0: Nuestro amigo Johnny García por ahí se manda un... Johnny García, el Chucky. Ahí les he pasado ya el contacto para el del señor Wilmer Pintado para que se puedan contactar con él directamente. Ya les ayude con su contacto, señor Wilmer.
1: Claro, dice, no, guava, véndeme un dólar. No, mi hijo, de dólar, mi hijo, no va conmigo.
0: El guava no sí, se vende por un dólar.
1: No, hable bien, mi panito.
0: No, ¿ya? Aparte, la estrategia de Pablo es muy distinta a la estrategia que cada compañero se maneja.
1: Correcto, pues, correcto.
2: ¿No sabes, manejo yo aquí? A ver. Sígueme las redes sociales. Que te lo pongo y te lo comparto.

0: buenas noches.
1: Saludos, saludos. Estevitan, Guagua, DJ, Guagua. Aquí desde el amarillito disco 41, Fútbol Sintonía, la suprema estación.
0: Ya listo, saludito para mi gran amigo, mi pana Juan Pablo. ¿Cómo está? Buenas noches. Guagua DJ, te doy a mi ñaña, dice, ves, hijo, no, ya está, no, ya no, la familia.
2: Cálmense,

0: Capaz está de vacaciones. Saludos, Lucy. Bueno, ella siempre nos está escuchando. Sabe decir que no siempre puede reportarse, pero siempre está en sintonía. Saludos para Lucy, para todas las mujeres que están en el volante por ahí trabajando, ganándose el día a día. Pues un abrazo para todas las mujeres emprendedoras, mis señoras bonitas, a todas las señoritas por ahí, para las costureras, a la gente que está a lo mejor por ahí diseñando alguna cosita, algún vestido para los graduados. Saludos para la gente que se ha graduado también, para todos quienes ya cumplieron ese ciclo del colegio, un ciclo muy bonito de hecho, ¿eh?
1: Porque cumpliendo ya una meta más.
0: Cumpliendo una meta más. Saludos, pilas. Ya sabe, contratar

Hola, hola, ¿qué dice, muchachos? Saludos, saludos, Luis David, el 49 de las rutas del sur. Reportando sintonía a Música Manía.

0: que ya se paró, mijo. Hace tres meses atrás.
1: Así la escuché ayer, ¿eh? Saludos para todos los panes que están ahí dejando sus reportes, señores. Vamos con más música. Siga conectado con nosotros. Un abrazo para todos nuestros buenos amigos. Gracias, saludos, abrazos. Gracias por el sticker, señor. Guagua, yo tengo la carrera gratis al kilómetro 13 con la Antuca. ¿Ves? A cambio de la memoria, dice. Embromando nomás. Dice, por favor, por interno el precio de la grabada de las memorias. Pues ya las tiene grabadas. Saludos, chico Cumbia. Saludos. Ya vamos a ver. Ahí el guagua me avisa si le paso su contacto, por favor.
0: Pásele nomás, pásele. Yo, la verdad, ahí les mando el precio. Y bueno, ya despuesito vamos a hacerles picar un poquito de lo que se viene o de lo que está grabado ya, para que ustedes vayan escuchando un poquito, si quieren. Pero bueno.
1: Pero lo bueno es que está buena. Eso, claro, eso se los aseguro.
0: Eso siempre.
1: Saludos, saludos. Ok, saludos, Franquicio, saludos. Todo lo que a usted le están vendiendo, eso se lo descargan de nuestras radios mismo.
0: Ay, la plena.
1: Literal es así.
2: Yo no, amigo, mira que ya la subieron a YouTube, hermano.
1: Sí, yo cálmate, Pablo. Eso, la piratería nunca va a dejar de existir, ¿ah? Pero bueno.
0: Oye, sí, sí. Bueno, está bien, ¿no? Ya algunos se buscan la manera también de ganarse, pues algunos centavitos.
1: Saludos para Juan Pablo Campo Verde que nos está escuchando también.
0: Oye, saludos para mi pana Juan Pablo.
1: Campo Verde.
0: ¿Campo Verde? Oye.
1: Hoy día me dijo Esteban Rodrigo, saludos. Se vienen cositas y hasta ahora no viene a grabar, dice. Digo, pero mijo, pues si usted pasa full también. Pero mañana, 8 a.m., Pablo, estoy ahí pilas con esos bolones.
0: Ya, vamos, ya quedaron ya.
1: Vamos.

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0: Ese amor que le pintó a usted en su cuerpo y se hizo el tatuaje y se puso el nombre y dijo para toda la vida.
1: Más haciéndolas así, cuantas figuritas de manito.
0: Y el rato del rato, paja, ahora ya se cumplió con ese tatuaje. Suele pasar, suele pasar.
1: No, no le ha pasado, pero suele pasar. Sí, suele
0: no le ha pasado, pero el guagua próximamente le pasará.
1: No.
0: Usted no, no tiene tatuajes, ¿no?
1: No, jamás. Yo a mí no soy mucho yo para ese tema, la verdad. No sé.
0: ¿Tiene miedo o no le dan
1: miedo? No, no es miedo, sino que, no sé, creo que mis abuelitos siempre me han dicho que no. No. Eso no.
0: O sea, es por lo que le dice.
1: Exacto, es como que digamos, ya viene.
0: Bueno, mi abuelita también es así, claro. Pero yo sí me hice.
1: Se ha hecho abajo.
0: Este sí me hice conscientemente, el de aquí no. Este me hice cuando era un bebé.
1: Oye, saluditos para nuestro amigo también que tuvimos el placer de encontrarnos este fin de semana ahí por el Vergel, era, ¿no? Para mi pana William, Wilman, como le conoces. Saludos para mis amigos de Sound. ¿Cómo es? Klaus.
0: Sí, con ellos vamos a estar el día 18, vamos a estar en Bellavista con nuestros amigos, saludos para los panas. Y también vamos a estar el 25 allá con la gente de Tina Alta del Cantón El Pan, así que gracias.
1: ¿Tina Alta?
0: Sí, Tina Alta se llama así.
1: O sea, pertenece
0: al Pan mismo, pero es un poquito a unos 5 minutitos más adelante. No ingresa al Pan, sino va por la vía principal. Hasta lo que... Lo único que sé es que dice que hay fallan que da miedo, así que...
1: ¿En serio?
0: Que no, vamos a tener que contratar...
1: Oye, mi pana.
0: Elegido.
1: Oye, no, pero está bien. Mientras disfruten, canten, lloren, digan, ¿sabe qué? Otra vez para que vengan, es lo suficiente. A ver qué dice por acá. Saludito para toda la gente. Saluditos también para Fernanda. Un abrazo a la gente que nos escucha allá en Chillogallo. Ahí es un abrazo para la gente. Saludos,

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0: Señores, buenas noches a la gente que se va conectando recién con nosotros. Bienvenidos a disfrutar de esta noche bonita.
1: Así es, un abrazo inmenso para toda la gente que van adquiriendo. Ya me mandaron unos mensajes a través de WhatsApp. Gracias. Dice, wow, no ha estado ni caro, dice. Algunos dicen sí está, otros dicen no está. Pero hasta ahora no me ha tocado un cliente que diga, oh, está carísimo.
0: Es que son los chinos, pues usted calidad. Sí, sí.
1: No, lo que pasa es que más que todo esto es precio preventa. Ojo, precio preventa. Ya después de pasado desde el día lunes. Bueno, no, pasado desde, perdón, miento, pasado
2: o
1: desde
2: sea,
1: el día...
2: O sea, la preventa de mi pana.
3: El guagua, cómprale su memoria.
1: Oye,

0: ¿Qué martes? Ya miércoles, jueves, ya no tiene nada, mejor ya ahora mismo.
1: Ya les dije, ya hasta el viernes tiene mi hijo. Así que pilas. Baba DJ recomendado sus memorias, dice gracias, gracias por el cariño. Dios le pague, a ver qué dice por acá. Oli.
2: Buenas noches, Estevitan, guagua.
3: Hola, buenas noches.
2: Brother, así como la FIFA le regala los partidos a Argentina, regale una memoria, guagua. Chique chido, nada. Chido, brother, chido. A full como siempre.
0: Dice el guagua que bueno, si es que usted le hace las carreras al Valle por un mes.
1: Ya, si me hace carreras, no, mijo, ni por un mes. 3 meses. Ya, a ver. Bajito, ya.
0: Eso quiere decir que la memory está cara, señores, más de 100. No, mentira.
1: Les voy a hacer picar un poquito, ¿ya? Para que vayan.
0: A ver, ¿qué es lo que tiene por ahí?
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1: Y este mix viene incluido 3 orquestas. Los Ponies, Starbang y Rockstar. Y así sucesivamente, vamos a adelantarlo un poquito, ¿ya?
0: Una amiga dice, guau, y si viene incluido con su beso, dice.
1: ¿Mande?
0: Que si viene incluido un beso suyo, dice una amiga por acá.
1: Claro, de una.

0: por esa canción dice que van a comprar. Y así, muchachos, hay de todo, mi joven. A ver, a ver.
1: También hay esas cumbias ahí que son tipo

0: mijo.
1: Pero faltan las de Manuelito Ducci, pues.
0: Está bien, mijo. Está tranquilo, mijo.
1: Faltan las que ponía acá en la radio vecina.
2: La radio de Mona.
1: Guagua, soy Chile y se pusiste una canción mía.
0: No, soy así, está también.
1: Sí, saltadito, brincadito, dice Chile.

0: también están estas canciones de aquí.
1: Que le gusta a la florera.
2: Claro, pues. Come floreras, Alexander. Pintado.
0: Ya sí, mijo, ya para qué más darles, ya. Chuta, mija, hay de todo ya. Mijo, esto ni en el mañanero, mijo. Ahí va de todo.
1: A ver.
0: De todo un poquito. Así que ya saben, se pare con tiempo. Verá que ya estoy diciendo, pues, ay, guagua, ni ha dicho nada. Así que pilas. Eso, señores, se abren. Vamos nosotros, continuamos.
1: Chévere, chévere. Señores, vamos a continuar con más musiquita.

0: Señores, señor Wilber Pintado, ¿qué es lo que tiene por ahí? Un ratito. Mientras tanto, quiero invitarlos a todos ustedes a que nos sigan en las redes sociales de La Suprema. Recuerda que nos encuentran como @lasuprema961. Buenas noches, muchachos. Felicidades. Buen programa. Atentamente, nuestros amigos de Tapicería Master Guira. Gracias. Ya estará el Tomocho, dice.
1: Bueno, el Tomocho ya salió hace mucho tiempo y no vale repetirlo. Entonces, ella se va coleccionando algunas canciones que ya no se fue en el volumen 1, digamos.
0: Por acá dice, que ya hiciste antojar guagua, dice. ¿Cuánto quieres por este mix?
1: Comuníquese conmigo al interno. No, Estevita me está ayudando mandando mi contacto ahí, así que ahí estamos hablando. Vamos, nosotros continuamos.
0: Ni yo sé cuánto cuesta la memoria. Ya le paso el WhatsApp de guagua, por favor.

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de la noche. 8 de la noche con 13 minutos. 8 de la noche con 13 minutos. Y gracias a la gente que sigue separando la chichita pistolera volumen 2. Recuerda que si de repente no tienes el volumen 1, te incluimos el volumen 2. Te incluimos el volumen 1 también en el link. Así que tranquilitos, que va con Yapita.

hijo de la... Ay, no se ha subido. Boba DJ, escucha. Boba DJ dice, por favor, no sé si me puede dar a plazos de 4 meses, dice, para pagarle $1. Ay, no sea así, no. $1 cada fin de semana. No. Un abrazo, que dice saluditos también para mí.

0: salga abrigadito. Está haciendo bastante frío, por ahí una sombrilla, un paraguas, no está por demás. Parece que vamos a tener agüitas más adelante, claro. Así que pilas.
1: Hay que salir a componer también.
0: Hay que arreglarse un poquito, componer el cuerpo, pero haciendo ejercicio. Saludo para toda la gente que está compartiendo con nosotros, la gente de las parroquias, la gente que nos escucha también en las comunidades.
2: Hola.
0: Un abrazo para todos nuestros buenos amigos, la gente de Nabón, mi gente de Oña, la gente de Susudel. Saludos para mi pana, el Tato, que por ahí anda también laborando en compañía de la Suprema Estación, para todos los Power Rangers. Solo panas para el linda descarga, dice. Guagua DJ, que se evita Marrera, saludos desde Connecticut, porfa, saluditos de cumpleaños para mi hijo Eduardo Daniel Chabla, de parte de sus padres, Eduardo Chabla y Araceli Fuentes, y de su abuelo Rico Chabla, su hermano Brandon Chabla también, muchas gracias, y que por favor, dice Eduardito, que para los panas el linda descarga. No ha de creer, a mí una vez me dio de mala gana y se perdió la memoria.
1: No, no, no diga eso, señor. No, no.
0: Ponga el tema Virgen de los Adolescentes, dice el Percho. Saludo para nuestra querida Dalinda Basantes, a la gente que nos escucha en Europa también. Saludos, mi reina hermosísima. Bendiciones para usted, mi reina. Mi querida Dalinda Basantes, que también siempre pasa en compañía de la Suprema Estación. Buenas noches, chicos, aquí ya reportándome. Saludos, mi pana Waltercito Shawi también. Ay, ay, ay. Saluditos para todos ustedes, a quienes nos acompañan, a quienes están por ahí disfrutando de esta jornada de labores y quienes se van de amanecida. Un saludo especial para todos ustedes. Abríguese bastante nomás, la recomendación para el día de hoy.

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Bienvenidos acá, Wilmer Pintado, el guagua DJ en controles. Y les habla Esteban Barrero, el chico cumbia, con ustedes. Ya mismo transmitimos también. Hoy hasta las 22 horas, estamos martes y 7 de julio. Para quienes andan perdidos en la fecha, estamos martes.

aquí en Cuenca está muy, muy excesivo, mi pana. Ya muchos se andan divorciando. ¿Qué está pasando, muchachos? ¿Que ya no aguantan a la mujer o la mujer no las aguanta a ustedes?

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1: Así es, saluditos para la gente que está por ahí conectada con nosotros, a todos quienes están laborando. Mi pana Luchito Mendieta dice que no le hemos saludado, le saludamos. El rato apenas llegó su mensaje, yo le saludé, Luchito Mendieta, hable serio. Buenas noches, laborando, dice por acá, andamos en la L13, buena
2: línea
1: música.
2: Línea 13.
1: Ok, línea 13, saluditos ahí a nuestro pana. L13, pues ya, línea 13 se supone. Pues no va a ser, si no fuera T13, o sea.
2: No, mijo, no. Línea claro, 13, mijo.
1: Saludos para nuestros amigos. Salvador, un abrazo.
2: Salvador, un abrazo, mi año, buenas noches.
1: Dice acá que ¿por qué todas mienten?
2: Chuta.

0: mucho divorcio, amigo.
1: Pero yo no sé qué saca, me entiendo, amigo.
2: Lo que pasa es que la mentira les gusta.
0: Sí, sí.
1: Es como el de Pinocho, amigo.
2: Les gusta el engaño.
1: Claro. ¿Qué pasa cuando miente el Pinocho?
2: Mienten.
1: Claro. Ahí está, ya ve.
2: Y hasta aquí.

0: Da dice que está en la Ramona Cordero León y León 372.
1: Ay, mis amigos de Tapicería Veresueta, ando necesitando algo para mi carrito. ¿Hay cómo? ¿No hay cómo? ¿Hay descuento o no hay descuento? O mis amigos de Tapicería Ratón también vino.
0: Ah, ya sé, es cierto, ¿no? Están cerca del Ratán Shopping, ¿no? Este es por acá, por el sector de un poco más abajo de la Feria Libre. Por
1: ¡vea!
0: Ahí, ¿no? Chévere, chévere. Saluditos a los pares que están ahí. Sí, pues literal, necesitamos forros nuevos.
1: Sí,
0: si no,
1: mijo, ¿cómo? Ya el ratón creo que ha entrado y ya está hecho hueco, mijo. Ya.

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0: pinte, así que de antemano, muchísimas gracias. Señor Wilber Pintado, ¿qué es lo que tenemos ahora?
1: Yo también ya vengo con mi gira, mijo.
0: Con su gira
1: de... Sí, gira de buses, pero...
0: Pistoleras.
1: Mijo. No, la gira de buses, mijo. O sea, Santana, Malguay, Cuca Cruz, para que veas, ¿no?
0: Saluditos para Jonathan, un abrazo, Jonathan. Un abrazo para la gente allá de Manta. También ahora, ahora veo que la Flota Imbabura va también para Manta ya.
1: ¡Acho!
0: Saluditos para nuestros amigos de la Flota Imbabura. Saludos. El abrazo para todos quienes están con nosotros, a nuestros amigos que están laborando por ahí, a nuestros amigos transportistas. Mañana, miércoles de feria, familia suprema. Ya tienen alistado. Saludos, Timoteo. Un abrazo, Timoteo. Aquí sí le tengo a Timoteo. En Facebook lo borré.
1: Bueno, está así. ¿Por qué lo eliminas?
0: Porque ya saben, a veces me hacen pelear.
1: No peleen.
0: Ahí es, un abrazo y un beso para toda la gente. Vamos a compartir la transmisión. Buenas noches, llegando y saludando.
1: Oye, dígame. Saluditos para Tati Ortega.
0: Saludos, hola, mi querida Tati. Oiga, Tati, pues, sigue haciendo radio, Tati.
1: Claro. Sí, a uno ya le he enseñado, pues, mijo, ya. Ya puede, ya. Antes no decía ni hola. Ahora ya dice, ¿qué no dice, mi pana?
0: Saludos para Henry Matute, también a la gente allá en Estados

0: Una colonia vacacional para los peques. Vaya a seguir la página de nuestros amigos de Atlético Cuenca. Pilas.
1: Oye, saluditos para Vane Méndez también. Una hora. Hola, Vane. ¿Cómo hacía los tiempos? Yo creo que a mis amigas te sueltan cuando no está el marido. Ahí está bien la transmisión. Saludito para Gaby. Hola, guapo.

Un abrazo para Elvi Sánchez también. Un abrazo para toda la gente. Saludo para mi panel Fercho. Marido dice, el trabajo. No, no. Oigan, señores, hay que ser sinceros.

0: tenido con él. O porque le estás viendo al Esteban, algo hayas tenido con él. Entonces,
1: y lo que ellas no saben es que yo sí está.
0: Ay, no, eso no era parte del plan, pero bueno. Oye, dice.

0: de disco, dice, antes de radio, dice. ¿Por qué? No lo entendí. O sea, discoteca de disco, no sé, mi.
1: Yo creo que sí le entendí, pero no voy a decirlo.
0: Hazme entender, mijo, yo no entiendo.

0: A ver qué dice.
1: Oiga, también darán saludando por acá, sí, Tom. Claro, eso saben, no reproducir los audios. Ya.
2: Ah, pero si fuera de mandar audios a loco Shantay, si está.
3: No te pongas bravo, mi pana.
2: Ya déjate de cosas, loco, ya. Somos hombres, somos payasos.
0: Y ahora cuando se acabe el fútbol, ¿de qué van a hablar?
2: Así no.
0: De las mozas.
2: No, ahora de hablar de lo que está de moda, de que hay mucho divorcio en Cuenca, mijo.
0: Ya ves.

0: Mauricio Cedillo, saludos Cedillo. Hola, nene.
1: Hola, Bats.
2: Hola, cosita.
0: Ahí está, saludito para Felipe, mi pana Felipe.
3: ¿Cómo estás? ¡Felipe!
0: Saludito para Nayeli y también a la gente que se va conectando a la transmisión en vivo. ¿Cómo estás? Saludos para la Choap. Para toda la people. Recién empezamos la transmisión en vivo. Llegando y compartiendo, llegándole y dándole mucho amor, mucho tap tap. Ya, dele mucho, dele.
1: Hola, mucho.
4: Hola.
0: Qué milagro, mi rey.
4: Esteban, presta un poco de maquillaje al guagua, está medio borroso en la transmisión. Más luz.
0: Son así, no, porque son así, mijo. Ya, porque
5: racista.
0: Uno es color canel, uno es color cerveza, mijo. Ya se burlan de uno.
1: Está bien, ya. Saludos para la Morita, mi gente de San Joaquín. Un abrazo para la gente de Bellavista, Sayosín, Pilas. Con ustedes, nos vemos. Si Dios permite, el 18 estamos con ustedes haciendo musiquita. Vamos ahí.

Menudo Leonor. Saludito para usted. Ahí está, un abrazo inmenso para toda la gente. Saludo para mi gran amigo Matthews. Saludo a DJ. Un abrazo, mi ñaño. Un abrazo. Creo que estaba en la línea 4, si no estoy mal. A ver, a ver, ¿qué dice por acá? Ponga bonita de Manolo o algo de mi chico Cumbia. Ah, mi hijo, ya puse chico Cumbia, mi hijo.

0: fan más de ustedes. Dice, ¡oh!
1: Atentamente.
0: Atentamente, Carlos.
1: Roberto. Roberto.
0: Oye, no, yo le preguntaba a mi pana eso de la disco, no sé qué.

0: Mire, buenas noches.
1: ¿Cómo está, mi Ruca?
0: Y reportando sintonía, oiga, los tiempos, oiga. Confirme que quisiera enviar un saludito a toditos de esos vagos, sinvergüenzas, moceros de los Power Rangers allá en las rutitas del sur. Oiga, hay una pregunta más, disculpe la discreción.
1: Mira, comadre, ¿qué pasa? Confirme
0: esa música del Esteban y de la Katy Egas, que es plato típico de ahí de la 961, todito el día suena, oiga, café, almuerzo y merienda, ya me sale la memoria.
2: Ay, comadre Chana.
3: Es plato típico.
2: Comadre Chana, ¿quiere sus papeles? Vaya y búscalos en el basurero. Ahí estamos, señores. El abrazo para todos quienes estén con nosotros. Gracias, gracias. Vamos ahí, señor Wilmer.
4: Tengo los mensajes de acá. Por favor, buenas noches, Suprema Estación. Una canción, por favor, para... Hijo, para cortarme las venas, dice.
2: Mis cuernos, dice que ha sido cachudo.
4: Soy el hombre más feliz del mundo.
2: Gracias, dice, Andrés, ¿ya? Gracias.
4: Solo para mi pana Andrés, ya. Saludo para Freddy, también Chico Cumbia. Cante Falsas Promesas y se haga un cover, dice.
2: No.
4: Así dice, mijo, así dice.
1: No.
4: Buenas noches, Guava DJ. Eviten aquí haciendo el nocturno en la línea 100. Guava, por favor, la canción de Manolo, esa ya le puse. Saluditos, mi pana Edison Lord. Bien dicho. Dice todita la mañana y todas están poniendo la canción de Chico Cube.
2: Ya ve, pues está bien.
4: Está bien, está bien.

0: mamita, que porque pone solo la cumbia, dice.
1: Porque estamos poniendo cumbia, mi rey.
0: Yo, mijo, no estoy para pelear, mi rey. Sí, yo sí soy malo, por eso.
1: No, yo no estoy peleando, yo solamente claro. digo.
0: No, yo me entro de puñetes.
1: Ven, que ponga la música, estoy diciendo.
0: Ya digo, le Esteban también ese día que fuimos a grabarlo. No, no, no, no, no, no, no, no.

0: 31 de julio nos han hecho la cordial invitación. Se festejará los 23 años del Grupo Scala. Muchas gracias por invitarnos. Allá la gente de Quito Pilas en el Teatro San Gabriel.
1: Ah, le invitaron.
0: Sí. Estarán los Antares, las chicas Dulce también. Así que gracias por la invitación. Dice, eres el único Scala que está invitado de los ex integrantes. Digo, gracias.
1: Sí, debes. Siéntete orgulloso, amigo.
0: Sí,
1: oye, dice por acá la comadre Chana que repitamos el audio, que dice que no han escuchado.
2: ¿Qué pasa? No moleste, señor. Cada rato usted.
1: Ya, una vez más y nada más. Va a ir a ver qué dice.
2: Hola, comadre. Buenas noches. Aquí reportando sintonía. Oiga, los tiempos, oiga. Confirme que hicieron bien. Un saludito a toditos de esos vagos, sinvergüenzas, moceros. De los Power Rangers allá en las rutitas del sur. Oiga, hay una pregunta más, disculpe la discreción. Confirme esa música del Esteban y de la Katy Egas, que es plato típico de ahí de la 961. Todito el día sueño, oiga, café, almuerzo y merienda. Ya me sé la memoria.
0: Bueno, si se sabe de memoria, cánteme el corito entonces.
1: Usted creo que tiene que dar un premio a la gente que sepa esa canción, mi pan.
0: La gente que se grabe el corito, yo... Bueno, yo...

0: voy a regalar unas gorritas del Chico Cumbia, eso sí les voy a hacer.
1: ¿Unas gorritas?
0: Unas gorritas del Chico Cumbia.
1: ¿Qué tipo de gorritas?
0: Gorritas, no dije...
1: ¿Gorritas?
0: Dije gorras, no dije bonais.
1: Ni yo gozo.

0: Señor mío, estamos poniendo cumbia y pide música nacional. Es un pueblo,
1: pero yo también quiero escuchar en la noche. Ya le voy a pedir a los maniáticos locos a que pongan un talla. Ponga la cancioncita de Millennium.
2: A ver qué hizo por acá.
1: Ay, mi Manolo.

0: agua. Sorpréndeme, despídate con una pepa, sí. Vamos a ver si me lees la mente.
1: Tienen pistolas, dice.
0: Telepáticamente. ¿Pistolas o pistolitas?
1: Cañonazo.
0: Cañonazo pistolero.

0: Ahora dices que se va a quedar con el programa. Está bien.
1: Chévere,
0: está
1: chévere. Bien. Me parece.
0: Era hora, mijo. Era
1: bueno,
0: hora.
1: Señores, nosotros queremos agradecerles. Siguen disfrutando de la Suprema Estación. Señor Wilmer Pintado, nos despedimos ya. Hasta mañana.
0: Ya estoy a la vuelta, dice el loco Chanta. Hasta no, mijo, mañana. Ya no vengas, mijo.
1: No, ya la gente igual ya, mañana ya. Le va a decir gracias, mijo.
0: Hijo de la...
1: Oye, yo sí dije que hay que aprovechar las oportunidades.
0: No, no sea así. Ahí está. Gracias a todos los amigos que estuvieron conectados a través
1: de... Se vienen cositas.
0: Gracias a todos los amigos que estuvieron conectados a través

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noche más en la cabina Fabián Merchan, listos, prestos y dispuestos para compartir con todos ustedes lo mejor de la buena música de Diversión Total en esta noche de martes 7 de julio, dando las 22 horas con 7 minutitos. Muchísimas gracias, que bestia. Por fin en la cabina Fabián Merchan, a los tiempos, loco, ya.

0: Master, el señor Johan, DJ.
1: Tu marido.
0: Buenas noches, mijo.
2: ¡Oli, oli! ¡Loquito Chanta! Buenas noches. ¿Qué más, ves?
0: ¿Qué más, pues, amigo?
2: ¿Cómo te ha ido, amigo?
0: Todo bien, todo bonito. Todo
2: en orden. ¿Qué tal ese fin de semana, loquito Chanta?
0: A full, hermano.
2: Bacano, mi ñaño.
0: Gracias a Dios, estuvimos
2: esa
0: a full.
2: Es.
0: Es más, el día de ayer recién estábamos llegando, ¿a qué? 10:30, más o menos, estábamos recién aterrizando acá,

0: sábado.
1: Mijo, con razón, tu voz está así.
2: Sí, está un poquito.
1: Mucho frío, loquito Yanda. Mucho
2: demasiado
1: frío.
2: Pacheco, hermano.
1: Demasiado, loco.
2: Demasiado pacheco, pero bueno, estamos aquí, que es lo importante. ¿Y usted qué tal?
1: Señor.
2: También? ¿Todo bien?
1: Todo en orden, todo camellando, todo bacano, loquito Yanda.
2: Bacano, bacano.
1: Ya estamos ready, recargaditos de energía bacana para el día de hoy, loquito Yanda.
2: Eso es lo importante. ¿Qué tal el día de ayer? Todo bonito, ¿sí?
1: Tengo miedo.
2: ¿Sí cuidó bien el changarro?
1: No, todo en orden, todo tranquilito. El changarro estaba bien cuidadito, loquito Yanda.
2: Perfecto.
1: Todo en orden, mijo. Ayer estaban, pero hecho cuchillo.
2: ¿Ah, sí? Caramba. Muy bien. Eso es lo importante. Señoras y señores, en este momento, WhatsApp de la radio totalmente habilitado. 0999-961-961. Reporta sintonía. Diga presente. Y nada por ahí. Y sin nada más que decir, en este momento arrancamos este programa que se llama, se titula Los Maniáticos de...

0: 20 minutitos en este momento, sí, señor.
1: No,
0: así
1: estamos.
0: No, ya. Nada de trago, loco. Nada, ya. A partir de esta semana, chao, trago, loco.
2: Bueno, ¿quién dice?
0: Veremos cómo llegamos hasta el jueves, pero por el momento, nada. ¿Sí?
2: Si es que llegamos.
0: Si es que llegamos. Oiga, la gente va a reportar si tenía en este momento. Muchas sí, gracias. Señor. Tenemos mensajes de audio. Mi querido Johan, por favor, ¿qué nos dice? Buenas noches.
3: Saludos para. Hola.
4: ¿Qué tal? Bravo y celoso, chico cumbia, que solo le nombra loco y antes de Johan.
0: Enamorado. Oiga, saludos para acá, para nuestro pana Carlitos. Dímelo, Carlitos. Tenemos audio que nos dice buenas.
5: Magnéticos 2.0, ¿cómo están, muchachos? Mi pana Johan.
2: ¿Qué más ves?
5: Loco Shanta, brother.
0: ¿Qué dice?
5: No es que sea medio. Ya digo, brother. Johan estaba diciendo ya va a ser mi programa, que por aquí, que por acá, que por allá. Voy a dirigir yo solito, que aquí puse no aparece. Que ya le den una oportunidad, Shanta no aprovecha. No sé, loco, pero el dúo dinámico ahí está bacán, está bacán.
0: Oye, hermano, no creo eso de usted, mi querido Johan.
2: No anden diciendo cosas, no creo, después la cuidado. Gente se enoja, mijos.
0: No creo, si no, delante de loco te estoy diciendo, te voy a meter.
2: Dar un puñete.
0: Saludos para Dani, buenas noches, maniático, reportando sintonía desde Checa. Saludos, Chocapi, saludos al loco Shanta, que dice que anda dedicando canciones a.
2: ¡Ey, ey, ey!
0: Johan, suéltese unas cortavenas, dice.
2: Oí ese mensaje.
0: No sé, niña.

0: noche.
1: Chupemos, chupemos.
2: Capaz que con eso me río, pero no sé.
3: Yo creo que sí, loco. Para que te pongas en modo avión ahorita.
0: Oiga, siga reportando sintonía entonces, por favor. Ya sabe, 0999-961-961. ¿Quién está por ahí? ¿Quién dice presente? Buenas noches. Maniáticos, saludos desde Sinincaya, full sintonía, siempre con ustedes. Muchísimas gracias.

0: saludo para mi pana Juan Chávez. Buenas noches, Lucas Yanda. Cuide el puesto, dice que le quiere serruchar el piso, dice el Junior. Oiga.
1: Ah, ¿serio?
0: Fue uno y fueron dos. Fueron
1: aguanta tres. Que llegue el tercero, mijo. Apago la copa y me voy.
0: Ya, no sé, la gente está diciendo, hermano, pero.

0: 6:36, ahí estamos, familia Suprema. Excelente selección musical, ya sabes, solamente acá por la Suprema Estación, la número one, la número uno.
1: Hijo de Johan, se transformó hoy día.
0: Sí, señor. Ah, pues es su música, Johan.
1: Eso es música, loco.
0: Es su eso música,
1: es,
0: digo.
1: Eso es música, es mi música y eso es música.
0: Sí, señor. Ahí estamos, saludo para mi pana Gregory, dice, hola, bebés preciosos, buenas noches, hoy. Ay, ya me está dando miedo mi pana.
1: Hola, bebé.
0: Mi pana Gregory. Esto que le sigue el corriente, muñeco, póngale la canción. Este, bueno, ya pasamos la salsita.
1: Sí le puse, loquito Yanda, sí le puse.
0: ¿Sí le puso?
1: De ley.
0: Ya, muy bien, muy bien. Oiga, complaciendo al marido, ¿sabes?
1: No, es que justo iba a mandar esa, loquito Yanda.
0: Ya, ahí está.
1: Me dio la mente.
0: Uy. Ya, como te leo otra cosa, me estás diciendo. En fin, sigan reportando sintonía. Ya sabes, 0999-961-961. Saludos para la gente que nos escucha en Azogues. Azogues presente también con nosotros. Muchas gracias a la gente que está presente desde Gualaceo. También están por acá reportando sintonía. Muchísimas gracias. Y más saludos para ahí. Buenas noches, maniáticos. Reportando sintonía como todas las noches desde el Parque Industrial, dice maniáticos. Muchas gracias. Perfecto. ¿Quién más? ¿Quién más anda por ahí? Este, comete, mi querido Johan.
1: Comételo, loquito Yanta, ¿qué ha pasado?
0: Este, ¿qué tal le fue el día de ayer? Por aquí me están llegando full mensajes, loco, de que se ha dicho que ya que se va a quedar solo con usted con el programa, que usted también tiene la culpa por haberme dado la oportunidad, que estoy el otro. ¿Qué está pasando, Johan?
1: Nada, mijo, yo estaba calladito haciendo mi programita. Otros estaban tirando la cizaña.
0: Chut.
1: Bueno, todo bien, todo en orden, loquito Yanta.
0: Tenemos audio, ¿qué nos dice? Buenas noches.
1: Aguanta, aguanta, un trozo.
2: Ya, maniáticos, confirmen si hacemos un club de maridos. Confirmen. De maridos de ustedes.
0: ¿Ya?
2: Para que así por fin puedan complacer a los maridos.
1: Tranquilos, que hay para todos.
0: Sí, señores. Oiga, pero si usted quiere, podemos hacer también nosotros un tipo, un grupo de WhatsApp, usted diga nomás.
1: De una, loquito sí, no. Yanta, de sí, no. Una.
0: Saludos para mi pana, el JJ Torres. ¿Qué dice, amigos maniáticos de la Suprema? Aquí por sintonía desde San Joaquín, loquito Yanta y DJ Johan Disc Joker. Mirando, dice, en las telas, dice. Saludos, éxitos y bendiciones. Yo quisiera que me diera como mi pana, el JJ Torres.
1: Confirme, confirme. ¿Cómo, loquito Yanta?
0: En las telas, dice. Yo también quisiera meter tela, sacar tela.
1: Y así sucesivamente.
0: Y así sucesivamente.
1: Confirme ese grupo, loquito ya.
0: Quieren hacer un grupo, pero que la gente confirme, ¿sí? Que la gente confirme si quieren hacer un grupo, podemos nosotros tranquilamente hacer un grupo también.

0: buenas noches. Confirme.
1: Sí. Sí. Un grupo de WhatsApp, muchachito, muchachito, todo me copian. Sí. Unos copiones, ¿eh? Les falta calle.
0: Que puede que hayan ese tipo de comentarios, pero no pasa nada. Nosotros, miedo, a ver, Johan, miedo nosotros solo a Dios y a nuestra mujer, nada más.
2: Miedo y plata son cosas que no tenemos, loquito.
0: Ya, también, exactamente. Ahí estamos, ¿sí? Confirma, dice mi pana el JJ Torres, dice que pasan con la tela, dice, metes tela y se gaste.
2: Oye.
0: Así dice, hermano. ¿Qué puedo hacer, hermano? Ese es su camello, bacano. Yo también quisiera caminar así. En fin, saludos maniáticos. Dice, reportando sintonía desde Manú, el barrio Fátima. Muchísimas gracias a la gente del barrio Fátima allá en Manú. Estuvimos el día sábado, sí, ahí estábamos trabajando.
2: Sí, vi que andaba echando relajo por allá, loquito, echando.
0: Haciendo relajo, como se dice, sí, estábamos ahí con el show, estábamos con el sonido, estábamos, pasamos una noche súper que bacana, súper que chévere, así que muchísimas gracias a todos ustedes. Ahí estamos, listo. Señoras y señores, seguimos con más de la buena música. Recuerde que somos los magnéticos de la Suprema, rumbo hasta la 1:00 a.m.

0: mejor de lo mejor. De eso se trata, ¿sí? De eso se trata, mi hermano, de complacer a la gente y de tenerle siempre con buena musiquita, con siempre con la carita feliz, ¿sí? Ese es el objetivo principal de esta estación, mi querido Johan.
1: Sí, señor, loquito Santa.
0: Así que pilas con eso, ¿ya? Nos dice por acá, mi pana, a ver, ¿qué nos dice? Confirma, loquito, dice, los mandibulines de comando ya se mandaron a hacer las casacas, dice, pilas, caramba, bien está.
1: ¿Sí? Hijo, se viene la equipación de los maniáticos, pero de, otra cosa.
0: De los maniáticos ya están, hijo, pero una cosa, pero bárbaro.
1: Próximamente, ¿sí?, a la venta. Exclusivas.
0: Para regalar unas dos que tres, diga.
1: De una.
0: Oiga, mi querido Johan, ¿qué pasó, cierto, con la memoria?
1: La memoria ya está lista, solo que no colaboran.
0: No colaboran, ¿no es cierto?
1: Exactamente.
0: Nosotros dijimos, la persona que mande más audios está participando ya por esa memory, ¿sí? Con mezclas de mi pana Johan.
1: Sí, señor.
0: Así que pila con eso. Saludos para mi pana Cristian Faicán. Saludos, amigos, dice ya yendo a casita.
1: Bacano.
0: Cristian Faicán, ahí está mi pana.
1: Loquito Shanta, tenemos saluditos. Bacano, para Edwin Fernando también.
0: ¿Qué dice mi pana el Fercho? Dímelo, Fercho. ¿Qué
1: más, pez loco Shanta, dice?
0: ¿Qué dice, mijín? Ahí está mi pana el Fercho, muchas gracias. Oiga, sigue reportando, estamos a través del TikTok de mi pana Johan.
1: Sí, señor.
0: Sí, así que si usted desea, vaya nomás allá al TikTok.
1: Saluditos para mi bro Javier Loquito Shanta. Dice, salúdame, mi hijo, salúdame.
0: Salúdame, oye, salúdame.
1: Salúdame, loco.
0: Ahí estamos, muy bien, muchas gracias. Entonces, bueno, para la gente que quiera ganarse esa memoria que dice mi pana que ya salió del horno, que ya está lista, ¿sí? Solamente tiene que reportar sintonía. Papá.
1: Sí, señor. Sintonía. Full, sí, audios, loquito ya.
0: Envíe sus audios y automáticamente está participando ya por esos, por esa USB, ¿sí? Por esa USB, por esa memory, como usted le quiera llamar, llena de mezclas. ¿Cuántas mezclas, mi pana Johan?
1: Son 60 mixes, loquito ya.
0: 60 mixes, hijo de madre.
1: Sin sellos. Todo ready para que vaya escuchando ya ahí en carrito, mientras va a casita.
0: Bacano.
1: Si es que se le antoja bailar en la casa, ponga la memory. Están unas mezclas, pero...
0: Poderosas, pero...
1: Poderosas, mi hijo.
0: Dejará, pues, por acá una prueba de calidad.
1: Sí. De una.
0: Así que pilas, envíenos sus mensajes, envíenos sus audios, dice, ¿cuántos...?

0: marca, ¿no?
1: Ese es Alócate Bebé, Johan DJ.
0: No, ok. Dale, Johan.
1: Nada, Alócate Bebé, mijo.
0: El otro día se manda a mi padre. Dale, Johan.
1: Oye, mijo, tenemos audio, loquito Shanta, de mi padre Fercho.
2: ¡Dímelo, Fercho!
3: Shanta, Johan, ya, pues de una esa memoria. Para el que más borra los mensajes, diga. Para ganarme Junior.
1: ¿Cómo es eso, loquito Shanta? No, no lo entiendo.

0: carga, mijo, no carga. Ah, ese es mi doble, loco. Está por ahí andando haciendo unas vueltas.
1: Saludos a Full Camello desde el Parque Gullo. Ahí está mi pana Robert. Dímelo, Robert.
0: Saluditos.
1: ¿Con qué nos vamos, mi querido Johan? Confirme.
0: Nos vamos con bachatita. Clásica y contemporánea, loquito Sean.
1: Muy bien. Seguimos entonces con más de los magnéticos de la Suprema.

0: buena música, loco.
1: 23 horas con 40 minutos. 23 horas con 40. Señoras y señores, qué bestia. Excelente, excelente, excelente. Solamente esa es la palabra que puedo decir, mi pana Johan. Excelente.
0: Gracias, ¿sí? Gracias, loquito.
1: Qué bacano, qué bacano, qué chévere. Muchísimas gracias. Oiga, yo qué le estaba diciéndome. Ahí está. Mi pana Fercho eliminando los mensajes.
0: No elimine, Fercho. Parece mi ex, mijo. Oye, sí, loquito Llanta, saluditos para mi brother DJ Neyser Solís. Neyser Solís.
1: Saluditos, buenas.
0: ¿Qué dice mi brother? ¿Cómo andamos?
1: Sí, señor. Tenemos audio, mi pana Johan.
0: Vamos con el audio, que es lo que dice.
1: ¿Qué nos dice? Buenas.
2: Mis estimados, buenas noches, buenas noches. ¿Será posible que estén poniendo a LOL licenciado?
1: A LOL licenciado.
0: De una. Buena, bachata.
1: Buena, buena, buena.
0: Buena, loco.
1: ¿No es vallenato? Yo no había entendido que era vallenato, pero bueno, estamos bien. Tenemos audio que nos dice buenas noches.
3: ¿Qué ha pasado? ¿Qué ha pasado? Un ratito que me desconecto. Estaba haciendo una pequeña compra, una pequeña compra.
0: ¿Qué estaría haciendo?
3: ¿Qué ha pasado? El Uber de confianza. Estamos ahorita por los Capulíes. Yo pese esa memoria.
1: Yo pese. Que
3: es que es humilde, papá oso, guagua, chiquechí.
1: No,
3: mentira. Johan es más hasta las mismas.
1: Sí, es un propio. Sí, señor, ahí estamos. Oiga, nos envía también un videito a nuestro pana Carlitos. Deja verte. ¡Jesús!
0: Mijo, está full música.
1: A full volumen, hermano. Esos parlantes están.
0: Esos parlantes quemados.
1: Sí, señor. Bueno, sigan reportados y te digan entonces, por favor, 0999-961-961, mi querido Johan. Yo sé que usted está descontrolado, papá. Confirme con que nos vamos. Hijo de.
0: Ya, mi hijo, ya de una vez.
1: Ya también. Otra vez,
0: toma. Otra vez.

0: los groseros.
1: Así dice por acá mi pana.
2: Cálmate, Johan.
1: Ya van de patanes groseros, dice, con el corazón débil de uno. Porfa, hoja en blanco. Oiga, pero la canción que está de fondito, hermano, esa canción duele hasta el alma, hermano.
2: Demasiado, mijo, demasiado.
1: Mucho es, mucho. Saludos, San José de Chaltura, Imbabura presente con nosotros también, muchas gracias. Ahí están caminando a full, a full, a full. Tenemos video, tal vez tiene audio, déjeme ver, por favor, Johan. Confirme.
3: Un saludo desde la tierrita del Tuy.
1: Ya.
2: Bacano, loquito Yanta.
1: Muchas gracias. Muchas gracias, muchas gracias. Te tengo que olvidar, dice, hijo de madre. La gente está despechada, hermano.
2: ¿Por qué le quiere? Pero ¿por qué le quiero olvidar, mis amigos?
1: Yo no sé, hermano. Yo no sé qué está pasando. Pero bueno, ahí estamos. Y seguimos con más de lo mejor de lo mejor. Sí, señor. Siga reportando sintonía. Buenas noches. Saludos para nuestros panas, nuestros amigos amarillitos. Saludos cordiales. Muy buenas noches, buenas madrugadas también ya. Ahí estamos.
2: Prácticamente, loquito Yanta.
1: Sí, señor. Oiga, yo no sé, hermano.
2: ¿Qué pasó, loquito Yanta? Confírmelo.
1: Parece que ya es nomás de la primera y ya estamos ocho. Ya sí, se acabó la primera semana.
2: Ya nos clavaron ocho, mijo.
1: ¡Uy! Julio, no, ya nos clavó ocho.
2: Se está dejando venir muy rápido.
1: Oiga, la verdad que increíble, increíble cómo pasa el tiempo.
2: Mijo, sí, en un abrir y cerrar de ojos se acaba el año.
1: En un abrir y cerrar de ojos, exactamente. Así que pilas. Por eso siempre digo yo, disfrute, hermano, disfrute, goce, viva la vida a lo loco, ¿sí? Ame con todo su corazón, mi hermano.
2: Chupe.
1: A sus amigos, a su familia, a la persona que tiene a un lado, porque el tiempo está volando.
2: Aproveche, sí, señor.
1: Aproveche hoy que puede, ¿sí? Para que mañana no sea tarde. No deje para mañana lo que puede hacer hoy, ¿sí? Mucho cuidado con eso, porque siempre está ahí en la... Es que te extraño, mi amor. Vuelve, por favor. Pero cuando la tenías, nunca le decías nada bonito. Extraño a mi papá, extraño a mi mamá. Pero cuando los tenías, nunca los fuiste a visitar. ¿Sí? Entonces, ame hoy. ¿Sí? Para que mañana no se arrepienta. Somos los maniáticos de la Suprema, siempre metiendo en locura total, pero siempre también reflexionando bastante, porque estamos
4: fumadotes.
2: Cálmate hoy.
1: Mentira, mentira.
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1: Perdóname.
0: Quizás esta sea la última vez que nos sentamos a tomar un café juntos. 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

Ahora es necesario separarnos. No sigamos haciéndonos mal. Lo nuestro ya se estaba convirtiendo simplemente en una rutina y el amor es otra cosa. Al amor hay que alimentarlo todos los días con esas pequeñas cosas que nosotros

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1: 12 horas con 28 minutitos. Brutal, hermano, brutal.
2: Ya, empezaste vos.
1: Música son brothers para. No sé, y el jueves, el viernes, pues, martes, hermano. Ya,
3: chupemos,
1: de una. Saludos para mi pana, dice el Lord. Dice, Loquito Shanta, de repente no puede apoyar un ratito en el bingo de mi mami. Mi hermano le apoyaría yo con mucho gusto, sí, con todo el gusto, pero lastimosamente estoy ya con eventitos. Entonces, yo decirle, ¿sabe qué? Sí, sí puedo.
3: Confirme, Loco Shanta.
1: Sería mentirle, sí, sería mentirle. Pero bueno, recordarles que mi pana Edison Lord está organizando un bingo. Sí, por favor, me envía la información para pasar en ese momento. Le agradecería demasiado a mi pana Edison. Así que pilas con eso. Bueno, 0 horas con 29 minutos. La gente está preguntando, Loquito Shanta, chocan, maniáticos. ¿Qué pasó con la musiquita del páramo al chungo? Bueno,

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1: Esas canciones.
0: Ay, hermano.

0: Sonando en este momento.
1: Qué loquito llanta.
0: Sonando en este momento. David Chumaña. Tu recuerdo en un cigarrillo.
1: Somando.
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1: No, mijo, de esas no, por favor.
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0: Vamos cerrando ya con las ultimitas, loquito Shanta.
1: Sí, señor.
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0: Esas músicas, no.
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1: Son musiquitas.
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1: Como el nombre lo dice, del páramo al chungo. 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

0: fuera bueno, hágase una mezclita, hermano, hágase una mezclita de esas. No se vayan, dice, yo salgo a las 6 de la mañana, Johan, más que sea para... No sé, sea, deje un link suyo, dice, para amanecer oyendo su música, si tenga 5 latitas, ve. Chévere. Ah, sí, sí, pues. Elea y sí, pues. Señores y señores, nos vamos. Nos
1: ¡desgraciado!
0: Retiramos. Muchísimas gracias, familia suprema, la gente que estuvo conectada con nosotros. Quedamos viendo un poquito del programa al Yungo, mi querido Johan. Sí. Oiga, mi ñaño, me acabo de dar cuenta que... Porque no, yo tampoco estaba con los audífonos. Usted, mi hijo, está... ¡Hable y hable! Y el micrófono está apagado. ¡Sonso!
2: ¡Qué buena! ¡Dos, tres! Cosas que pasan, mijo.
0: ¡Dos, tres!
2: Es culpa de Locu Shanta. Eso sí es culpa de Locu Shanta.
0: ¡Ya ha vuelto! ¿Por qué yo, pues?
3: ¡Cocina, Patepila!
0: ¿Qué será mi pan? Está hable y hable.
2: Repita los mensajes, Locu Shanta.
0: Ya ni me acuerdo qué dijo. Bueno, en fin, vamos a ponerle, mi querido Johan, entonces en la USB también una mezclita con estos temitas, ¿no? Del Paramo al Chungo.
2: Sí, señor, Loquito Shanta, vamos a ver si mandamos un poquito de eso ahí.
0: Me parece perfectísimo. Listo. En la mesa suprema, en el control master, el señor Johan, DJ.
2: Familia suprema, conmigo serás el ratito. Hoy ya venimos bien recargaditos, Loquito Shanta.
0: Ya.
2: Mañana venimos más.
0: Ok.
2: Todo ese cargamento musical que les gusta a ustedes. Conmigo será hasta el ratito. Chau, chau.
0: Muchas gracias, mi pana Johan. Cuídense mucho, pórtese bien, que nada le cuesta. Si se porta mal, invita. Si no va a invitar, por lo menos piense en uno. Hagan el amor y no la guerra. Y si Taita Dios nos lo permite, estaremos aquí más luego, compartiendo con todos ustedes lo mejor de la buena música, diversión total en las noches. Pilas. La recomendación de siempre: vamos a ser felices. ¡Viva la vida, lo loco, porque la vida dura poco! Ese consejo le doy porque loco ya está hoy. ¡Nos fuimos! ¡Esto fue Los Maniáticos de...

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buenos días, mundo entero. Bienvenidos, amigos, bienvenidas. Qué gusto, qué placer. Ya estamos una vez más aquí a través de la Suprema Estación 96.1 en FM. Listos ya, como siempre,

0: desde provincia. Buenos días, bienvenidos, que todo les vaya súper que chévere, súper que bacán, ¿eh? Soy a las 5 de la mañana con 10 minutos, 5 con 10 minutos. Aquí estamos en esta mañana, jornada ya, jornada de miércoles, señoras y señores. ¿Cómo vamos, Rosita María? ¿Todo bien, todo chévere, todo bacán? ¡Hace frío!
1: ¡Hello, my friend! ¡Excelente mañana! De esta manera arrancamos el miércoles, pupito de la semana. Bienvenidos sean ustedes que recién se andan levantando. ¿Cómo le tienen? Le tienen haciendo...

esta hora. Saluditos para el guardia de seguridad de Seselega. Ahí está mi querido pana Jorge Japón. Ahí está como siempre escuchando la radio. Y queremos saludar también a las parroquias que están en sintonía de la radio.

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0: Hola muchachos, buenos días, muy buenos días. Aquí estamos hoy. Día miércoles, dejando reporte de sintonía a la carita de Lisa, la radio número uno del mundo mundial. El programa se vuelve acá, el mañanero. Muchachos, buenos días, señor Rodrigo. Pega, está María y Danielito Terán. Espero que tenga un bendecido día miércoles, que todo le vaya súper bonito en este día, muchachos. Se me cuidan. Aquí estamos reportando sintonía desde los Manhattan, tempranito, su amigo Rolandito Bermejo.
1: Gracias.
0: Así me pone una cancioncita por ahí, por favor.
1: ¿Cuál será?
0: El manguito de los Padillas, por favor. Nada más, mis clases del día de mañana. Saludos, se les quiere, bendiciones.
1: Hasta mañana, gracias.
2: Hey, muy buenos días, mis mañaneros. Buen día, Rodriguito.
1: Hola, ¿cómo vamos, segundo?
2: Mr. Terán, buen día. Rosita de Sigüenza, buenos días. Ya aquí, preparado para la trabajación. Reportando sintonía desde los mismísimos Pensilvania.
1: ¡Lindo!
2: Rodriguito, claro. Un saludo para la princesa Arely Sigüenza y la familia Sigüenza Fajardo allá en Six Six. Y póngame una cancioncita ahí, póngame Unita de Azucena y Mara, Negrito, déjate ver. Rodriguito, una pena por Colombia, se quedó Colombia, pero Messi está sacando la cara por los sudamericanos.
1: Ya, mi amor.
2: Éxitos, mis mañaneros. Un bendecido día miércoles por ustedes. Que Dios me los bendiga.
1: Qué lindo, gracias.
2: Chao.
1: Vaya, como dice, Soy a las 5:51 minutos hoy hablando de Colombia. Si vio el partido, Rosita, Daniel, si vieron el partido, bueno, ¿no? Los penales son una lotería. Así que, bueno, Colombia no tuvo suerte en los penales y eso quiere decirte que ya. No toca seguir apoyando. Ahora solamente nos queda Argentina, nada más. A ver, buenos días, saludos para mi niña, para Andreina, que el día de hoy está de cumpleaños, 7 añitos de vida. Pedirle a Diosito que siempre me la cuide muchísimo, de parte de su mami, que le ama con todo el corazón, de parte de Andreita. Muchas gracias, Andrea, por ese reporte de sintonía. Saludos para su guagua, que el día de hoy está de cumpleaños. Rodriguito, pay de Rosita María, señor Daniel Terán, no se olviden, por favor, en la música de la danza, dará poniendo la canción de los Avaras Internacional para las Floreritas. Muchas gracias. Buenos días, señores del Mañanero. Saludos de cumpleaños para mi esposo, para Sandro Villa, que el día de hoy está de Happy Birthday to You, de parte de Toya Gómez. Felicitaciones para nuestro buen amigo. Si es que es nuestro gran amigo de Ricardo de Sandrito Villa, le mandamos un abrazo bien chévere para usted. Que tenga un lindo Happy Birthday to You. Felicitaciones. Nuestro buen amigo también, Bright Mix DJ. Buenos días, mis grandes amigos de la Suprema Estación. Qué buena radio, excelente el programa. Ya saben, mis amigos, aquí reportando sintonía, el Bright Mix DJ. Un abrazo bien chévere. El Mickey.

la Pris también una canción de cumpleaños. Y hoy es mi cumpleaños, dice la Pris. Más adelante, mi reina, el tiempo avanza. 5:53 minutos, ya mismo se viene la danza. Porque hoy es miércoles 2

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1: ¡Ey! ¡Levántese! ¡Levántese, mi patrón! ¡Levántese! ¡Ya es hora! ¡Ya es hora! Son las 5 de la mañana con 59 minutos. ¡Prepárense, amigos! Que más adelante ya se viene, ¿ah? Más adelante ya se viene. Hoy es miércoles de danza, así que ya, estaremos saludando a todos los grupos de danza. Floreras, pendoneras, maceteras, platilleras, los grupos de comparsa. Por favor, vaya preparándose porque ya mismo se viene su música de danza y también ya, su música de bombita. Así que prepárense, amigos, ¿ah? Son las 5 de la mañana con 59 minutos.
2: Oiga, saluditos para el Francis Aucapiña. Ahí está, dice, ya estamos acá calentando motores para salir rumbo al valle. Saluditos también para mi amiga, para Adrianita Cuello, alias La Nena. Para Evelyn Ñauta también, desde Otavalo, escuchando la radio. Edwin Menáez desde Galápagos, mi rey. Y desde Oregón, ahí está el Joel Francisco Caguana. Gracias, mi rey. Buenos días para José Toledo en el terminal. A los guardias en sus diferentes trabajos que ahorita están ahí pendientes. Josué Granizo, línea 28, deseándoles un lindo miércoles, licenciado Pai de Rosita María. Mago Terán, no, ya no es mago, ya no, hace rato no, que la varita se le cayó. Daniel Solórzano desde Turi. Buenos días también para el Steven Fajardo en la línea 5, 6 de la mañana en punto.

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1: Esclarece la aurora el bello cielo. Otro día de vida, oh Dios, nos das. Gracias a vos, creador del universo, oh Padre nuestro que en el cielo estás. Nuestras voces unimos al concierto que el universo eleva en vuestro honor. De la tierra, el cielo, el mar profundo, oh tierno Padre, magnífico Hacedor, conservad nuestras almas sin pecado. A nuestro cuerpo da fuerza y salud, a nuestra mente iluminad piadoso un rayo benéfico de luz. Por nuestro Ecuador lo suplicamos, por la Iglesia elevamos oración, por nuestros caros padres y familias, porque dichosos los hagáis, Señor. A nuestros gobernantes, dales tolerancia, que entiendan a nuestro pueblo sediento de justicia. En vuestro santo nombre comenzamos este día de vida que nos das. Haced que lo acabemos santamente, oh Padre nuestro, que en el cielo estás.
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a las floreras, maceteras, pendoneras, platilleras, saumerientes también, ¿sí o no? Así que ya saben, cualquier cosita, por favor, acá, a través del 0999-961-961 desde Jam. Saludo muy especial para nuestros buenos amigos de

programación. ¿Qué dicen, amigos del Mañanero? Buenos días desde la ciudad de Azogues. Por favor, de enviando un saludo muy especial al grupo de danza San Francisco, que este fin de semana estaremos de presente.

0: Los buceros del siglo, dice. A ver, vamos rápidamente. 141 la chava, 142 el fiel, 122 la niña, 109 la operada, 353 el duende y el 137 la dura. Ahí está, ¿eh?
1: Oiga, buenos días para el Germandito Lindao desde la línea 50, Arabella Fernández desde el Valparaíso allá en Chile. Gracias por ese reporte de sintonía. El Roger Crespo también en taxi. Buenos días a los

apresurados, dice voy tarde. Danielito García desde el Control Sur, buenos días. 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

0: más, no más.
1: Así es, señoras y señores, 6 de la mañana, 20 minutos en el territorio nacional. Gracias a la gente conectada en el TikTok. Avanzamos a esta hora, miércoles de danza, en manos del

8 salvaje hoy.

0: las 6 ya de la mañana con 25 minutos. 6 de la mañana con 25 minutos. En este miércoles de danza, miércoles de bomba también. La familia Suprema quiere participar con nosotros. Así que por favor, señor Daniel Terán, quien habla, buenos días en esta hora de la mañana. Hey, saludos, mijo Reyes, desde New Jersey. Apenas llegando del trabajo, por favor, la canción, una folclórica. A Chimamita nos dice mi panal. Gregory, gracias Gregory por ese reporte de sintonía. Ahora sí, hay alguien ahí con vida. Buenos días.
1: Buen día, mañaneritos. Rodito Paila, Rosita María y Daniel Terán. Y Daniel Mosquera. Aquí estamos activos, activos ya. Salir rumbo a la hora del Lima 16. Saludos, saludos para todas las flotas Land Country. Y para todas las compañías del Urbano. Éxitos y bendecido día.
0: Gracias.
2: Buenos días, mis chicos lindos, bellos y preciosos, que tengan un lindo bendecido miércoles, que todos les vaya súper bien. También un abracito para Rodriguito, bella Rosita María y la más impresionante de DJ Daniel Terán.
3: Te amo.
2: Porfis, porfis, la canción, claro. Báilalo, de los Coraza, me recuerda cuando yo también estaba en las danzas, yo era como profesora de baile, dirigiendo. Pero siempre haciéndolo con amor también.
0: Qué lindo.
2: Me estoy dando porfis, porfis a mi princesa, tu hermoso, que tengo un lindo día, que se le quiere mucho, mucho, mucho, mucho. Un abrazo fuerte, como siempre, reportándose Juliana, hoy sí, desde Los Charazones.
4: Buenos días, buenos días, Radio 61, la mejor radio de Cuenca. Saludos, saludos para el barrio JJ Juan Jaramillo, que el viernes estamos vistiendo la camiseta en el Mundialito de los Pobres. Saludos, saludos atentamente, Byron 10-4.
0: Esta es
4: el taxi amarillo.
0: Gracias,
5: amigo. Buenos días, mis amigos de la Suprema Estación. La 96.1, la FM, la carita feliz. Hoy miércoles de danza. Quiero solicitarles una cancioncita, El Travoltoso. Y quiero mandar un saludito al amor de mi vida, Rocío, la hormiguita dormilona en Arancay. Tengan un feliz, feliz, feliz, feliz, feliz miércoles, mi

0: de Don Julio Pineda, dice acá en Chiquintar. Estaremos participando este fin de semana en un baile. Gracias. Ahora sí, nada más, nada más.
1: Oiga,
0: nada más.
1: Saludos inmensos para acá, para la Tati desde Estados Unidos. Ahí está, en sintonía de la radio. Guillermo dice, por favor, me toca salir al trabajo de complaciendo. Póngase la respuesta de Marabu. Listo, ya le vamos a poner.
2: Ya,
1: y a poquito,
2: amor,
1: mientras tanto, el reloj nos marca 6 de la mañana con 28 minutos. Don Bolito, hoy es su día en este miércoles de danza, miércoles de bomba. En los mercados de Cuenca, buenos días, vamos. La Tati dice que está aquí en Cuenca, dice.

6:36. Saludos a

0: 3, por favor.
1: Necesito un tiempo para el Parque de la Luz. ¿Cuántos minutos? Deme 2 minutos. Dos minutos.
2: Los piratas, claro, también están ahí, los piratitas. Oiga, ¿qué dice por acá? Buenos días, Rosita María. Oiga, láncese para ser alcalde, dice.
0: Ya de una.
2: Oiga, yo sí me lanzaría para eliminar la pobreza. Y empezaría desde la mía.
0: ¿Cómo va a eliminar la pobreza, usted?
2: Eliminando a los pobres. A todita los elimino, sí.
0: Y se acabaron los pobres.
2: Y vamos a dar bala.

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0: memoria.
1: Ahora te dejo el camino libre. ¡Chao! ¡Vaya, vaya! No me estarás buscando nomás, porque cuando me busques, ya no estaré. ¿Quién me va a buscar a mí? ¿Quién me va a buscar a mí?
2: Ah, sí, le va a buscar la hija, la mujer, bueno, sí. Su mamita, su hermana. Ay, alguien la ve que eres ahí, no, bien, sí, pero bien al fondo.
1: ¿Sabe quién me va a buscar?
2: ¿Quién le va a buscar?
1: A los que les debo dinero.
2: Claro, el banco, las cooperativas, la señora de las tiendas, a lo último. 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

0: 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Oiga, y Rodriguito, esa camisa se le ve bien linda, bien hermosa. ¿Dónde le consiguió?
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0: Listo, vea, yo sí voy a participar entonces. Ajá. Oiga, saluditos, buenos días, acá está el Justin Mejía, tarde. Dice tarde, pero temprano, ¿cómo es eso? Tarde.
1: Más vale tarde que nunca.
0: Tarde, ¿no? Escuchando el programa, pero temprano ya en el trabajito. Ajá. Dice gracias, saluditos, Pablo Andrés Jiménez. Desde la plazoleta Valdivieso, mi amor.
1: Qué bonito, señor, vamos a continuar.
2: Oiga, Rodrigo, ya. Usted decía antes que alguien le va a extrañar.
1: Ah, sí, es que me va a extrañar.
2: Escuche.
1: Oiga, sí. Oiga, ya salió el sol, a propósito, Rosita María, ya salió el sol.
0: Sí.
1: Nos toca ir a mashar luego de las 7:30. A mashar. A coger el sol. Dice, oye, dicen que el sol, el sol de la mañana es bueno para los huesos, para la piel. Así dice, así sabe decir mi mamá.
0: Hay que coger bastante sol, después de que era como el Spaceman DJ.
1: No, pero ese es ya el sol de las 10 de la mañana, mucho, ya es cuando es fuerte, claro.

0: Muy buenos días, Radio 691, el mañanero, hoy miércoles, el cuerpo no lo sabe, línea 8, el negrito la salsa, el 428, saludando a los compañeros, a esos mandarines, no, toronjas, que se reporten, 380, 374, el 418,
1: 418, listo.
0: 464, 3377, todos los compañeros de la Cuencana, que se reporten a la radio.
2: Ay, mira, lindo el negrito de la salsa. ¿Cómo será la línea 8? A mí solo en 4 nomás.
0: Al mañanero, saliendo 7 de la mañana de los San Joaquín. Hoy madrugando a 7 de la mañana de San Joaquín.
1: Gracias, negrito.
0: Y un bendecido día para mis hijos. Amén. Que los amo. Carlos y Jocelyn Figueroa. Gracias. Son el amor de mi vida. Ya. El motor de todos los días. Trabajar en un bus urbano.
1: Ya, negrito.
0: Así es, y ustedes también. Excelente día miércoles. Bendición y éxito para ustedes. Linda radio. Y así sean todos los días. A levantarnos a las 5 de la mañana todos los días. A los conductores del bus, del transporte urbano.
3: Buenos días, mis amores preciosos, mi bella Rosita María, el licenciado Daniel Terán, mi...

0: cantando como yo canto, San Juan, San Juan. Gracias, muy amable. Un bendecido día. Que Dios les bendiga. Les habla Seria Brito.
1: Gracias, Seria. Buenos días.
2: Muy buenos días, Daniel Terán. Muy buenos días, Rosita María. Muy buenos días, Rodrigo Paula. Un saludo para el grupo de la danza de la Merced, que siempre se presenta en las fiestas del paso del niño y de las fiestas de la Virgen del Carmen, reportándose desde la hacienda San Diego. Ponga la canción, las habitas cruzaditas, para que haga ver el grupo de danza. Chau.
1: Chau, chau.
3: Federico, buenos días. Que Dios nos ha bendecido un nuevo día, un nuevo amanecer. Que Dios les bendiga a todo el mundo entero, especialmente a los de los 961 y allá a mi familia en San Miguel de Sayasí y aquí en Chacarú, en San Juan. Un saludito para la comparsa de Don Julio Bermeo y también para el grupo de danza H. Wambacuna. Puede ponerme las habitas tostadas. Que Dios les bendiga.
4: Muy buenas tardes por aquí, muy buenos días por allí. Que tengan un hermoso día, súper lindo, súper bonito, cargadito de mucho éxito, muchas bendiciones, mi linda gente. ¡Qué linda música, caramba!
5: Buenos días, doña. Oiga, ¿cómo se coge el sol? Ayúdeme, enséñeme cómo se coge el sol. Buenos días, porque don Rodrigo dice que va a coger el sol. Déjeme la receta para coger el sol. ¿Cómo se coge? Buen día, desde Pan Rico.
6: Hola, Rodriguito. DJ Seria, Rosita María, te amo. Buenos días. Ya aquí el reporte, el Percho. Volviendo de unas largas vacaciones, muchachos. Deseándoles un buen miércoles. Que todo les vaya bonito, que todo les vaya excelente. Con la bendición de Dios, ya saben, muchachos, aquí activos. Rodriguito dará pasando el comunicado social, que andamos por acá por la 14. Ya venimos a ver el ganado por acá, a ver cómo está. Ya sabe, Rodriguito, ya sabe. Éxitos y bendiciones, muchachos, ya sabe.

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0: Oh, Dios mío, cómo pasa el tiempo, Rosita María. Ya tenemos recomendaciones importantes a esta hora.
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1: 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Recuerde la recomendación de hoy, mujeres: cuiden a su hombre.
0: L.
1: Cuiden a su hombre, porque ya les dejé para que les deje de ser infiel. Ya les dejé nomás para que sea hombre de hogar, hombre de casa.
0: Saludos para, a ver, los últimos saludos para Edwin Ayan. Nuestro pana Edwin Javier dice: mañaneros, mañaneros, por favor, den saludando la empresa Lancón. Con buen ánimo, ahí está el viejo Javi, el 14, el Cristo Pobre, el 49, el muñeco de palo, el 48, el Tomacho, el 15, el Pato, el 05, el Gallito, el 25, el Hernán, el 23, el 7 Lenguas, el 31, el Chivo, y el 17, el Cutupatas.
1: Están escuchando la tanto.
0: Tanto animal, oiga, tanto animal conduciendo un bus, imagínense. Y así conduce bien.
1: Así aprueban la licencia de los animales. Daniel Brito, terminando la jornada. Saluditos, buenos días. Óigame, ¿sabe quién más está conectado?
0: ¿Quién más está conectado?
1: La Karen Meneses, buenos días. Karen, recién está trabajando de guardia de seguridad. Recién acaba de entrar. Señoras y señores, ¿unita más o nos vamos?
0: No, ya no vamos.
1: Unita más.
0: Ah, ya no va.

0: bonita y barata, porque buena, bonita y brava, porque barata, tu ñaña, ya no.
1: Lupita María, ya le escuché que dijo buena, bonita y barata. Entonces
0: era para verle nada más.

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0: 7 de la mañana con 33 minutos, 7:33. Bienvenidos mis cracks, familia suprema, mamachos y mamachas. Bienvenidos todos a este miércoles 8 de julio del año 2026. Licenciada González, bienvenida, buenos días.
1: Buenos días.
0: Abogado, bienvenido, buenos días.
2: Muy buenos días.
0: Guzurán en los controles. Arrancamos esta misión informativa mientras la gente se va conectando, mientras la gente se conecta al Facebook, mientras la gente se conecta al YouTube, mientras la gente se conecta a la transmisión de streaming. Licenciada González, sigue causando polémica el partido de ayer de la Copa del Mundo, Argentina contra Egipto. Sigue causando polémica, licenciada González, para algunos bien ganado, para otros bien robado.
1: Así es, Scarch.
0: Siguen dando noticias a nivel mundial.
1: Así es, y les contamos que el FBI está investigando pues las finanzas de la Asociación del Fútbol Argentino en Estados Unidos por acusaciones de presunto fraude y lavado de dinero.
0: 7:34, es que en todo lado está, abogado. En todo lado está. Y esta Federación Argentina de Fútbol, la Asociación de Fútbol Argentina, de hecho, que se llama la AFA, estaría dirigida este momento por Tapia, Chiqui Tapia. Chiqui Tapia, licenciada González, que siempre ha sido controversial, siempre ha sido polémico. ¿Quién dirige esta Asociación de Fútbol Argentino? Siempre ha estado involucrado en un montón de

0: de casos completamente extraños y no deja de qué hablar Argentina. Eso incluso hablando sobre el FBI. Ahora hablando del partido del día de ayer, exactamente, pues el director técnico de Egipto, licenciada González, al momento que Argentina creo que le clava el tercer gol o el segundo gol, empieza a hacer una señal de X. Y decíamos con el Alex Campoverde, decíamos, loco, X-Force, X-Force, pero no, nada de X-Force, se trata de un simbolismo utilizado por una persona que se siente abogado agredida por racismo.
1: Ah, claro que sí, escarcha.
0: Esa X que hacía pues con las manos, significa que tiene que activarse un protocolo de la FIFA por supuesto racismo dentro de la cancha. ¿Sabe qué pasó? Le sacaron amarilla al DT de Egipto por estar a bomba. Amarilla.
1: Peor aún.
0: Más polémica aún, licenciada González. Y ya pasamos a las declaraciones del hombre, pues del director técnico de Egipto. La tarde de ayer, donde el hombre decía, ya, todo bien, ya ganaron, ya son arrechísimos, son la bala, ya son carísimos. Pero ya, si van a darle así la Copa Argentina, ya, ¿para qué hacemos cuartos? ¿Para qué hacemos octavos? Ya mejor que llegue Messi y se lleve la Copa. No nos hacen viajar tanto, no nos hacen despedirnos de nuestras familias, ofrecerle al pueblo las ilusiones, la fe. Y ya mejor regalen la Copa. Y lo mismo dijo, pues, el delantero que habría marcado uno de los, bueno, de hecho, dos goles del partido del día de ayer. Uno de los goles del día de ayer y un gol anulado. El mismo, pues, licenciada González, Zico, creo que se llama, Zico.
1: Chuta.
0: Dijo igual, ya mejor regalen la Argentina, ¿para qué nos hacen jugar si le van a regalar la Copa? 7:36, abogado, usted que vio el partido, ¿qué piensa al respecto?
2: Bueno, yo, de lo que explicaban los comentaristas y lo que he visto también, como ustedes dicen, está causando polémica. He visto ayer, hoy, los comentaristas de la televisión. Bueno, que sí confío yo. Son gente ya que viene con años de trayectoria. Dicen bien ganar.
0: Se van a 10 mundiales.
2: Sí, ellos dicen que, y incluso demuestran con las jugadas y todo, dicen, miren, si hay contacto, que esto, que el otro, no toca la bola, por ende, sí. Sí, es falta. Bueno, algo de eso. Y les creo, ¿no? A ellos. Yo no voy a decir, yo analicé.
0: La gente está dividida, pero. Sí, dicen. La gente está dividida, abogado. Los amantes, los Messi lovers y los anti-Messi lovers.
2: A los comentaristas, yo sí les creo. Y no, hasta ahora no he visto algún comentarista que diga, fue amagado. No he visto. Puede ser que de otros países, al menos los de Ecuador, ninguno ha dicho que sí fue amagado.
1: Pero hoy he escuchado solo a los comentaristas argentinos del abogado.
0: Solo 10 sports.
2: No sé
0: solo 10
2: si sports. Argentinos, los de aquí, esos comentaristas de Teleamazonas, de C.
0: No, esos
2: de
0: Ecuavisa, son de aquí.
2: Serán argentinos, pero.
0: Amantes de Messi también. Es solo el Gus Durán de comentarista, pues un comentarista serio, visto que dicho, no, esa nota es amarrada, loco, esa nota es amañada. Hay mucha justificación también. Es bicho lover, le encanta el bicho a ese hombre. Pero está bien, ya el bicho se eliminó. Nos queda Argentina, el único equipo americano, el único equipo de todo el continente que representa ese momento, pues, América, licenciada González, a la Conmebol en la Copa del Mundo. 7:37, nosotros cambiamos de tema, tenemos mensajes del pueblo.
2: Sí, y vamos con este tema y hay que saludar, puesto que hoy, pero mañana es el día efectivo donde que el Ministerio de Educación había dado la orden o la autorización para que mañana sean las graduaciones. Obviamente los particulares ya fueron la semana anterior, en esta semana, hoy también se gradúan, y a propósito acá dice, por favor envíen un saludo a todos los alumnos de la Unidad Educativa Francisco Tamariz de Chayoabamba, que hoy es su graduación. Unidad de Francisco Eugenio Tamariz de Chayoabamba, hoy es su graduación. Mañana es la mayoría de graduaciones, me parece que Garaycoa, Benigno Malo, la mayoría de establecimientos fiscales. Mañana es la fecha que había dado la Dirección de Educación, así que la mayoría se acogen a esto y estamos saludando pues a todas las y los nuevos bachilleres, ¿no? Que se incorporan entre hoy y mañana.
0: Les mandamos un abrazo grande, les felicitamos. Son logros en la vida que se tienen que ir dando paso a paso. Son logros sostenidos que se tienen que ir dando paso a paso. Son fines de una etapa de tu vida muy importante.
2: Y qué felicidad que le causa a uno, ¿no? Cuando ya por fin me gradúo, ya.
0: Pilas, mijo, después del último para irnos a chupar por allá.
1: Sí da una tristeza, escarcha, algo
0: una
1: así.
0: Una nostalgia feísima, una nostalgia terrible, licenciada González, terrible.
2: Muy diferente la vida de colegiales y la universitaria.
0: Otra cuestión, sí. Completamente. Señor, traiga el representante en la universidad. Señor, si quieren, si no quieren, no, igual usted ya está perdido, permiso.
2: Así es. Listo, y hay un cambio también en la vida de uno, porque en el colegio uno está bajo la tutela de los padres que le obligan a estudiar. Y en la universidad ya...

0: Más cuestión de uno, ¿no?
1: ¡Ponte si la chopa, está haciendo frío!
2: Sí. Claro.
1: Ya te puso el blazer en la mochila. Ocioso,
0: ya en la
1: está
0: universidad fuera la dice, ya, y estás grandecito, ya, vos verás si estudias o no estudias.
1: Mami, diga la buceta que se demore sin quito, no se amaga.
3: Así, pues.
1: Ya le digo, ocioso, ocioso eres, ocioso, vago. Muévete, vago.
2: Ya en la universidad ya no hay nada de eso.
4: Así es.
2: Joven, ¿sin qué le ayudo? No, profe, es que yo soy su alumno, pero primera vez que le veo después de 3 meses, profe, puede pasar. Si quiere, igual usted ya está perdido. Ya con eso.
4: Mal, Scar.
2: Con eso ya le ganó.
4: ¿Qué pasó?
2: Un par de miles de veces, licenciado. No, profe, no digas. Después ya se acaba la clase, ¿no? Oiga, profe, ¿por qué? No, sí, yo sí he venido. No ha venido, señor. Aquí está, ve. 0-0-0. Profe, no, sí he venido. Tampoco así, profe. En fin, 7:40 minutos. Continuamos, tenemos noticias.
4: Así es, Escarcha, y en noticias internacionales les contamos que la presidenta de México, Claudia Sheinbaum, exigió este 7 de julio a Ecuador reconocer que invadió la embajada mexicana en Quito en el 2024 cuando se detuvo al expresidente Jorge Glass, vicepresidente, perdón, Jorge Glass. Dice, de ahí sí se podría pensar, Escarcha, un proceso para establecer las relaciones diplomáticas. El primer paso.
2: De todas las formas de han tratado de sacar a la cárcel a este mijín, le hicieron colombiano. Ahora Sheinbaum nuevamente, y es una cosa de locos, yo no entiendo, ¿no? Hace días atrás les preguntaban, oiga, ¿qué tiene que, presidenta, una pregunta pues de aquí de Azteca Radio, ¿qué tiene que decir a propósito sobre la embajada ecuatoriana y el ex vicepresidente de Ecuador? Ni siquiera sabía el nombre.
4: Sí.
2: Ni siquiera sabía el nombre. ¿Quién era? El Jorge Glass. Sí. Ni siquiera sabía quién era. Sin embargo, pues sigue pidiendo. Y pide también al derecho internacional que pongan lupa sobre la embajada ecuatoriana y sobre el estado de Jorgito Glass. 7:41, abogado.
0: Tenemos acá un audio, el segundo, mi estimado Gus, un señor panadero. Yo sí quisiera que vaya pues al cuerpo de bomberos a investigar bien y también al benemérito cuerpo de bomberos, que le demos, no sé, la oportunidad, dele la chance, alguna flexibilidad.
3: Sí,
0: un emprendedor que desea trabajar, vamos a escucharle.
5: Señor Merchan Siki, ayúdeme, por favor. Yo tengo una panadería artesanal, pero el cuerpo de bomberos me ha dejado que saque las del horno afuera con tuberías de cobre para el gas. Ayúdeme, ¿qué se puede hacer? Porque las casas son arrendadas, no hay cómo hacer ni hueco en las paredes. ¿Qué hago? Edúqueme, o estoy equivocado, ¿cómo hago?
2: 7:42 minutos, pues, licenciada González, hay protocolos de seguridad. Creo que hay que ajustarse a ellos justamente por el trabajo, pues es complicado y es muy probable a un incendio. Y por eso entendemos a los cuerpos, al benemérito cuerpo de bomberos. Ahora, nosotros lo vamos a enviar, vamos a tener contactos con ellos, vamos a ver tal vez una respuesta sobre esta problemática, licenciada González. Pero en principio, creo que tiene mucho sentido que las instalaciones sean pues de una manera, licenciada González, que no se las pueda cambiar, que sean de tubería de cobre, supongo que, y vuelvo y repito, para disminuir las probabilidades de un posible incendio y de la seguridad sobre todo suya, mi brother que me está escuchando, y que sobre todo yo le felicito, porque emprender en este país es muy difícil, emprender de una manera honesta en este país es realmente un reto, es muy pero muy complicado. Lo vamos a redireccionar, vamos a conversar y vamos a ver, pues, licenciada González, una respuesta a esta problemática.
4: Así es, vamos a buscar una solución a escucha.
2: 7:43, nosotros continuamos, tenemos más noticias.
4: Así es, tenemos información y las Fuerzas Armadas del Ecuador a través de la Fuerza de Tarea Conjunta de Guayas aprendieron a una presunta jefa de extorsionadores del grupo delincuencial Los Fatales y decomisaron sustancias sujetas a fiscalización y panfletos utilizados para actividades extorsivas. Todo lo que se le encontró, Escarcha, sería suficiente para dejarla pues con prisión preventiva hasta que el juez pues tenga la sentencia de esa persona que supuestamente sería la jefa, Escarcha, de los extorsionadores.
2: Licenciada González, sería la jefa pues de estos diablos, de estos delincuentes, y tenían los panfletos, y tenían los celulares, y tenía toda la evidencia. Ahora, lo que queremos en este país es que cuando les agarren a estos asquerosos, a estas bandas de asquerosos que solo sirven para destrozar la vida de los demás ecuatorianos, no los dejen libres al siguiente día, porque si no, no ha servido de nada todo el dinero invertido. Todos los ciudadanos de ustedes y de mí, pues, que se les paga a las Fuerzas Armadas, porque cada salida, cada operación de

0: Fuerzas Armadas y Policía Nacional, eso nos cuesta, eso cuesta un dinero, y sobre todo hay que verlo de esa manera, porque ya hablar de moral no existe, hablar de civismo les queda poco. Pero hablemos entonces de los recursos. No se pueden gastar recursos en vano, no se pueden, y eso pues estaría de los jueces. No se pueden gastar así la plata, licenciada González. 7:45. Sí.
1: Y asimismo, el alcalde de Machala, Darío Macas, y su esposa cumplirán prisión preventiva por el presunto enriquecimiento ilícito del que se los acusa. Escarcha, si es que en este caso hicieron bien el trabajo los jueces, están pues con prisión preventiva el alcalde de Machala y su esposa.
0: Para que no se fuguen, licenciada González, porque claro, la vicealcaldesa de Machala,
1: ex vicealcaldesa, sin embargo, pues escarcha, de ley tuvo algo que ver porque
0: se fue, licenciada González.
1: Huyó, apenas pudo.
0: Así voló. Es. Literalmente voló un avión y se fue y nadie sabe a dónde. 7:45 minutos, 7:45. Nosotros continuamos, tenemos noticias.
1: Así es, tenemos más información y esta vez nos vamos hasta Nueva York, escarcha. Porque un edificio en Midtown Manhattan fue evacuado después de que trabajadores de la construcción descubran columnas con fallas, pisos hundidos y ladrillos cayendo. Tenemos unas imágenes de lo que estaría sucediendo en este edificio en Nueva York. Sería en Midtown Manhattan específicamente. Estaba en construcción, ¿no? Pero ya se vieron las fallas de escarcha, ya se vieron pisos hundidos, también columnas que estaban ya viradas y ladrillos que estuvieron cayendo.
0: Le mandamos un abrazo grande a toda nuestra gente que está allá en New York, a toda la gente que hace patria allá en los Estados Unidos. Le mandamos un abrazo enorme. Y pues esta noticia de que en verdad, licenciada González, nos sorprende a todos. Mire cómo están las omegas de este edificio. Así creo que les dicen, las omegas de estas varillas, pues estas vigas de hierro, licenciada González, completamente quebradas, completamente partidas.
1: Así es, escarcha, justamente parece que no soportaron, ¿no? El peso, están como viradas, como dobladas. Y pues eso, no sabemos a qué se debe aún, pero los hicieron evacuar a todas las personas que trabajaban ahí para evitar cualquier desastre.
0: 7:47 minutos, 7:47, continuamos.
1: Así es, tenemos más información y les contamos que Cuenca acaba de dar el primer paso hacia uno de los proyectos de salud más ambiciosos de su historia. Con la colocación de su primera piedra, comenzó la construcción del complejo hospitalario Santa Inés Cuatro Ríos, una obra que aspira a convertirse en el hospital más grande del Ecuador, con tecnología de punta, inteligencia artificial y atención para pacientes de todo el país y del extranjero. Tenemos la nota con Daniel Bustos Bravo.
2: El hospital más grande del Ecuador comienza a construirse en Cuenca. Un hospital con robótica, inteligencia artificial, un centro oncológico y más de 74 mil metros cuadrados de construcción. Ese proyecto acaba de comenzar en Cuenca y promete cambiar la atención médica del Ecuador.
3: Poder presentar este nuevo proyecto y hoy colocar la primera piedra, que es realmente un momento de cambio, creo yo, un antes y un después del manejo de la salud. Este es un ecosistema que lo que buscamos es mantener integrado todo el manejo de la salud y buscar una especialidad todo enfocado hacia el paciente.
2: No será únicamente un hospital, será un complejo de alta tecnología.
3: Vamos a manejar todas las especialidades, pero la idea es incorporar nuevos manejos, como por ejemplo el tema de robótica avanzada, el tema de un centro de demencia, el tema de un centro oncológico y toda la parte de robótica, domótica, inteligencia artificial que hoy el mundo está manejando con redes neuronales artificiales en toda la infraestructura de alta complejidad para ahí hacer una diferencia en la seguridad del manejo del paciente y, por supuesto, buscar la mejor calidad de vida de nuestros pacientes.
2: Y la obra también destaca por sus dimensiones.
4: Es un ecosistema de salud. En este ecosistema de salud consta de un hospital de tercer nivel, después cuenta con un área residencial y cuenta también con servicios complementarios. En más de 74 mil metros cuadrados de construcción, 7 pisos, 3 subsuelos, más de 900 parqueaderos que van a dar soporte a esta infraestructura tan importante.
2: Nada de esto fue improvisado.
4: Más de un año analizando correctamente cómo tiene que ser un hospital de primer nivel para nuestra ciudad de Cuenca y obviamente para nuestros médicos. Con ese análisis hemos visto que la necesidad es de realizarlo en 3 años. Vamos a poner todo el personal y todo el apoyo correspondiente para que este proyecto salga en el menor tiempo posible.

0: objetivo va más allá de atender a los cuencanos.
1: Hoy el 3% de nuestros pacientes vienen del exterior y realmente atendemos pacientes de todo el país. Esta es una gran realidad el día de hoy y que sin duda hará la diferencia en el manejo médico en Cuenca, en el Austro y en todo el país.
2: Es un legado para nosotros, para las generaciones que vienen hacia adelante, y lo más importante, es un legado con responsabilidad.
0: La primera piedra ya está colocada. Ahora comienza la construcción de un proyecto que, en 3 años, busca convertirse en el complejo hospitalario más grande del Ecuador.
3: 7:50, pues, y la tarde de ayer pasamos la triste y lamentable noticia de que una chica estaba desaparecida. Ahí la podemos observar en las imágenes, licenciada González, pues, y han venido sus padres el día de hoy. Y si nos está escuchando, licenciada González, pues por favor, sus padres, su mamita Jimena, pues está desesperada. El señor Matallo también nos ha visitado, pues están desesperados. Quieren que su hija regrese a casa, quieren que su hija pues esté nuevamente con ustedes. No les digo buenos días porque la situación debe ser tremenda y preocupante, pero lo que sí les digo pues es que los micrófonos están para ustedes. Y digan lo que tengan que decir, padres, queridos papitos, pues díganlo. A Maite Valentina Matailo Herrera, pues si nos está escuchando en algún lugar, sus padres están desesperados. Escuchamos, señor Matailo.
4: Buenos días, gracias por el espacio. Maitecita, mija, cualquier problema que tengas, mija, nosotros vamos a salir adelante, vamos a superar en tu familia, y te ruego que regreses a la casa. Donde quiera que estés, mi amor, ven a la casa, te necesitamos, estamos sufriendo mucho por ti. Tú sabes que yo te quiero, yo te apoyo, y si tienes un problema tienes que contarme y no dejarte asustar por la gente. Yo sé que hay problemas más graves, pero tú tienes que venir, regresa a la casa. Igualmente, si alguien le ve, por favor, comuníquense con los teléfonos que están ahí. Necesitamos encontrar a Maite, realmente ella no es una mala niña, es una excelente niña. Y algunas personas, de repente, si alguien les tiene o algo ha pasado, déjenle, porque ella es una muchacha, es una niña inocente, ella no sabe nada, y yo necesito que ella venga a la casa. Necesito, Maitecita, escúchame, por favor, mi amor. Yo no te voy a decir nada malo, yo quiero que tú regreses a la casa. Si alguien le ve, por favor, a la gente, a toda la gente que escucha la 961, por favor, ayúdenos a encontrar a Maite, que ya estamos desesperados, estamos pensando hasta que puede haber pasado algo, y nosotros queremos que ella regrese a casa, que mi hija regresa, por favor.
3: Señor, señor Matailo, le interrumpo 2 segundos y le hago una pregunta, porque justamente en estos momentos, en el año, suelen empezar a suceder este tipo de cosas. ¿Cómo estaba en el colegio? ¿Ella estaba bien? ¿Estaba mal con las notas?
4: Ha tenido unos pequeños inconvenientes. Había unas malas influencias en el colegio. Entonces ella estuvo con unos inconvenientes y estaba medio mal. No había dado unos exámenes. Yo así mismo, como tuve un percance, me fui, me acerqué un día y me avancé a ir al colegio. Veo mi sorpresa que no ha dado exámenes, pero yo ya hablé con todos los profesores y los profesores me ayudaron, todos dieron los exámenes. Ella comenzó a dar supletorios, estudió en los supletorios, ha pasado todos los supletorios, ya pasó el año, ha pasado todos los años. Pero ella coge, nosotros dejamos a las 7 de la mañana, mi esposa sale a las 7 de la mañana, mi esposa sale a las 7:20 y ella sale, hay rumores de que ella se ha ido a volver. Vuelve, llega atrasada al último examen de matemáticas que tenía a las 9:20, acabado a las 9:18, y hoy ahí se le ve como si estuviera alguien llamando, yéndose a volver, así. Entonces, es más o menos 9:20 que ella desaparece prácticamente, 10:20 que ella desaparece.
3: 7:53 minutos.
4: Entonces, nosotros queremos que ella vuelva a la casa. Si está por ahí, por favor, mija, regresa, que te necesitamos, créeme que no. No, nosotros no estamos enojados contigo, estamos dispuestos a hablar, a dialogar como papás y buscar soluciones, no hay ningún problema, ya has pasado el año, no te has quedado en ninguna materia, pero regresa, mi amor, regresa, no seas mala, regresa a la casa, la mamá va a hablar.
3: Y nada más, sí, para complementar, y le pregunto pues a la mamá, y si fuera el caso de que perdió, no hay problema tampoco.
5: Sí, buenos días con toda la ciudadanía, y como le decía, gracias por el espacio. Yo estoy consciente de que mi hija, ella no era una mala persona y obviamente ella no perdió el año. Ella pasó el año y por eso es que me tiene preocupada de que no.
3: Puede ser algo más.
5: Sí, porque puede ser algo adicional. Realmente yo acudo a ustedes y a toda la ciudadanía en general porque necesito que esto se difunda por todas las redes sociales, porque realmente de parte de la policía no hemos tenido ninguna ayuda. Hemos investigado la situación desde el día jueves, pero ellos nos ponen trabas por cualquier cosa, no nos dan las cámaras que necesitamos en el EQ 911. Nos pusieron una traba el día de ayer y...

0: Nos dijeron que hoy día nos iban a dar una información. Tenemos un agente que lastimosamente no hace nada. Tengo todos los chats, toda la información que nosotros hemos hecho como familia, como hemos investigado, pero realmente el señor no está moviendo ni un solo dedo por encontrarle a ella. Y por eso pido a la ciudadanía que mientras más divulgue la información de ella, le vamos a encontrar más rápido. Porque lastimosamente nos dicen muchas malas noticias, entonces nosotros ahorita estamos temiendo de lo peor, y lo peor de todo es que no tenemos policía en este país. Lastimosamente no nos ha estado apoyando. Nosotros no hemos sentido apoyo de parte de la policía.
1: 7:55, un llamado a la Policía Nacional, a la Gobernación, que por favor, pues, se le dé el apoyo que la gente necesita. Están desesperados.
2: Así es, y le quería decirle, así Valentina haya perdido el año, eso no importa. Eso de menos. Eso es lo de menos, Valentina, no importa si de pronto tus papis no saben, a lo mejor en alguna otra materia fallaste, eso no importa, Valentina, tú acabas de escuchar aquí a tu padre, a tu madre, están desesperados, no les hagas eso a quienes pues te dieron la vida, llama a este momento, por favor. Y en cuanto a la policía, pues ellos tienen un protocolo, ¿no? Que tiene que pasar, creo que es 24 horas sin que se sepa nada, tienen algún protocolo para ellos empezar, porque realmente, bueno, siempre nos han dicho, ya no es el primer caso, ¿no?
3: O sea, exactamente. Pero es menor de edad.
2: Es menor de edad, pues, sí.
1: Debería activarse, claro, automáticamente.
2: Entonces, bueno, ya tendremos respuesta también de la policía. Y este momento yo sí quisiera que de pronto, si Valentina no se acuerda el número, no sé, que ustedes den un solo número para que no se confunda a Valentina o a quien tenga información de ella, que se comuniquen suavemente, demos uno de los teléfonos de cualquiera de ustedes.
0: Sí, cualquier información puede comunicarse solamente al ECU 911, porque sí, supuestamente tenemos criterios de parte de la policía y nos han pedido que por favor no divulgamos nuestro número, sí, porque puede el ser que
1: motivo de extorsión. Grave,
0: exactamente, hemos tenido ya imágenes en lo que son las redes sociales, nos están pidiendo dinero para darnos a nuestra hija, otros nos están diciendo que le han visto en la calle larga, y realmente no nos están ayudando mucho, más bien nos están perjudicando, porque si realmente saben algo podrían comunicarse al ECU 911, porque ellos saben del caso y poder tomar las respectivas decisiones que ellos tomen para poder encontrar a Maite.
2: Sí.
1: 7:57.
3: Entonces, si usted la ha visto, si usted tiene información sobre ella, puede marcar al 911 y dar toda la información que tenga. Eso ayudaría, pues, para encontrarla más rápido.
1: Importante también, pues, hay mucha gente que comenta, dice, si tiene el acceso a una de las computadoras que ella utilizaba y pueden, pues, observar sus últimas conversaciones o su círculo cercano de amistades, de amigas, si tienen contacto con alguna de ellas, pues también puede ser algo interesante. Pero ustedes de esto ya lo deben saber y estoy seguro que ustedes ya han hecho todo lo posible. Maite, nuevamente, pues si nos está escuchando, sus padres están desesperados, solo le estén esperando en su casa con los brazos abiertos. 7:57. Por favor, señor Matailo.
0: También le informamos a toda la ciudadanía que el día de hoy a las 2 de la tarde estaremos haciendo una marcha en protesta a la justicia que no hay en este país. Queremos que esclarezcan el caso y que empiecen a buscar a Maite, porque no podemos creer que ya en 2 días no hayan hecho absolutamente nada. Todas las investigaciones que tenemos son solamente de familiares y de parte de nosotros. Será hoy día a las 2 de la tarde y comenzaremos desde la fiscalía y nos vamos a dirigir al Parque Calderón. A todos los que por favor los puedan colaborar con su asistencia, le tendremos muy agradecidos, ya que necesitamos encontrar a Maite lo más pronto, porque mientras más rápido nos movamos, más rápido le vamos a encontrar, pero si no hacemos nada, probablemente puede pasar algo con ella, y es lo que menos quiero ahorita que pase. Lo único que tengo esperanzas es que ella tal vez en algún lugar de la ciudad me estén escuchando y le estoy esperando. Maite, donde quiera que estés, tú sabes que nosotros siempre te hemos apoyado y siempre hemos querido lo mejor para ti. Pero lastimosamente en el colegio hay una mala influencia que la mamá sabe y le está cubriendo. Y necesito que la señora también se toque el corazón y le ayude a enclarecer el caso, porque mi hija se perdió y se desapareció y necesito saber qué le pasó.
1: 7:59. Nosotros, pues, en verdad nos quedamos consternados. Las lágrimas de los padres no son en vano. Siempre tienen una profundidad tremenda. 7:59. Bienvenidos siempre y por favor manténganos informados de qué es lo que sucede y cómo va la situación. Cuenten con nosotros para la ayuda, la difusión o lo que ustedes necesiten. Bienvenidos, esta es su casa. Sí, esta es su casa. 7:59. 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
2: Juan Andrés, solamente antes de irnos al corte comercial, hacer un llamado una vez más y póngale gusto a esa canción de la fiesta de graduación. Y ahora que son esos tiempos precisos, pues papitos, alumnos, hablen con sus papás. Ustedes solo piensen que los papás queremos lo mejor para ustedes. A veces se nos va, digamos, las palabras. Verás, tienes que estudiar, si no estudias, tal y cual. Pero uno se dice con el afán que estudien los chicos. Pero si ya, pues, perdió el año, no aprovechó, igual siguen siendo nuestros hijos. Les amamos con alma, vida y corazón. Y bueno, tal vez de un llamado de atención, no pasa. Así que, alumnos, si perdieron el año, pues díganle a papá, sabe, papá, ya tengo una mala noticia, ya papá va a decir, ya ese ratito tal vez te diga cualquier cosa, pero ya luego pasa, y yo creo que el enojo no va más allá de una hora, media hora, y usted también, señor padre de familia, abre con su hija, con su hijo, ¿cómo estás, mi hijo? Ya, dele, pues, para que no sucedan estas cosas, ¿no? De repente.
3: Y yo aseguro, abogado, sí, que hijo, yo aseguro una cuestión, que siquiera el 40% de papitos deben haber sido repetidores.
2: Claro.
3: Eso es común, sí. Eso es algo muy común.
2: Yo creo que aquí de los cuatro que estamos, los tres hemos repetido alguna vez el año, no solo la Dome, creo que fue de una. O sea,
3: yo nunca repetí, yo siempre rogué hasta el final para que no me hagan perder el año, les rogué.
2: Yo nunca
3: lloré.
2: Sonaba, yo sí repetí una vez.
3: Lloré, y licenciada González, dos veces me ayudaron. Cuando chillé y decía, mis papás son divorciados, no me haga eso, licenciada.
1: Yo sí me quedaba en supletorios de abogado, la verdad, sí. En el colegio.
2: Yo
1: valí.
2: También me quedaba aplazado.
3: No, yo he sido un estudiante terrible y con conducta 13 claro, y lo peor de lo peor.
2: Sí, perdí el año también, pero bueno, ya no pasó nada. Y
3: la vida.
2: También he vivido como padre de familia con mis hijas, ventajosamente, pues no me han dado mayores problemas, pero ya usted, señor padre de familia, señora madre de familia, dialogue con sus hijos, pues, y yo creo que no, para que no pase estas cosas, ninguna amenaza. Ya si el chico no aprovechó, pues, ya un año, igual, pues, un añito más, pero algún día estarán cantando esta canción, señores.
3: Por supuesto que sí, eso, no tenga duda, eso sucederá, es de esos procesos que son sostenibles en el tiempo. 8:04.
2: Solamente saludos a la Tefita Ushka, que dice, yo sí aproveché, mañana es mi graduación.
3: Le mandamos un abrazo grande, sí. Tefita, pues disfrútelo con sus amigos, disfrútelo bien, disfrútelo de una manera pues sana, dentro de un poco de guaspete, de un poco de cosas, con su gente de primera línea, con seguridad, disfrútelo mucho con su familia, porque créanme, los más orgullosos de lo que usted está logrando deben ser sus padres, de sus familiares. Ellos son los que más disfrutan de que usted haya culminado pues este proceso en su vida. Nada más decirles, pues no voy a decir el nombre de la persona en el Facebook Live, pero en verdad hay gente que no entiende lo que sucede, ¿no? Hay gente que se burla de estos casos y se burla de las declaraciones de los padres que escuchamos hace algunos minutos atrás. Yo no entiendo cómo, entiendo que el humor es

genial y sirve casi todo en la vida, pero hay cosas como estas, de las cuales tiene que comportarse la gente pues como personas responsables, loco. No te puedes reír y hacer mofa de algo así. Espero en verdad que nunca le pase algo así, mi brother, que nunca le pase algo así, porque debe ser terrible. Nos vamos al corte comercial y ya regresamos.

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0: 8 con 13 minutos, 8 con 13, regresamos. Nosotros tenemos mensajes del pueblo, abogado.
1: Así es, Gus, vamos con este audio antes de, vamos con un saludo, dice, para mi hija. Hoy se gradúa en el Colegio Ciudad de Cuenca para María del Cisne. Felicidades, mi estimada María del Cisne.
0: Un abrazo grande, María del Cisne, qué bien, qué bien. En verdad, licenciada González, que da nostalgia, no solo el hecho ya de acordarse de los últimos días del examen de grado y fue sí. Para la biela, ah, la sí, última biela, sí. La última biela.
2: Es que ya son menores de edad.
0: Yo lo sé, licenciada González, pero yo no digo, a ver, yo que pompa la biela, no dije vaya a comprar la biela. Porque cuando me decían, ¿sabe qué le decía? Que estás loco, soy menor de edad.
3: Fumado.
1: A propósito, Juan Andrés, de menor de edad, de la chica Matailo, Valentina Matailo, que está desaparecida, nada más de pronto nos están escuchando, alguien que le esté dando acogida, de buena fe puede ser, ¿no? A alguna compañerita, recuerden que es menor.

0: de edad, y esto puede tener consecuencias legales, penales. Así que más bien llame al 1-800 y diga, bueno, acá está la chica, o puede llamarnos acá también a la emisora, por nosotros le vamos a guardar su identidad, diga, bueno, acá está la chica, que le manden a los padres de familia, tenemos acá el contacto de los papás, pero recuerde que es el hecho de ser menor de edad, que usted le esté dando acogida, así sea de buena fe, pues eso ya le puede acarrear consecuencias penales.
1: ¿Sabe una cuestión, abogado? Por lo general suelen, digo porque he visto, licenciada González, suelen pedir a la mejor amiga. Y no les digas nada a tus taitas. Y probablemente los papás de la mejor amiga, no digo que sea el caso, pero tampoco saben la situación.
0: Claro.
1: Y sin embargo están metiéndose en líos. Así que usted, si es la mejor amiga o la amiga y le está ayudando a ella para que no llegue a su casa, pues no lo haga. Pues la recomendación correcta es que vaya a su casa, que afronte sus problemas, porque ese será solo uno de tantos problemas que la vida le va a presentar. Y lo peor que usted puede hacer de los problemas es huir. Enfréntelos, como sea, y hay que mejorar, y hay que cambiar. Sus padres, licenciada González, se podía observar que están preocupados, que la aman con locura.
2: Así es, están desesperados de Escarcha, y la mejor manera de informar, de dar información en Escarcha sobre el paradero de Maite, creo que es Valentina Maite Matailo, es al 911. Ese número, pues ellos harán las investigaciones, la policía, quien tenga que intervenir en este caso. Así es que allá, mejor abogado, eso es lo que uno debe hacer si usted tiene información, si usted la ha visto, si usted sabe dónde está.
1: 8:16, 8:16 por aquí, se Escarcha, mentira, los menores de edad sí podemos tomar cerveza cero.
2: No, Escarcha.
1: Cero, dice por aquí.
2: Cero. No, cero, si usted alcohol. Va a un lugar donde venden, pues, alcohol, seguramente no le van a vender ni la cero, porque eso es para mayores de edad.
1: Y me parece correcto, y en verdad que me parece correcto, dejando ya las cuestiones de lado, es correcto, y
2: tiene
1: está bien.
2: Tiene que presentar la cédula, está y si bien. Es menor de edad, pues nada, tome guárdese, agua, guárdese limonada, para la U. Una cola.
3: Que huiga la chupa. La U,
1: péguese un helado de rompasas, péguese unos tortolines cerveceros. Eso sí, todo podría, bien.
0: Pero... Y de una vez acotemos, bueno, ya que estamos hablando de este chupa. Tema, mucha gente dice que estos babe no son malos, que malísimo, pueden...
1: ¿no?
0: Sí, ha salido así, pero ya las investigaciones dicen que sí es malo, señores, incluso muy malo porque tiene muchos químicos, muchas cosas.
1: Abogado, pero si yo ni siquiera...
0: Porque muchos muchachos dicen, no, sí, sí, andan no
1: con el babe,
0: malo, no es nada
1: andan
0: malo.
1: Con el babe,
0: sí,
1: en el bolsillo, con dos babes.
0: Es muy malo, señores, para su salud.
1: Ahora, yo les hago una pregunta súper básica, que no entremos mucho a la ciencia, porque estoy seguro que si usted entra a la ciencia debe ser terrible para la salud, pero solo hágase la idea de una cuestión. Usted para combustionar, usted para prender algún, lo que sea, tiene que utilizar fuego. Ahora imagínese que usted pueda combustionar algo con un aceite de una manera, pues, electrónica. Es terrible, es imposible. Significa que el químico que debe tener dentro de ese vape va a ser algo que le va a destruir la salud. Y eso hay que estar conscientes, licenciada González, que eso te destruye la salud.
2: Y además, Escarcha, la humedad en los pulmones, hablaban también de que, pues, también afecta, no,
1: pues,
2: da
1: hongos y les
2: da... Yo supongo
1: que tiene unos efectos secundarios terribles, terrible, ¿verdad? Y todavía esta generación, todavía el 2026, no se tiene, incluso, abogado, las consecuencias de gente, por ejemplo, que haya fumado eso 10 años. Porque son relativamente nuevos, son relativamente tecnológicos. Pero lo que sí le puedo decir, licenciada González, es que es terrible, es peor que un tabaco, sin duda alguna.
2: No, bueno, todo está mal, Escarcha.
1: No, el tabaco
2: además
1: es peor, el tabaco está mal.
2: Además,
1: pero
2: que
1: es
2: solo
1: peor
2: debe
1: que
2: ser
1: un tabaco.
2: Para
1: no estoy diciendo que el tabaco es bueno, estoy diciendo que el tabaco es malo. Por eso utilizo el adjetivo es peor.
2: Sí, sí. Por supuesto, creo que todos están en el mismo nivel y pues los menores de edad no pueden consumir nada de eso. Escarcha, desde los 18 para arriba, pues no lo haga por su misma, Escarcha, reflexión.
3: ¡Que viva la
2: pero,
3: chupa!
2: Pues los menores de edad no deberían consumir eso, no deberían venderles,
1: abogado,
2: al igual que el resto de sus
1: padres. El abogado contaba que un chico, pues, en colegio fumaba eso en clases.
0: Claro.
1: En clases, y le ha dicho: oiga, señor, deje de fumar. No estoy fumando, estoy vapeando. ¡Wow!
0: Y no, sí, es, y esto no es prohibido, se lo decía.
1: 8:19, continuamos.
2: Así es, tenemos información, abogado. ¿Qué
0: sí,
2: pasa?
0: Vamos con una denuncia que nos envían, pues, mi estimado Gus, ahí una para la empresa eléctrica. Vamos a rodar el video y escuchar ese audio.
4: Hijo, un favor, un gran. Alcolítate, a ver si puedes dar pasando de esto al machanziki. ¿Qué ves diciendo ahí que en la bajada Lazareto, ya años que no hay luz ahí, que se han quemado los focos ahí, casi ha habido un accidente de... Como ahí hay una tienda, todo, y es curva, entonces han llamado a la empresa eléctrica y no vienen. No sé si te puedes dar...

0: Acá, pues, mi estimado Gus, vamos a escuchar. Hay un llamado, por favor. Dice, ¿qué pasa con las cámaras de los buses? ¿Funcionan o no funcionan? ¿Qué pasa con esta ordenanza de prohibido vendedores ambulantes en los buses? Lo escuchamos.
1: Buenos días, amigos de la 961. Saludos a todos ustedes. Oiga, simplemente quiero hacer, quizás no una denuncia, sino simplemente, pues, como preguntar de que, la verdad, primero, las cámaras de los buses de servicio público, por decir así, ¿funcionan o no funcionan? Segundo, ¿por qué o quién son las personas encargadas que supuestamente hay una ordenanza que se publica en el bus de que está prohibido pedir dinero y vender o vendedores ambulantes? Pero ¿por qué razón entonces siempre hay un grupito? No es más, hay un grupo de gente de raza costeña que siempre trabajan de acá, de la parada, más o menos de la parada del Dragón para acá. Puede ser la 18 de Ochucay, la 27 a Baños, la 100 y todos esos buses. Pero solo en esos buses. La gente.
2: Abogado, vamos a nosotros a redireccionar.
0: Claro,
2: ahora deberían funcionar. Sí. Todas deberían estar operativas. Deberían.
0: Ahora, esto de los vendedores ambulantes, también nos han comentado los señores conductores que a veces no pueden hacer nada porque se sienten amenazados. Incluso han sido amenazados.
2: Y ya no tienen ayudantes ni nada.
0: Con armas blancas, exactamente. Y ellos dicen, ya está bien, yo me puedo parar, pero no cuento con el apoyo también de los pasajeros que deberían apoyar al señor conductor que está, pues, tratando de evitar que estos vendedores ambulantes suban a hacer de las suyas en los buses. No solamente hay que reclamar, también hay que apoyar en ese caso al señor conductor.
2: 8:22, tenemos noticias.
3: Así es, tenemos más información. Yenán Morales, representante del Ministerio del Trabajo, informó que mantendrá una reunión con la alcaldesa Marisol Peñalosa, con representantes del consorcio y de la EMAC para determinar responsabilidades por el incumplimiento en el pago de salarios y buscar una solución que permita cancelar los valores pendientes a los trabajadores. Escuchemos la nota con Rodrigo Paiva.
4: Hernán Morales, coordinador del Ministerio de Trabajo en el Azuay, se refirió al incumplimiento en el pago de salarios por parte de la empresa contratista a las hormiguitas chúas. Señaló que se mantendrá una reunión con la alcaldesa de Cuenca y representantes de la empresa contratista para determinar responsabilidades por el impago y buscar una solución al conflicto laboral.
5: Hay un entredicho entre la empresa EMAC y entre el consorcio. El uno dice que ya le han pagado, el otro dice que el EMAC le debe. El día de hoy es la segunda reunión con la señora alcaldesa. Nos reunimos el día jueves de la semana anterior, y en esa reunión he solicitado a la señora alcaldesa que tenga la amabilidad de convocar a una reunión para que estén todos los actores. ¿Quiénes son todos los actores? Va a estar el gerente o la gerente encargada del EMAC, va a estar la administradora o administrador del contrato, va a estar el financiero o la financiera del EMAC, el representante legal del consorcio, mi persona y la señora alcaldesa. Hoy, en la tarde, tenemos la segunda reunión para que las dos empresas, tanto la empresa EMAC como el consorcio, nos muestren los documentos y saber realmente quién está diciendo la verdad y quién está mintiendo. Fuera de que se diga la verdad del un lado o del otro, yo sí quiero ser muy claro en un tema. Si la empresa, en este caso EMAC, le debe 2-3 meses al contratista, el contratista no puede dejar de pagar a sus trabajadores. Y eso es lo que está sucediendo. No se puede dejar de pagar a las hormiguitas porque la empresa no le pague. ¿Sí? Entonces, eso es clarísimo. Pero lo que hoy día vamos a dilucidar en esta reunión es quién debe a quién y ver cuáles son las rutas que se deben de tomar por parte de la señora alcaldesa, por parte de los nuevos representantes de la EMAC, para poder continuar con el tema. Y el fin que todos buscamos es que las hormiguitas estén pagadas, las 90 hormiguitas y sus familias.
4: Para La Voz de la Ciudad, Rodrigo Paiva.
2: 8:25, excelente reportaje, licenciado Paira. 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
0: 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Muchachos, ¡que viva la gente!
2: ¡Que viva
3: la santa!
1: ¡Viva! 8 de julio, saludamos a los santos de hoy, San Eugenio. También hay Aquila y Priscila. Santos de Eugenio, Aquila y Priscila.
0: Eugenios, Aquillas, Priscilas, les mandamos un abrazo grande a ustedes. La licenciada González,
1: yo, Aquila, no cree. No he escuchado nunca yo.
0: No, Aquila nunca.
2: Aquila.
0: Aquila. Aquila, Aquila, tampoco he escuchado yo. No, no he escuchado. A los Eugenios les mandamos un abrazo grande. También a las Priscilas. Santa Priscila el día de hoy. Alexa, el santo de hoy, por favor.
4: Aquí tienes tu santo del 8 de julio, San Gregorio Grassi y compañeros. Gracias.
2: Alexa, gracias. Gracias.
4: Lo hice con tanto gusto que no me quejo si me preguntas
0: Alexa,
4: otra cosa.
0: Le hizo bien bacán.
4: ¿A quién mandas a callar con madre?
0: 8:28, siempre hay pelea, siempre. 8:28, nos vamos, nos retiramos. Chacho, muchísimas gracias, familia suprema. A las Priscilas, a las Aquilas, también les mandamos un abrazo grande. A los Eugenios el día de hoy, su santo, y también a los Gregorios Gracchi. Nos vamos, nos retiramos, nos dejamos con este rolón de B.

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0: bienvenidos. Qué bonita esta belleza, listo, sí señor. Un día más listo para dar batalla. Comando show rumbo hasta el mediodía, miércoles 8 de julio. Sí señor, día dedicado al comercio.
1: Día al comercio.
0: Sí señor, día dedicado también, por supuesto, a facturar y facturar. Que hoy se venda todito, papá. Que hoy se acabe todita la merca. Que hoy llegue ese container llenito de merca nueva, mijo. Sí, señor. Un bendecido miércoles para todos.
2: Amén.
0: Les deseamos lo mejor, ¿ok? Y también, por supuesto, les decimos que ponga actitud, ponga una sonrisita,
2: sí,
0: por favor.
2: Sí, ánimos, loco, ánimos.
0: No esté quejándose de mañanita, loco, ya empieza. Tranquilidad, por favor. Se oye William, buen día.
2: ¡Buenos días!
0: Señor Papalocho, buen día. MC Guzurán, les saluda, les decimos ¡Papalocho!

0: pues entonces demuestra tu inglés.
1: ¡Ele, Dios mío!
0: Porque, porque ya solo nos queda Inglaterra y Noruega en el Mundial.
1: Ya ves.
0: Pero para mala suerte de nosotros, se van a enfrentar, mijo, estos manes en cuartos de final.
1: ¿Cuál?
0: Noruega e Inglaterra.

0: Solo inglés.
1: ¿Cómo es inglés? ¿Cómo vas inglés, papá oso?
2: No he practicado, mijo, desde que salí del cole.
1: Oiga, está que resuelva. ¿Cómo estás inglés?
2: Very good, bad. Good.
1: Everything good.
2: Good.
1: Ahí le vamos luchando.
2: Algo básico, básico.
1: Sí, señor.
2: Good.
1: Good, very good. Todo very good.
0: Very nice. I'm fine, thank you. Eso es todo, mi.
1: Yes.
0: You're really? Con eso ya puedes llegar a donde sea.
1: Sí, ya.
0: Good morning. Yeah. How are you? I'm fine, thank you. Ok, gracias.
1: O también puedes open the door.
2: Oiga, y lo que el otro día dijo el abogado, ¿eso qué es? ¿Malo?

0: Hoy examen supletorio, ya. Yeah.
1: Oh, ¿cuántos puntos va a regalar, señor teacher?
0: Depende, mijo. Supletorio, usted sabe que ya no se llega solo a dar el examen.
1: Sí, llega con alguna cosita. Oye, y si de pronto alguien llega y todo bien, ahí hablando inglés y le gana al teacher.
2: Alguien llega y dice, ¡Hey,
0: Eddie Bird! ¡Hello! No, pues alguien llega así y dice, ya, pues, y chuta, y todo bien.
1: Y todo en inglés.
0: Hijo de una, pasa.
1: Pasa, no da la prueba, no da la prueba.
0: Si puede dejar unos cromos del álbum, todo bien.
1: All right. Claro, me parece excelente.
0: Claro.
2: Excelente. All right.
0: All right.
1: All right.
0: Todo bien.
1: Todo perfecto, todo bien. Todo very nice. Estamos listos, entonces. Estamos listos. 09...
0: Ya son varias que tuve, ¿ok?
1: Ok.
0: Así que habilitado el WhatsApp.
1: Américos.
0: 09 99 961 961.

0: audios, por favor, all in English.
1: Sí, solamente
0: hoy
1: inglés,
0: es el
1: ¿no?
0: supletorio, hoy es el último chance eso, que tienen de pasar de año, mijo.
1: De pronto te ganes ese vuelo a la final, ¿no? De...
0: Y si ya no se presentan hoy al examen, ya. Chao. Papá.
1: Chao, Lola.
0: Chao, papá.
1: Chao, chao, chao, para papá. Vernos. Goodbye.
0: Sí, señor. Así que vamos a ir con los pocos audios que tenemos porque de eso da puro texto, mijo. Casi sale la chicha de la santa.

0: Oigan, solamente, no jodas, todo listo por ahí.
1: Reproduciéndose.
0: A la chicha de la santa.
2: Pero denle nomás.
1: Hasta yo me asusto.
2: ¡Que viva la santa!
0: ¡Que viva! ¡Que viva! ¡Que viva la santa! La santa el día de hoy habla en inglés. Solamente audios. Audios, ya. Sí, sí, sí, sí. Audios. Venga la bota, vamos, vamos.
3: Hey, hello, put your hands up. 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Hello, hello, aquí. Reportation, sintonía. Ya que sabes, nena, que ñuca y chungo, latter for you. Put your hands on.
2: Bien, está.
0: ¿Cuánto le ponemos?
2: Metió
0: quichua. Sí, sí, sí, una mezcla de idiomas, ¿no?
2: 6.5.
0: 6 puntos, por hecho el vivo.
2: Bueno, ya sacó la base siquiera, para solo necesitaba la base.
0: Sí, lo cierto, 6.5 le pongo para acá, ya listo, listo. Venga la bondad, vamos, papá oso, ponchele, ponchele.
1: Escuchemos a ver qué dice aquí.
4: Hello, my friends, ¿cómo están? Buenos días, ¿será que me pueden inscribir para los cuchipuercos? Yo, yo.
0: Está loco.
1: Es tu pana, loco. El José Senos.
0: Este man está como. Estuve a ver Maradona.
1: Es para chas que ahí está, loco. Una ya levántate, cosa tenía loco. Que hacer, loco. Ya son las 9. Allá a las 10, creo que son.
4: Good morning, good morning, good morning, good morning.
0: Eso es todo.
4: How you guys doing? Chupanation.
2: Bien está, mi.
0: ¿Cuánto le pones? ¿Cuánto le pones?
2: 5.
0: Vamos, vamos.
2: La base,
0: loco. Vamos, estamos toda mucha inglés.
5: Hello, my friends. How are you? I'm fine, thank you. Ya, breakfast. Good. I love you. You are my love. Platonic. Anonymous, please. My wife will listen to radio.
0: To radio.
5: Bye.
0: Bien, pero no,
5: Motherfucker.
0: No. Suave.
1: Oye, Alexander, al último, sí. Te portaste mal, claro, Alexander.
0: Este man también no funciona de aquí ni afuera.
2: Estaba bien, mijo, estaba bien.
1: Caso, perdido.
2: A ver, media nota nomás.
0: Sí, sí, ¿cómo vas a decir eso? Pórtate bien, ¿no?
1: Ese chiquilín majadero, pues.
6: Hello, my little babies. ¿Ves? Mamita Mary, wishing you an HD. I love you, but special my engineer.
2: Ya está
1: el ingeniero.
2: Ahí está, muy especial para el ingeniero. Ustedes, good morning nomás.
0: Sí, para nosotros, good morning.
2: Al ingeniero, todo.
0: Con mucho cariño.
2: Sí, señor.
7: Hello, guys. Muy good morning, good morning. Hello. Hey.
0: Che.
7: Hey. My day.
0: No, parale, boludo. ¿Qué pasa? No sea así, no sea sucio. Vamos ahí, vamos.
2: ¿Cuál es ese? Luis Huasco es.
0: Sí, Luis Huasco, loco. Ahí está el Huasco.
1: ¿Qué le bloqueo, mi?
2: Bloqueado, mi.
0: No seas mal, hombre. Vamos con más.
8: Hey, what's up, niggas? How you doing? Today. Oh, chilling, baby.
0: ¿Cuánto le pongo, profe? ¿Cuánto le pongo? Bien, bien.
2: 5.5 pongo.
0: 5.5, vamos ahí. Oye, nadie saca 7, loco. boludo, vení. Vamos ahí,
1: bloquearle.
0: Sí,
1: oye, no, a ver, muchachos. Vamos ahí, pongamos las cosas en orden. Manden audios chéveres.
0: Sí,
1: majaderos.
0: Sí, sí. Vamos a hacerle algo, señor.
1: Recuerden,
0: ¿no?
1: Que estamos al aire en FM acá, por favor. Claro. Ya, no es solo stream. Ya. No es
9: chiste. Edson, good morning. Che, I love you, baby.
0: Oh my God. Me too. Qué lindo. Amor.
2: Lindo.
0: Amor queremos el día de hoy, ¿no? Vamos, 0999-961-961. Estamos solamente en inglés, loco. El día de hoy, el teacher sacó por acá el cuaderno y vamos.
2: Solamente en inglés. Oiga, déjeme saludar a unas nuevas oyentes.
0: Ya. Yeah.
2: A la señora Fanny Orellana y la señora Siria Merchan.
0: Qué lindo.
2: Allá en Connecticut están con Gloria.
0: Ya. Yeah. Gloria.
2: Sí. Un abrazo ahí, dice que están escuchando ahí las tresitas.
0: Sí, sí.
1: Estamos con nuevas oyentes y ustedes salen con las patanadas. No así.
0: Oye, que estén bien, maldito. Oigan, vamos a recibir a nuestros gentiles auspiciantes. 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Vamos al corte.
2: Aguanta. 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
0: Eso, no busque más. Nosotros vamos al corte, regresamos. No se vaya de la sintonía. Apenas estamos arrancando con el Super Hiper Show
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¡Qué buena salsa! 9:25, nosotros continuamos en el show de esta mañana. ¡Qué lindo, qué rico! Ya nos pegamos un cafecito. Algunos tomando agüita, ¿no? Los que no pueden café, de una agüita, dicen, ¿no? Agua, agua.

0: Sí. Qué bien, espero que ustedes también en el laburo, en el camello, estén tomando agüita, cafecito. ¿En eso los... no? Eso no.
1: Mi hijo, ya me tocó pagar la apuesta, papá.
2: Pago apuesta, Gusura.
1: Pagué apuesta, mi hijo. Me tocó darle bollo al abogado. Pero no, mi bollo, porque yo no sé hacer, digo. Sino me tocó.
0: Ya toca. Tienes que pagar lo que tienes que pagar. Ya está hecho.
1: Goku todo. Tiene una hueca de un bollero ese, Goku.
0: Ya, y no quiere avisar.
2: ¿Y dónde,
0: no?
2: Es la hueca? ¿No conoce usted?
1: Bueno, es que recorre ahí por los mercados.
0: Ah, sí, bueno. No
1: tiene local, sino recorre.
0: Qué bien ese señor hoy, qué bien, ¿no?
1: Goku le llama y dice, ¿cómo está?
3: Estoy superando.
1: Ya, pues, mijo, ya de una vez ahí me tocó pagar al abogadillo.
0: Pero, ¿cómo es que ha dicho?
3: Escucho, vecino.
1: Entonces, ¿ya?
0: Entonces, nada, pues, ya, chuta, ya. Buen provecho.
1: Por eso ya aprovecharon para
2: abogar. El abogado, mijo, estaba, pero japú.
0: Sí, estaba que se lamían los dedos ahí.
2: ¿Qué tal estaba, abogado? Estaba bueno, oso. ¿Usted por qué no come el bollo? Sí debe arriesgarse a probar alguna vez.
0: Sí, ahí está. Ahí está, disfrutando y pagando también de la apuesta, ¿no? ¿Pagado está?
2: Che, se pegó una fritada, ¿no?
0: ¿Yo?
2: Sí, riquísimo.
0: ¿Qué tal está esa fritada,
2: che? Riquísimo, con unas papitas así.
0: Doradas.
2: Sí, doradas. Qué rico, Dios mío.
1: Con las papas gratinadas.
0: Gratinadas, huevón, o sea.
2: Sabrosos.
0: Hablando de gratinadas y todo eso, ¿por qué no presentamos a los tiempos, a los aniñadazos? Llegaron por acá, a los años vinieron.
2: Que venían a hacer segmentos, sí, les vi que llegaron esos.
0: Sí, estaba conversando con la jefa, no sé qué le decían por ahí, ¿no?
2: Así que, señores, pasen, tengan la bondad, venga.
1: Vamos con la marca, vamos.
0: Hola, ¿qué tal? ¿Cómo estamos? Buenos días, good morning, ¿cómo estamos, huevones? Aquí estamos listos ya para el segmento más aniñado de la radio, huevón.
1: No manches,
0: este
1: huevón.
0: Segmento no es para la gente que come bollos, huevón, o sea, perdóneme, huevón.
1: Nos fuimos nomás.
0: Sí, no sea malicho, por favor, desocupando la cabina, huevón. Este segmento no es para la gente que come papitas, ¿cómo era? Papitas doradas. No, huevón, fuera de aquí. Este segmento es para la gente que está tomando cappuccino en esa mañana, weón.
1: Ah, no manches.
0: Solamente cappuccino, weón.
1: Cappuccino, gente que está tomando matcha.
0: Matcha, weón.
1: No, matcha.
0: Ah, bueno. Y también para la gente que está tomando mate, weón. Es para esa gente, aniñadaza.
2: O sea, agüita de frescos, no.
0: No.
1: No, horchata, de, no.
0: Horchata, esa cholaza y la Jenny.
1: Sangorancha, no es que no, nada, amigo, nada.
0: Nada de eso, huevón, nada, fuera de aquí.
1: La gente que hace su bebida con leche de almendras,
0: güey. Vale. Sí vale. La gente que está comiendo frutos secos, huevón, o sea.
1: Medio cholón también es.
0: Sí, pero
1: la gente que se pega un açaí, ve.
0: Ah, sí, huevón, estamos.
1: Bueno,
0: para lo que ustedes,
2: lo que manda la gente.
0: Bol.
2: Dice, hola, comandos. El Che, como es aniñado, él no come papas con cuero.
0: Ah, no sé, huevón.
2: El Che come patatas cocidas con piel de cerdo.
0: Sí, huevón, o sea, loco.
2: Cambia, ¿no? Cambia, ¿no? Escuchar eso cambia muchísimo.
0: Mucho, huevón, mucho. Y gracias.
2: Y ahí ya le sumas unos $8 más del costo real del plato, ¿no?
0: Ya está. Solo porque le cambiaste de nombre, huevón.
2: Normalmente $1.50 vale ese plato.
0: Y ahí, ¿cuánto cuesta cambiando el nombre? $8.
2: El nombre $8, no, $9.
0: No, pagamos nosotros como locos.
2: Un trozo de queso ahí, ya.
0: Claro.
2: Qué bueno.
0: Sí, huevón. Gracias, pero yo no vengo solo, vengo acompañado de Chuanazo, que él tampoco come bollo. Sí, no, esa niñadazo, no. Disfile the gay, no. Disfile the gay, no.
2: Si vieran lo que se come.
1: Disfile the gay.
0: No, esa niñadazo. Disfile the gay. No, nada de eso, weón. Nosotros somos presas, loco. Somos aniñadazos.
2: Oye, defiéndete, oye.
0: Sí, ahí está el disfile the gay.
1: Huele a sandía ese.
0: Sí, hoy tenemos entrevista.
2: Están pasando solamente ustedes en fila ahí, disfile the gay.
0: No, y estaba comentando hoy, solamente tienen entrevista en inglés, me dice, weón.
1: Sí.
0: Bueno, venga, weón, o sea, loco, ¿qué tal? ¿Cómo estás?
4: Hola, brother, ¿qué tal? ¿Cómo estás?
0: Todo bien, weón, a los tiempos, weón.
4: Todo bien, weón. Sí, todo bien, qué bacán, garísima, loco, ña.
0: Oye, estamos listos con un nuevo segmento que vamos a estrenar en este momento. O sea, ya hablamos de los cholazos, de lo más naco. Ahora vamos a hablar de problema de millonarios, huevón. Problema de millonarios.
2: ¿Sí tienen ustedes problemas?
0: Uf, bastante. ¿En
2: serio?
0: Sí, bastante.
2: Pensé que no tenían problemas.
0: No, te voy a contar un problema de nosotros los millonarios.
2: ¿En serio?
0: Sí.
2: ¿Va a contar?
0: Sí, huevón.
2: Cuente.
0: Lo que pasa es que mi pa, huevón,

0: compró un yate, loco. Pero no vino con un capitán, loco. No vino con capitán. O sea, yo mismo tengo que manejarlo. ¿Qué problema, loco? Sí,
1: cholazo.
0: Bueno. No, no, cholazo no.
1: No digo problemazo. Sí.
0: ¿Algún problema de millonario que tengas por ahí que quieras comentar, Waldo Array?
1: Problema de millonario.
0: Sí, sí, sí. Tenemos problemas nosotros también, weón. Y un montón, weón.
1: O sea, mi padre, sí. Compró tu carro, bro.
0: Ya, weón.
1: No tenemos dónde guardar. Ya son ocho. Ay,
0: sí, son problemas, weón.
2: ¿Qué carro es, pero qué carro es?
1: Es un Niva.
0: Un Lada.
1: Eso es muy alto, weón. No,
0: qué hijo de...
2: Eso es como decir un ave o así.
0: Sí, huevón, o sea, tratando de cambiar, pero ya vale más.
1: Es el nuevo,
0: sí, es el nuevo.
2: Oiga, no, pero la historia de los Niva, ¿no? Desde que salieron, no han cambiado el modelo.
0: No, huevón, sí, así.
2: Sí, sí, sí.
0: Tal cual, huevón, tal cual.
2: Yo también pensé, iba a decir un...
1: Después al campo,
0: brother. Sí, pero nosotros...
2: Yo pensé que iba a decir así un ya cholazo, un Toyota, así, un Fortuner.
0: No, huevón. Oye, pero regálate.
2: Un Niva, dice.
0: Chicale, mucho lazo, huevón.
1: Caso de cholazo, Tucson EX. Cholazo.
0: Es un problema que nosotros no podemos consumir esas marcas, los millonarios.
2: Todos tienen.
0: Lo cierto. Ese es un problema.
2: Los millonarios no compran esas marcas.
0: No, huevón. También tenemos un problemón que de pronto necesitamos un Ferrari, un carro así de marca. Tenemos que hacer el pedido, huevón. Si no, acá no podemos conseguir. Eso es un problema de los millonarios, ¿no? Claro. ¿Tienes algún problema, DJ? Y de los millonarios.
2: O sea, yo pienso que voy rumbo a millonario, pero no tengo esos problemas. Que
0: tienes que
2: tienen,
0: ser, huevón.
2: Yo como si tengo espacio donde meter unos 5 carros más. Y que...
0: ¿Por qué no le hacemos encargo, huevón?
2: No, no, no, carros ajenos, no, no. No, no, carros ajenos.
1: Muy lejos,
0: no. Muy lejos, no. Nosotros estamos acostumbrados, huevón.
2: Yo, problema de millonario que tengo, a veces no sale para la letra de la Cogni.
0: Ese es un problema también,
2: es un
0: ¿no?
2: un problema de millonario. Que yo
0: que tienes muchas inversiones y...
2: al fin de mes pelea.
0: Ya, entonces, ya. ¿Qué pasa con tu dinero, huevón? ¿Inviertes en qué, loco? ¿En otros negocios?
2: Todo es inversión y gasto.
0: Ándome,
2: ese es un problema de millonario que yo tengo.
0: No, pues sí estás bien millonario, huevón.
2: Claro, claro.
0: Creo que vamos a sacar...
2: Nada que ver con los de ustedes.
0: O sea, nosotros es otro caso, huevón. Sí, te comento otro problema que me fui a comprar un pantalón en Japón, huevón.
2: ¿En Japón?
0: En Japón, huevón.
2: ¿Y ahí?
0: Llegué acá, no me puse un mes, me encosté, huevón. El problema que tengo, no sé dónde cambiar ese pantalón. Oiga, loco.
2: Diría,
0: la próxima semana quiero viajar allá, loco.
2: Diría
0: para
2: la abuelita de un pana, qué bruto.
0: Es que subí de peso aquí comiendo papitas gratinadas, huevón.
2: Yo creo que voy a hacerle grabar ese efecto a mi pana porque me hace falta. No hay quien diga, qué bruto.
0: Otro problema que tengas vos ahí que quieras comentar y la gente también. Sí, vamos a ser millonarios el día de hoy, huevón.
1: Problema de millonarios, brothers. Dice acá, compraste un Suzuki del 98 y querés vender a 10 lucas.
0: Ese es un problema, huevón. Ese es un problema.
2: Ya le mandaron a pintar, pues, mijín.
0: O sea, ya le tuñaron, no,
2: ya le pusieron aros anchos y ya.
0: Ya quieren vender. Ese es un problema, chaval.
2: Un clasicazo.
0: Es el carrazo, dicen para ellos, pero para nosotros no, huevón.
2: Carlos Cholazo Chevrolet Loop, dice.
0: Verás, no sé, ¿no?
2: Edwin Fernando. Solo los aros valen lo que vale tuyo.
0: Son unos arazos, ¿no? Parece.
2: Solo los aros valen lo que vale
0: como
2: tuyo.
0: Tractor, nada más o menos, ¿no? Grandotes y cuesta. Mientras más grande, más cuesta. Qué cholos, huevón. O sea,
1: cholazo,
0: estamos nacazos el día de hoy. Y aparte de eso, hablando, comenta cuál es ese problema de millonario que tienes vos.
1: Problema de millonario, sí, vos. Dice, sí. Contraté un chalán.
0: Ya,
1: no
0: vos.
1: Me quiere hacer caso, dice.
0: Henry Orellana, no sé.
2: ¿Ustedes le conocen al famoso?
0: Sí, él nos da cuidado en nuestros edificios allá en Maha, huevón.
2: ¿En dónde?
0: En Maha.
2: ¿Qué es Maha?
0: Manhattan. ¿Qué para es que entiendas,
2: ah,
0: huevón.
2: Manhattan.
0: Sí, nosotros hablamos perfecto.
2: ¿Cómo huevón? Es que es?
0: Maha.
2: Maha.
0: Entonces es nuestro que queda regando las plantas.
2: Pero se está riendo como cholazo, mi
0: sí, huevón, a veces nos sale. Ese es un problema que tenemos los millonarios, nos salen unas risas cholazos, huevón.
2: Pobre.
0: Sí, muy pobre, sí,
1: pobre.
2: Bueno, sí, pregunte a la gente y vamos al corte.
0: Oigan, ¿cuál es ese problema de millonarios que están teniendo últimamente? Comenten a través de qué número. Hashtag, ok, Wonder World.
1: Número, bro, todavía no se actualiza.
0: No, si sí podemos.
1: 9, 90,
0: a ver, ¿qué 6, número 9, es?
1: 961, bro.
0: Calido, bro. O sea, vamos al corte. Regresamos, no te vayas. Vamos a contar ese problema.

0: milionario che tiene.
1: Certo, gnaia, venimo, bro.
2: Parami la mano. Uno, dos, tres. 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
1: Estamos de vuelta con el segmento.
2: Estamos de promoción.
1: Sí, estamos de promoción, estamos de vuelta por acá. En el segmento más aniñado de la radio. Hoy estamos tratando este tema de problema a los millonarios, ¿no?
2: Problema de millonarios.
1: Así como ustedes, los cholazos, tienen problemas, nosotros también tenemos problemas, huevón. No es porque tenemos harta plata y no tenemos problemas, ¿sí? Vamos por.
2: Voy a llamar a ese millonario.
1: Ese es millonario también,
2: millonario,
1: aunque.
2: Millonario.
1: No parezca, pero sí es millonario,
2: huevón. Hombre de apuestas.
1: Hombre de apuestas.
2: De negocios, de. De dineros, no sé.
1: Corté mi barba de oro, dijo el
2: chorro. No sé, alguna cosa.
1: Sí. Venga.
3: Ayer andaba apostando, ¿no?
2: Hombre apostador, sí.
3: Andaba apostando. Hasta antes que les empaten, estaba millonario ya, con dos casas, dos carros, dos yates.
1: Sí, ¿vos qué apuestas, Wolverine?
2: Aguanta,
1: a las dos casas, las dos casas, dice huevón. Dos casas.
3: Con el billete,
1: no, huevón, o sea, estaba loco.
2: Si ayer se metía a Egipto, bro.
1: Ya, ¿qué apostaste,
2: weón? Dos lucas nomás,
1: weón. Sí, la otra vez ganamos también, ¿te acuerdas?
2: Sí.
1: Hoy fuimos a España, nosotros teníamos algo de España también.
3: ¿Qué apostó, señor Bumburi?
2: Dos luquitas.
3: ¿Por qué no apuestan así cosas, ve, de la gente humilde, ve, bollos, ve?
1: ¿Qué es eso, weón? Aparte de eso, tenemos problemas también nosotros los millonarios que en todo lado no te cogen tarjeta, huevón. O sea, ¿cómo vas a ir a un bollo? Cóbrame con la tarjeta.
3: Los muchachos de acá apostaron unos bollitos, ve.
1: No, ya, eso entra ya.

0: ¿Cuánto se gastó en bollos? Exagerado, unas 15 latas.
1: 15 latas, no sé, weón. ¿Qué es 15 latas, weón? Bueno. Cállate, por favor, Alexa. 15 latas, ¿qué es latas? Disculpe.
2: Dólares.
1: Disculpa, es que nosotros somos aniñados, loco. A ver, ¿qué dice los problemas de los millonarios, weón, que están escuchando? Yo sé que tienes problemas, weón.
2: A ver, brother, problema de millonarios.
1: ¿Qué, weón?
2: O sea, tantos carros y ya no hay espacio donde parquearlos.
1: Ese es el problema, loco.
2: Trabajo en un parqueadero en el centro, dice.
0: Ya no hay donde
1: parquear. Hasta otro piso, weón. Sí, ok, weón. Otro piso, weón. ¿Qué, cuál es ese problema, weón?
2: Poniste una empresa fresca.
1: Sí, ese es un problema. No tienen en qué gastar. O sea, no tienen que gastar la plata y se ponen empresas, digo yo, no. Sí, ese es un problema también.
2: O sea, brothers, problema que tenemos los millonarios cuando vamos a hacer un asadito en el Flushing Park.
1: Ya, huevón.
2: No hay espacio, brothers. Tanto eres con cancha de boli.
1: No, eso sí está grave, huevón.
2: Parece ya, brothers, el Gutún allá del Flushing. Solo canchas de boli, bro.
1: No, es un problema de los aliñados. Que no podemos salir a darle una vuelta por ahí. Porque está rodeado canchas de boli, loco. Es un problema.
0: Ustedes no juegan boli.
1: No, weón.
0: ¿Qué juegan ustedes?
1: Golf.
0: Golf
1: jugamos nosotros, loco.
2: Pádel.
1: Sí, también, weón. O sea, discúlpanos, nuestro juego.
0: Tenis.
1: ¿Vos qué juegas, weón?
0: Tenis.
1: No, lavarle, eso sí que no, weón. Tenemos nuestra propia empresa de donde lavan la ropa y todo eso, weón.
0: ¿Está bien?
1: ¿Tú qué juegas, weón?
0: De vez en cuando sí juego un fútbol por ahí. Se me cruza un fútbol. Se me cruza un boli.
2: Sí, oye, weón, el problema de millonario.
1: ¿Cuál es el problema, loco?
2: Cacha esto,
1: weón. A ver, weón.
2: Me compro, dice, un gato soviético, esos que son sin pelo, bro.
1: Ya, sí, yuchos, dice.
2: Sí, solo pelo y pellejo.
1: Sí, bro.
2: Y dice que los invitados tienen miedo, bro.
1: Chido, es que no saben de las cosas buenas.
2: Dice que es una rata pelada.
1: No.
2: Problema de millonario, bro.
1: No sé,
0: hay incluso unos dibujitos donde sale un gato de esos sin pelo, no sé.
1: Sí, yucho, dicen ustedes, huevos, los cholazos. Yucho.
2: Yucho.
0: Sí, da miedo, de verdad.
1: No, dame, nosotros tenemos una cantidad, huevos.
2: No saben,
1: disculpa, ustedes no saben.
0: La gente piensa que es el dios de la destrucción, eso.
1: No,
0: te dispara.
1: No.
2: De pronto piensan que es eso que la pelada dice. Traes rasurado el regalo.
1: Sí, huevón.
2: Y
1: llega
2: el gato pelado.
1: Sí, huevón. Claro. Pero no, ellos son así mismo, huevón.
2: Son así, huevón.
1: Sí, no saben. De pronto no sabes.
2: No saben.
1: Se han enseñado. O sea,
2: problema de millonarios.
1: He enseñado solamente al negro de la cumbia, ¿cómo es?
0: Al morenazo.
1: Al morenazo de la cumbia. No sé, huevón.
0: Oiga, señora niñada, ¿usted alguna vez alguna pelada le trajo el regalo pelado?
2: Pelada.
1: Bastante, huevón.
0: Sí.
1: Bastante, huevón. O sea, loco. Nosotros dos.
0: Se trajo el regalo pelado.
1: Sí, regalito así, bonito, peladito, weón. O sea, sabroso. Sabrosísimo. A ver, ¿qué más? ¿Qué
2: tiene
1: el problema de millonario? ¿Qué, weón?
2: Problema de millonarios, bro. Me compré el iPhone 17 Pro Max.
1: ¿Qué pasó, weón?
2: No tengo saldo, dice, ni datos. Endeudado, dice, pagando, bro.
1: No, ese ya es un problema tremendo que tiene este millonario, loco. O sea, los que no tienen plata, voy a decir una cosa.
2: ¿Qué onda?
1: Para las recargas, cómprese uno bajito, weón.
2: Dile, bro.
1: ¿Por qué te endeudas en $2,000, $3,000?
2: Para aparentar, bro.
1: No, pues así no se vive. Así no se vive bien, weón.
2: Problema de millonario, dice, me compré un Mercedes.
1: Oiga, se compró un Mercedes, weón.
2: No vino con chofer.
1: Chama, ese es un problemazo.
2: Tocó salir a camillar yo mismo, dice, o sea, en el bus.
0: Luego, oye, se ha comprado un Mercedes de 45 pasajeros.
1: Exacto, para mí que le compró el Pau, la Ma, y vino sin chofer, weón, le tocó manejar. Es un problema de los aniñados también, weón. Problema.
2: Problema de millonarios, bro. Dices, no tienen identificado bien su género.
1: Bueno, ese es el problema de él, weón.
0: Sí me consta de ver eso.
1: Sí, no, o sea, allá él, si
2: no
1: tiene.
2: Se nota leguas,
1: weón. Sí, se nota.
2: Pues antes venían los jueves mismo.
0: No, y más que todo ayer veíamos los partidos de aquí, ¿no? Y uno de esos aniñados, uy, qué guapo ese jugador.
1: ¿No? Sí, huevón, sí, o sea,
0: ay, miedo ese eres.
1: Bueno, yo soy bien, ya saben qué, huevón, o sea, no quiero decir bien, no sé tú, Wolverine.
2: Todo bien,
1: bro. Todo bien, somos bien machazos, como dicen los compadres, huevón.
2: Problema de millonarios, bro.

0: Es que le compras todo a la bendición de tu novia. Le puedes dar todo.
1: Sí, sí, sí.
0: Y ni a tu agua no le das eso.
2: No le pasa ni pensión a agua.
1: Oye, no, puede ser, loco. Tienes que pasar.
2: Alfredo,
1: si eres millonario para un lado, tienes que ser millonario para el otro lado también, huevón. O sea, vamos, loco. Vamos. A ver qué dice más.
0: Problemas de millonarios.
1: ¿Cuál es ese problema, huevón?
0: Es que uno anda solo con billetes de 100 y no hay sueltos.
1: A veces no quieren. A veces no. No, yo quiero uno de esos, huevo. Necesito uno de esos. No, pero es que sí es verdad, loco. Tenemos el problema nosotros millonarios, que algún lugar, alguna tienda vamos con un billete de $100 porque no cogen tarjeta y se asustan, huevo.
0: Oh, no,
1: ¿ves? $100, no, no, aquí. Y te ponen unos letreros, huevo.
0: Claro.
1: ¿Qué dicen los letreros, ah?
0: Primerito en el aeropuerto dice, bienvenidos de Ecuador, entre con sueltos. Primerito.
1: O sea, no, no, bueno.
0: Y luego ya en las tiendas de Lee Brothers, así no se aceptan billetes de 50 ni 100.
1: De $100, huevón. O sea, en esa tienda azulita. Sí, huevón. O sea, es problema y le entendemos a ustedes.
0: Nos discriminan.
1: Sí, huevón. Pues tener hasta
0: palabras. O sea, problemas de millonarios, brothers. Dice, me compré unas ollitas de Royal Prestige.
1: Yo pensé, ollitas encantadas, huevón.
0: De Royal Prestige.
1: No. Encantadas. ¿Qué pasó con eso? ¿Cuál es el problema con esas ollas?
0: El problema es que no sabe cocinar.
1: No vino con la cocinera, nada, huevón. Qué relajo, loco. Ayude uno, un chef, loco. ¿Sí o okay, qué? Para solucionar ese problema, millonario. Gracias, huevón. O sea, eres de la alta, loco. A ver, otro ahí,
0: problema,
1: por favor.
0: Millonarios, brother, es que andan con Gucci. Sí.
1: Ya.
0: Pero y la tarjeta de crédito a full.
1: No.
0: Paga todo el año.
1: No. ¿Por qué quieren aparentar como nosotros, huevón?
0: El ampariar.
1: Sí, no, no. Si tienes plata, cómprate de esas buenas marcas, huevón. Si no, no lo hagas.
0: Nada,
1: huevón. Luego tienes problemas, ¿ya? Económicos.
0: Problems.
1: A ver, otro problema de los millonarios.
0: Problema de los millonarios, brother, es que hablando del Flushing Park.
1: Ya, Flushing Park.
0: Pase las canchas, dice, también venden sancocho fritada, dice, cuy. Cada plato cuesta 40 latas, dice.
1: Ese es un problema, huevón. Problema es eso.
0: Dice, y don Rigoberto, dice, si se le ofrece, tengo pinolada, dice. Dice, papá, ¿usted sabe qué es pinolada?
1: ¿Qué es pinolada, huevón?
2: Es del año, mijín.
0: O machica, dice.
1: Oh, machica, huevón.
0: No, pinolada con machica.
1: Sí, loco. Oye, ese es el problema también, ¿no? De los millonarios que no podemos salir a dar una vuelta porque se huele a comida en el parque, huevón. Eso es el problema de nosotros, ¿no? Sí, huevón. A ver, otro y nos vamos ya. Tenemos que pasar a retirarnos ya porque hasta ahí nomás pagó el
0: espacio. Millonario, bro.
1: ¿Qué pasa, loco?
0: Toca comprar en promoción los boxers.
1: Sí, huevón, a veces.
0: Cinco boxers por $1, dice.
1: Ah, no.
0: Las tarjetas están así, out.
1: Problema de millonarios, loco. ¿Y cuánto te compras vos tus boxers, huevón?
0: 50 cada uno.
1: 50, bro. O sea, no, está barato, loco. No.
0: Y eso porque estoy de pasadita.
1: Sí, sí. No, yo detesto las promociones, huevón.
0: Horrible.
1: Yo no sé por qué hacen promociones.
0: Que por uno, que el viernes negro, que es.
1: No.
0: Horrible.
2: Ustedes no compran en rebajas, ¿no?
1: No. ¿Qué es eso, rebajas?
0: Salditos.
2: No. Problema de millonarios, dices. Es rico, pero la cara no ayuda, mijín.
1: Oye, eso no
2: buen
1: tiene.
2: Buen punto.
1: No tiene nada que ver.
2: Buen punto.
1: No tiene nada que ver, loco.
0: Entonces no eres millonario.
1: Sí, no eres millonario.
0: Feo el chiro, mijo.
1: No.
2: Problema de millonarios, dice, no conocen un buen Mapanagua, ¿verdad?
1: Sí, ese es un problema también, ¿ah?
0: Un problema, bro. A veces uno no conoce los brebajes.
1: Sí.
0: Que preparan en la selva.
1: La última vez que tomé, huevón, eso, pasé
0: sí,
1: como.
0: Qué cholo, bro.
1: Sí, no, y es que pasa que me engañaron, huevón. Me dijeron, tómate.
0: Digo
1: una.
0: Que es Bucanas.
1: Sí, Bucanas, huevón. Tómate y de una, ya sabe cómo es uno, ¿no? Y luego pasé como 15 días en el hospital, huevón, con sueros.
0: Esa nota, es horrible.
1: Sí, sí, sí. Nos vamos, huevón.
0: Jefa, que doble cápsula ya hoy. Ya ven.
1: Nos vemos, será hasta la próxima con este segmento. Sigan pensando cuál es ese problema.
0: Unos chiles, ya ven, de hierba buena.
1: Sigan pensando cuál es ese problema que tiene usted por ser millonario. Estamos con este nuevo segmento. Vamos al coste, huevón, y regresamos. No te vayas, loco.
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0: a darle durísimo a este miércoles, escuchando buena radio. Vamos a subir el volumen también a esta rica bachata. 10:25, compartiendo con ustedes en esta rica, rica, rica mañana. Señoras y señores, tenemos una sorpresa por acá, como siempre, ¿no? Invitados de lujo. ¿A quién tenemos en la cabina? Adelante, por favor. ¿A quién tenemos en la cabina?
1: Sí, señor, por supuesto, tenemos algo importante para compartir con ustedes en esta mañana de miércoles. Está frío,
0: mi hijo. Sí, está frío. No tiene frío.
1: ¿Le puedo dar un abrazo?
0: Sí, sí, deme el abrazo, deme el abrazo. ¿Podemos abrazarnos todos?
1: Todos abrazamos. Nos abrazamos. Por favor, aquí... Viene algo bonito también para calentarnos y por supuesto también para compartir con ustedes algo muy importante, ya que arrancamos el día hablando del inglés,
0: claro,
1: la importancia de que hoy se presenten al supletorio.

0: No iban a perder el año.
1: Sí, digamos, sí, sí.
0: El English, algunos fallando todavía, sí. Porque quieren, mijo.
1: Claro, claro. Oye, porque quieren. Fuera bueno sacar uno de esos mensajes que hicimos de la mañana, pero no, no, el sanito, no, no, esos resabiados. Ah, no, no, esos, no, no, esos majaderos. Nos enviaron por ahí, sería bueno de hacerle escuchar a, por acá, ¿no?
0: Escuchar, ya sí, le vamos a hacer escuchar, porque está con nosotros María Augusta Arce. Ella, pues, viene de parte de Kensington Language Institute para comentarnos algo muy bonito acerca del inglés y, por supuesto, todo lo que la experiencia Kensington ofrece. Bienvenida, María Augusta.
1: María,
0: ¿cómo está usted? Qué gusto tenerle aquí en la cabina.
2: Buenos días a las personas que nos escuchan en este momento en la 961. Excelente noticia.
1: A ver, ahí. Eso, hable nomás.
0: Acomódele el aparato, por
1: eso,
0: favor.
1: Estamos acomodándole el aparato. Adelante, por favor, bienvenida.
2: Bueno, muchas gracias por la invitación. Excelentes noticias, excelentes beneficios de Kensington para que las personas de esta mañana sí decidan aprender inglés.
0: Ok, María Augusta, por favor, hay algunas personas que intentan aprender inglés varias veces, entran, salen, no pueden, no avanzan.
1: Se mueren de iras, ¿no?
0: Se frustran muy pronto. ¿Qué es lo que hace diferente a Kensington?
2: Bueno, eso nos ha pasado, creo, a todos. Todas las personas que nos escuchan en este momento alguna vez intentaron aprender inglés. En la escuela, en el colegio, en la universidad. Han pasado 6, 8, 10 años intentando aprender inglés, pero realmente no logran dominar el idioma, ¿sí? Entonces, en Kensington entendemos que aprender inglés en este caso no significa memorizar ni la gramática, ni memorizar reglas gramaticales, o en este caso, palabras sueltas. Entonces, nuestro enfoque sí está diseñado para que estudiantes, en este caso, estudiantes o profesionales, desarrollen habilidades y destrezas que tiene una persona en inglés. Uh-huh. Entonces, el objetivo principal es que el estudiante sí pueda comunicarse desde la primera clase, ¿sí? Entonces, el objetivo es justamente que desde la primera tutoría, así sea a niveles básicos, el estudiante hable inglés.
1: Ya, listo, bien.
2: Hablamos inglés. Entonces, obviamente va dado de la mano de todas las habilidades, porque una persona se puede considerar bilingüe no solo hablando, sino también tiene que escribir, tiene que leer, tiene que escuchar en el idioma, y ahí sí podemos considerarla bilingüe.
0: Caramba, ¿sí? Claro, claro.
2: Entonces, Kensington es un centro preparador y certificador de Cambridge. En este caso, se trabaja con materiales oficiales y una metodología práctica enfocada en resultados reales. ¿Sí? ¿Qué quiere decir? Que no esperamos 6 meses o un año para ver si la persona habla inglés.
1: Ya,
2: ¿sí?
1: Ya.
2: Semana tras semana vemos la evolución del estudiante.
1: ¡Qué bien, loco! ¿Sí?
0: ¡Bien!
1: Y de pronto van ahí dando apoyo, hasta que aprenda esa persona.
2: Sí,
1: entonces, la idea es esa, ¿no? Que aprenda.
2: La idea es
1: que salga aprendiendo inglés.
2: Que hable inglés.
1: Ya. Qué lindo, qué lindo. Oiga, ¿y quién nomás pueden estudiar, pues, en esta escuela de inglés en Kensington?
2: Bueno, el programa está dirigido desde adolescentes de los 12 años.
1: ¿12 años?
2: Desde los 12 años. No tenemos límite de edad, estamos hablando de los profesionales, estudiantes, el arquitecto, el ingeniero, el médico, el abogado, todos en este momento necesitan aprender inglés.
1: Todo.
2: Entonces, las puertas están abiertas, sí, justamente cualquier persona que quiera crecer personalmente y profesionalmente puede encontrar un programa adecuado a las necesidades de cada persona.
1: ¿Sí?
2: Entonces nosotros sí manejamos este proceso de capacitación para todas las personas.
1: Qué lindo.
2: Y antes de continuar, lanzamos una promo.
1: Tenemos promoción.
0: Promo.
1: Atenti, Ecuador, atenti. Se viene una promoción. Adelante.
2: Ya. 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
1: Ajá, 7 son.
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0: ¿Quién, mijo, te regala $100? Nadie.
1: ¿Cuánto más o menos dura el curso, tenga la bondad, María Augusta?
2: Nosotros manejamos el proceso por niveles.
1: Ya.
2: Sí, entonces estamos hablando que trabajamos bajo el marco común europeo de referencia.
1: Ajá.
2: El A1, el A2, el B1, el B2, el C1.
1: Uh-huh.
2: Sí, tenemos un proceso estándar que tiene una duración de 6 meses. Pero sí tenemos un proceso intensivo. Hay personas que no pueden pasar 2 años aprendiendo inglés, entonces manejamos un proceso intensivo donde cada nivel tiene una duración de 4 meses.
1: Para todo es válido la

0: ¿Promoción o solamente para los seis meses?
1: Sí, para todos. Para todas las modalidades, para todos los programas. 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
2: Sí. Participen, por favor. Participen ahora mismo. Y no servir. Ya hablar inglés ya no es lujo, ya no es algo inalcanzable, ya no es algo que a lo mejor solamente iba de intercambio. No, ahorita todo el mundo para cualquier trabajo, para cualquier opción necesita el inglés, es una necesidad prácticamente. Así que, mi estimada María Augusta, es importante, ¿no?, aprender el inglés, y qué mejor hacerlo en Kensington.
1: Exactamente, bueno, como ustedes dicen, en este momento aprender inglés no es un lujo como era antes. Hace mucho tiempo no todo el mundo hablaba inglés, ¿no? Claro. No, ni nos pedían, es más, el inglés. Por ahí era como...
3: Si pasa ya bien, los que iban solamente a la John y decía, mijo, te voy a mandar unos $1,000 para que estudies inglés y para que puedas hablar acá, no sé. Pero acá ahora necesitas acá también.
1: Ahora se necesita inclusive.
3: Todo aquí. Lado se necesita el inglés.
1: Entonces, sí, es una herramienta indispensable en este momento. El inglés se volvió una necesidad porque sí nos abre puertas.
2: Bastante.
1: Sí, entonces, por ejemplo, si vamos a estudiar en el extranjero, maestrías, posgrados, PhDs, en el caso de que necesitemos solicitar una beca, normalmente las becas son económicas en el extranjero. Entonces, el inglés sí abre estas puertas. En el caso, inclusive en este momento hay muchos trabajos remotos. Sí, por ejemplo, el profesional trabaja desde aquí, pero la empresa es americana. O sea, entonces, las personas, hay muchas posibilidades con el inglés, nos abre muchas puertas. En el caso, por ejemplo, si voy a solicitar una residencia en Canadá, un requisito es que la persona pueda tener dominio del idioma inglés. Entonces, nosotros vemos esa necesidad que tiene el profesional. Pero viene la traba, no me gusta el inglés, no tengo tiempo, o...
3: ¿Con qué hago pasar? Dicen algunos.
1: No mismo puedo.
3: Sí.
1: Entonces, lo que nosotros sí manejamos justamente es una metodología adaptable a las necesidades de cada estudiante, ¿sí? Por eso no es una clase normal, no es una clase donde solo... habla el español, el profesor ni siquiera en inglés habla en español, normalmente en algunos lugares. Entonces, en Kensington hay un docente en todas las clases, obviamente, que es la herramienta para que el profesional sí pueda obtener en este momento el idioma inglés. ¿Sí? 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
3: Épale, por ahí, mire, recibió el curso también, ¿no?
2: Sí, recibió ahí, es para adultos también, no hay problema. Así que tenemos, mi estimada María Augusta, un testimonio acá de un estudiante, sí, que viene a contarnos la experiencia Kensington. Sí, porque algunos dicen...
3: solo bla, bla, y
2: será, claro, como una cuestión y chuta, y no, pues, y que ñaño, y que entro, esto, no, que entro, otro, no, no vale, sí, no vale.
3: Por acá tenemos...
1: Exactamente, bueno, sí, justamente estamos con Dorian, es un estudiante que está en este momento con nosotros perfeccionando su nivel de inglés, y nos va a hablar él, no vamos a seguir hablando nosotros, sino él nos va a contar cómo son las
3: pero
1: clases.
3: Pero en inglés.
1: Exactamente.
3: Va a salir en español.
4: A ver, ven, hey. Thank you. Nice to meet you. I'm very glad to be here. First of all, I want to talk about my experience and why I decided to learn English. Yeah. As a professional, as a fashion designer, I think the best opportunities are abroad. So, un poquito en español, ¿no?
3: Sí, ahora en español.
4: Las mejores oportunidades siento que como profesional en el área de diseño textil están en el exterior. Eso también, el hecho de aprender inglés me abrió una puerta, me abrió una oportunidad de ir a estudiar en el extranjero. Y qué mejor traer la información de inglés a nuestra nación.
2: Qué bien, qué bien.
3: Mira las oportunidades que tiene el señor, el estudiante. Por acá ya, ¿trabajas ahora de pronto para alguna empresa?
4: Sí, actualmente, bueno, he hecho uno que otro trabajo en una empresa exterior.
3: Ajá.
4: Y también mis trabajos independientes. Con nativos que están aquí.
2: Ah, entonces, bien.
3: ¿Por qué estudiar en esta escuela?
4: La verdad, la metodología es muy eficaz. Por ejemplo, me gusta mucho lo que usan el Video Language Functional, que significa que mediante videos usted aprende situaciones de la vida real. Entonces, por ejemplo, cuando viajé, comprendía las conversaciones personales, profesionales, de una manera completamente fluida.
2: Muy bien. Bien, bien, muy bien. Dorian, qué bacán. Entonces, haz la invitación, por favor, también para quienes están escuchando, para que tengan la oportunidad de aprender igual que

0: tú en Kensington.
1: Claro, mi consejo es no tener miedo. Aquí estamos también para aprender. ¿Qué mejor manera de hacerlo con Kensington? Inscríbanse con nosotros, claro que sí.
2: Vea, vea, están invitados. ¿A qué número? Tenga la bondad, repita. Suavecito, dice por ahí un amigo.
3: Ey, suave, suave.
2: Sí, suave, suave.
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0: 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Magu, para finalizar, ¿qué mensaje les quiere dejar nuevamente a quienes están indecisos, a quienes todavía no dan ese paso importante de perder el miedo y ya pues aprender el inglés?
3: Bueno, la invitación está hecha, sí. La suerte en este caso es cuando se junta la preparación y la oportunidad. Hay ascensos, oportunidades de becas, en este caso oportunidades laborales, y cuando llega la oportunidad la gente recién quiere prepararse. Entonces cuando ya le llega la oportunidad dice, ahora sí voy a aprender inglés.
2: No, pues, eso no es así.
3: No, pues así no. Hoy, ¿cuándo tiene que presentar el certificado? Mañana, dicen. No, así no funciona.
2: Y para mañana todo, no.
3: No, así no funciona. Entonces, quiero decirles que el mejor momento para aprender inglés siempre es ahora. Uh-huh. Sí, cada día que dejamos pasar es una oportunidad que no vuelve. Entonces, no dejen que las oportunidades se vayan. Con Kensington ustedes pueden prepararse y obviamente abrir las puertas para que ahora sí aprendan inglés. Y no dejen que Dorian les cuenten, vivan la experiencia que enseñan.
2: Chévere,
3: ¿sí?
2: Gracias.
3: Recordamos la promoción antes de irme.
2: Sí, dale nomás.
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0: Ok, muy bien, muy bien. Casi vecinos de aquí de la radio. Aquí sí.
2: Vamos al curso.
3: Es del aquisito de Cuenca.
0: Yo creo que está saliendo a las 12 irnos a clases de inglés.
2: Un ratito, ¿no?
0: Nada mismo hacemos.
2: Sí. Usted mismo da clases, ¿no es cierto?
3: Exactamente.
2: Esa teacher.
0: Está la teacher. 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Muchísimas gracias, Magu, por visitarnos.
2: Magu, gracias.
0: Siempre
2: gracias
0: las puertas abiertas.
3: Muchas gracias a ustedes, gracias a las personas que nos escuchan ahora. Entonces, la invitación está hecha, llamen ya y no dejen pasar más oportunidades por no hablar inglés.
2: Hay promoción.
0: Muy bien.
2: Promoción.
0: Aprovecha. Venimos, vamos al corte, venimos con más Comando Show. Sí, señor, en este miércoles estamos de promoción en Kensington. Ya regresamos. Bye, bye.
2: I'll be back.
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0: 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Adelante.
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1: Sí, señor.
0: Nos vamos con los chistes, chanchos.
1: Tienes que abrir
0: la
1: chanchera.
0: Sí. Ábrele, no seas malito. Bueno, está amarrado, dejaron amarrado, dejaron con candado.
1: Hijo de madre.
0: ¿Qué pasó?
1: No sean locos.
0: Locos.
1: Mira lo que han amarrado con el cable de transmitir en TikTok, güey. Qué sinvergüenzas que son, loco.
0: Es que, ¿qué pasa? Que se perdió el candado.
2: Cada vez se salen más de control aquí.
0: Sí.
1: Cada vez hacen.
0: La próxima, de amarrar con ese cable de la Alexa, verás.
1: Hijo de manga.
2: Pero el man se ha escondido bajo el acerrín.
1: Deja ver.
2: Está seco.
1: Y eso no es nada.
2: Está dormido.
0: Se ha hecho pipi ahí mismo.
1: Se ha hecho del 2, ahí mismo se ha acostado. Ve cómo está la pierna. Está seco.
2: Aguanta, pues bótale agüita.
0: A ver, bótale agüita.
1: De una vez, abramos, mijo.
0: Sí. Vamos.

0: está bañando, se está bañando. Se bañó.
1: Mamita, preste el balde con deja para limpiar los pies, está negro.
0: Sí, un poquito de cloro para echarle.
1: Ya está hecho cáscara eso, loco.
2: Lávate vos también.
0: Híjole.
2: Cuidado.
1: No le tocará el agua, entonces no le tocará.
3: A mí, usted deje que vaya a salir, está puro lodo.
0: Sí. Está estresado el señor.
2: Sí, que se largue. Ya regresó, mamá.
0: Que no se va a ganar. Bueno, vamos nosotros en este momento con los chistes chanchos.
3: Hijo, los tuyos, che, por favor.
0: A través del 0999-961-961. Ya vamos nosotros, iniciamos.
4: Y abrió la ducha, mi hijo, se fue a bañar.
3: Se fue a bañar, hermano. Sí, estaba bien, mijo. Se levantó y salió un olor.
0: Oh. Un olor de 15, de 2 meses. ¿Cuánto mismo es?
3: Mijo, muerto de 3 días.
0: Está bañando, güey.
2: Pásame el deja, güey.

0: condeja.
1: Claro, condejita no, tiene que bañarse.
2: Azuquito.
0: Queda brillando, ¿no? Bueno, arrancamos entonces con los chistes,
2: hijo,
0: chanchos.
2: Pero ya sabes, che, los chistes que nos gustan, por favor.
0: No jodas, verás. Sí, luego no, dice que somos...
2: Esos subidos de tono.
0: De un hito para... nada más ya.
1: Luego, mijo, nos critican en...
0: Que nos critiquen.
1: En Tok Tok.
0: En Tok Tok.
2: Luego están en TikTok. Verán, eso andan contando en las radios. Y yo... Anda a dormir, ve.
0: Oye, ¿por qué una feminista? Feminista.
2: Feminista,
1: está
2: bien.
1: Está como el pachancha.
2: ¿Por qué una? Feminista, feminista.
0: Por eso, ¿por qué una feminista? ¿En serio? Que no me escucho algo raro, oye, en el
2: micrófono. No, ya va. Ya,
0: en serio.
2: Ya va. Chanchos, ya.
0: Sí.
1: ¿Qué tiene que ver los micrófonos?
2: Son chistes, chanchos. No, es que no me escucho bien. No, pretextos, chanchos.
0: Ya. ¿Por qué una feminista no se va a misa?
2: Porque, hijo, ya, de una vez castiga.
0: Porque dicen a mí, no woman.
2: Ah, porque dicen amén.
0: Y no woman.
2: Es decir, a woman.
0: Vamos con otro, vamos ahí, tenga la bondad, vamos ahí, dele.
1: Tiene derecho ese man en quejarse en el Tok Tok, loco.
0: Hablando del Tok Tok, ¿no? Llega un tipo a una relojería, ¿no? Y dice, oiga, disculpe, ¿esta relojería tiene Instagram? Y le responde, no, pero tenemos TikTok.
2: Sano y fresco, ya.
0: A ver, dale, loco.
2: Sano
0: dale.
2: Y fresco.
0: Dale,
2: sano
0: loquito.
2: Sano y fresco.
0: Dale. ¿Tienes uno ahí? Así... Sí.
2: ¿Quieres uno así suavetón o ya de una?
0: Subido. Sí, subido. Dale, loco.
2: Tengo miedo que ese señor de TikTok me critique de nuevo.
0: ¿Me tricricri?
2: No, me critique.
0: Y vamos, dele.
2: Tengo miedo. No tengas miedo.
1: Aquí está el chef para defenderte.
2: Si tienes miedo, cómprate un perrito. Ay, tengo miedo.
0: A ver,
2: dale. Tengo miedo.
0: A ver, dale, loco.
2: ¿Sabes cómo es el exorcismo a la inversa?
0: El exorcismo a la inversa, ¿cómo es eso, loco?
2: Es que el diablo le dice al padre que salga del niño. Yo sí les dije. Ustedes dijeron mal.
0: Óyete, loco. Ya tenemos mensajitos por acá. Vamos a dar a conocer. Tenga la bondad. El 0999-961-961. Estamos con los chistes. ¡Chancho!
2: Chiste mundialista, dice.
0: A ver, dale, loco, dale.
2: Chiste mundialista. Les quería contar el chiste del offside, pero no me quiero adelantar.
0: ¡Qué hijo de
1: eso mundialista. Está bueno, está
2: chiste
1: bueno.
2: Mundialista,
0: está bien, muy bien.
2: ¿Por qué una fama en esta no va a la guerra?
0: ¿Por qué?
2: Porque aborta misión.
0: ¡Hijo de
2: chuta y ya, pues, y perdemos, mijola!
0: Bueno, boludo, vení, por favor.
2: ¿Por qué Drácula se fue al doctor?
0: ¿Por qué Drácula se fue al doctor? ¿Por qué?
2: Porque hizo popó sin sangre. Y ya, pues, y chuta y no.
1: Se preocupó por su salud.
0: Sí,
1: está bien.
0: Sí, está bien,
2: preocupó,
0: ¿no?
2: Está bien.
0: Drácula.
2: ¿Por qué un pirata no puede pisar tierra firme?
0: ¿Por qué?
2: Porque está en el mar, pues. Ay, Diosito.
1: Sano, está bien.
0: Está chévere, ¿ves? Sanito.
2: Ay, Diosito. Dice que estaba un mijín ahí yendo por la cárcel, ¿no? Como
0: sí,
2: su pane. Dice que ¡bum! Patea la pared. Y el otro dice, oye, ¿qué estás loco? ¿Qué te pasa? Pues dice,
0: ya.
2: ¿Qué haces? Dice, nada, es que tenía ganas de patear un penal. Está bueno, mijo, está el penal.
0: Bien, el ese
2: penal
0: chiste.
2: Penal García Moreno.
0: Sí, está bien ese chiste chancho, loco, bien.
2: Chiste chancho, mijo.
0: Dale, loquito, dale.
2: ¿Qué pasa?
0: ¿Qué pasa?
2: Este es medio elevado de tono.
0: Ya. A ver, ya. De una sola besita, ya. Vamos ahí.
2: ¿Qué pasa si un hombre agrede a la mujer en la cocina?
1: No.
0: ¿Qué pasa, boludo?
2: Penal, mijo. Pues yo también su área. Penal para Argentina.
0: ¿Qué hijo de su... 0999-961-961. Estamos con los chistes chanchos.
2: No, chistes chanchos, pero no te... Ahí con sus notas y que sí.
0: Que sí, que no. Vamos ahí, dele.
2: Dice que está Jesucito, loco. Está ya. Jesucito. Está con respeto, ¿no?
3: Ojo, Jesús. Este es Jesucito, no es Jesús.
0: Ya. Jesucito.
2: No, Jesús de Nazaret.
0: Puede
2: no.
0: ser su vecino, Jesucito.
2: Sí, Jesucito.
0: Sí, puede ser su vecino.
3: Puede ser el tío también.
2: Sí. Está Jesucito ahí.
3: Sí, Jesucito.
2: En el patio, Jesucito, ¿no?
0: Ya.
2: Y ya, pues, y chute. Y dice que viene, pues, Pedro. Y dice, Jesucito, Pedro, llegate tú me amas. Y Pedro dice, no, Jesucito. El es chueco, dice, es Juan.
0: ¿Qué hace?
3: Qué bueno.
0: Vamos, corte, vamos.
2: Ya volvemos.
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0: que sí.
1: Pero, mijo.
0: Sí. Ya, espérate un ratito, nada más el viernes eso. El viernes.
2: No, no. Sí tengo una de Rockstar que inicia así con rock, mi gente. ¿Qué yo le hago escuchar?
0: Ah, sí, póngale.
1: Hermano, hay que romper esquemas. Hijo, que vamos.
0: Y con esta, musiquita de ley rompemos esquema, boludo. Vení. Dale.

0: cristiano. Y justo a esta hora,
1: usted eso no va a encontrar en ningún lado, mijín.
0: Ándale.
2: Ve. Eso no encuentras en las mezclas de dólares.
1: No, nah, eso no encuentras en ningún lado.
2: Ayer vino, ¡ey! ¿Cómo va a decir que eso viene en la mezcla de dólares? Me habló el copetudo ayer.
1: Ya sí, le habló, pero él mismo tiene la culpa. ¿Sabes decir, mi abuelo, de ganas estás tomando en cuenta, hijito?
0: Yo tengo la culpa.
1: Sí,
0: yo mismo tiene la culpa.
1: ¿Su abuelito qué ha dicho?
2: Mi abuelito ha dicho, mi hijo, para vivir 102 años, ajá, hay que meterse en la vida del resto.
1: Ya sí, ves.
2: Yo tengo. Che, vos no tienes la culpa, ¿no?
1: No, no.
2: Papá
1: no,
2: Oso, usted no tiene la culpa. Santa Maus no tiene la culpa. Yo tengo la culpa.
1: Parando. Por las puras hizo hablar yo.
2: Pegó una repelada ahí.
0: Sí, pero o sea, me gustó la manera que te dijo, de ladito. El que entendió, entendió.
1: Claro.
0: Vino de ladito, te dijo.
1: Un mensaje profundo.
0: Sí.
2: Yo solo voy a decir una cosa, ustedes saben que eso a mí me vale.
1: Bueno, también es otra cosa, ¿no? Nosotros vamos con
0: los chistes. Bueno, vamos. Se vienen los chistes. ¡Chanchos! ¡Adelante, señor!
2: ¿Chiste chancho?
0: Sí, dale, mijo, dale, dale.
2: Mande.
0: ¿Qué pasa, hijo? Vamos, mande. dale.
2: Mande, pues. ¿Qué tiene 100 pies y no camina?
0: ¿Qué tiene 100 pies y no camina?

0: ¿Qué es eso, boludo?
1: 50 discapacidades, no. No.
0: Oye, no, joda. ¿Cómo fue esto, loco? Venga la bondad, a ver, vamos con más.
1: Viste, mi jefe, verán, ustedes siguen, dice, con los apodos.
0: Ah, ya.
1: Ya, pues el otro responde, sí, a ella le decimos la culpa. ¿Culpa por qué? Porque nadie se la quiere echar. Dice. La culpa.
0: La culpa, la culpa. ¿Alguna vez se ha topado con la culpa?
1: Claro, sí me he topado con la culpa, mijo.
0: Sí.
1: Pero como todos tenemos hambre,
0: mijo. Claro.
1: Yo tengo un pana que se echó la culpa.
0: No fue solo una.
1: No fue
0: una cantidad de culpas.
1: No fue una.
0: Ni fueron dos.
1: Fueron tres.
0: Tres culpas.
1: ¿Sabe cómo le dicen ahora al Jaula Orellana?
0: ¿Cómo le dicen?
1: Autogol.
0: Ah.
1: ¿Sabe por qué?
0: ¿Por qué?
1: Porque lo hicieron sin querer.
0: Esa es otra culpa.
1: Nadie se quiere echar.
0: ¿Qué cosa, loco? Ken, yo... A ver, tenga la bondad. Vamos con más.
1: ¿Cuál es la diferencia entre una pizza y una mujer de la vida alegre?
0: Una pizza y...
1: Y una mujer de la vida alegre.
0: ¿Cuál es?
1: Que la pizza puedes pedir sin hongos.
0: Tenga cuidado con eso, ¿no?
1: De pronto son unos alucinógenos.
2: No, por eso sí. Nos funan en Tok Tok.
0: En Tok Tok.
2: En Tok Tok.
0: Bueno, eso es lo que envían, ¿no? Lo que envían.
2: No, okay.
0: Te enviaron una frase, creo, del día también.
1: Sí, envían guadas, mijo.
0: A ver, tenga la bondad.
1: Ya no mandan ni la cédula ni los nombres. Yo sí dije, mijo, Arcotel, se come alguna cosa, loco.
0: Bueno, trata de maquillar, mijo. O sea, ¿qué más, man, te toca?
1: Por favor.
0: ¿Qué más te toca?
2: No, mijo, y ahorita no nos salva ni nuestra jefa, mijo.
0: Ahorita nadie.
2: Nadie no nos salva.
0: Ya no va a ser bulla, dale.
1: Ay, Diosito.
0: Dale,
1: oigan,
0: dale.
1: Muchachos, dice, ¿por qué en un crucero no hay tantas personas de raza, de color? Dice, o sea,
0: ¿por qué no hay?
1: Que no van a caer dos veces en la misma trampa.
0: ¡Qué hijo de...! Eso mandan.
1: Sí, son chistes históricos.
0: Sí.
1: Chistes solo para los que entraron a clases de sociales.
0: Sí, ¿no? Vamos ahí, tenga la mano. Vamos.
1: Historia
0: vamos.
1: Y geografía. De
0: geografía. De...
1: Sí, señor. Dice por acá, ¿saben por qué Inglaterra y Estados Unidos no pueden jugar ajedrez?
0: ¿Por qué?
1: Porque a Inglaterra le falta la reina y a Estados Unidos las torres.
0: Ah,
1: sí, señor.
0: Qué buen chiste,
1: Chiste, chancho. Dice que había una vez y ahora ya no hay. Ah.
0: Qué hijo.
2: Aguanta.
0: Hoy se están dando golpes que da miedo.
2: Oye, Alejandro,
0: bro,
2: por eso es que en tu casa mueren, diles contigo, loco.
1: Ay, dice el chiste, ¿qué se parece? Ah, no es en qué se parece, la diferencia. La diferencia entre un elefante y una pulga.
0: ¿Cuál es la diferencia?
1: Que el elefante tiene pulgas.
0: Ya. Yeah.
1: Pero las pulgas no pueden tener elefantes.
0: No, pues el hermano solo se ve.
1: ¡Ey, mi hermano!
0: ¡Tengo un chiste de elefante!
1: Que cuente, Godincito.
0: A ver.
1: Pero al aire él es la voz de la buena vibra, ¿no?
0: Sí.
2: Pero en interno.
1: Al aire él es el que, ay, yo soy millennial, a mí me hacen bullying y también hago bullying. Él es una bromita, ya viene ya.
0: A ver.
1: Pero no.
0: Chistes, chanchos.
1: No, todo bien, no.
0: Todo no.
1: No es en serio.
0: No llevamos,
1: de hecho,
0: nos llevamos.
1: Chistosos del copetudo.
0: Sí,
1: también.
0: Por interno es más chistoso.
2: Tiene sus cachos también.
1: Sí, tiene sus buenos chistes
2: también.
1: Del copetudo.
2: Perdón, ¿quién dijo eso? ¡Fue!
1: Algo cuente, cuente,
2: sí,
1: ese,
2: sí.
1: No, hombre.
2: ¿Quién
1: no,
2: dijo eso? ¿Quién dijo eso?
0: No. Ese burrito sabe todo, ¿no?
1: Sabe todo. Pero bueno.
2: Ya mando un mensaje. Hey, hermanito, ¿qué has visto?
0: Avísame, por favor. Chiste chancho.
1: ¿Qué hijos?
0: Chiste chancho.
1: Dice que, a ver, dice comandos, dice, llega el Che tarde, atrasadísimo en la radio, les cacha. Dice, ¿por qué te llegas tarde? Tenías que haber llegado 8:30.
0: Ya.
1: Y el Che dice, ¿por qué?
0: Él.
1: Ay, Diosito mío.
0: Mejor manden audio.
1: Manden audio, mejor no sean malos, por favor.
0: Oigan los chistes, chanchos. Están el goce, loco. Están el goce, vamos ahí.
1: Ay,
0: también, repetido ya.
1: Sí,
0: repetido.
1: Dice por acá, este es de la semana pasada, que por qué los mexicanos no pueden jugar billar, porque se comen los tacos,
0: ¿no? Ah, no, eso ya contamos, llegó tarde.
1: Cuenten otro, mijo, no sean malos.

0: No. Este también ya contamos, pero este sí es bien fuerte.
1: A ver, dale.
0: Si quieren, yo cuento.
1: A ver, dale.
0: Si quieren, yo cuento.
1: Dale.
0: ¿Qué se le dice a una mujer que está con el ojo morado?
1: Hijo de la mujer.
0: Nada, porque ya se le dijo.
1: Enviaron una vez más eso.
0: De vuelta, loco. Son mala gente, loco. Son mala gente, loco. Este es repetido.
1: Bueno,
0: ¿saben
1: en fin
0: cuál es la selección? Chiste mundialista.
1: Ya, dale, loco.
0: ¿Cuál es
1: dale,
0: la selección
1: ya
0: que nunca pide perdón?
1: ¿Cuál es la selección?
0: Noruega. A nadie. Está bien, Peñaño. Qué chiste mundialista. ¿Qué nota?
1: ¿Ves? Está como este chiste, loco. ¿Sabes cuál es el número que no se vende?
0: ¿El número que no se vende? ¿Cuál?
1: El no venta. Está igualito. Qué chiste. Vamos a ver. ¿Tienes el último ya para irnos al corte?
0: ¿Sabes cuál es la selección que no pierde?
1: Ya. Yeah.
0: Gana.
1: Sí, está bien, yo no digo nada, claro, ya, pues, te entendí.
0: Sí, que no sé cuánto, que no. Dice, tío de egipcios, no, de egiptos, como dice Chech, iban dos soldados en una moto, y van así embaladísimo, y no se cae, ¿y sabes por qué no se van a caer?
1: ¿Por qué?
0: Porque están soldados.
1: Hermano, ¿estás soldado?
0: Las soldadas en la moto.
1: Sí.
0: Que tengo la culpa, ¿no?
1: El papá se sabe que la cabeza.
0: Chiste mundialista.
1: ¡Atenti!
0: ¿Cuál es la selección que se ríe y después se cae?
1: ¿Argentina?
0: No.
1: A ver, ¿cuál es?
0: Egipto. No, mentira. ¿Cuál es? Japón. Dice que había una vez y con esta ya son dos. Dice.
2: Hijo de...
0: Dice que había una vez y ahora hay bastantes.
1: No. Oiga, ya vamos a guardar a los...
0: ¿A quién?
1: Ya, vamos a ver.
0: Mucha nota.
1: Ya basta, dice, pongan chicha.
0: Entra. Prefiero seguir contando. Dice que están dos heladitos conversando. Dice, ¿por qué seremos tan frías si siempre tenemos el palito adentro?
1: Oh, gente, Orellana.
0: Ahí dicen heladito.
1: Siempre pasa con el palito de
0: hecho. Mandan, mijo, ya yo qué puedo hacer, papá.
1: Pero estaba bien. Gracias a toda la gente que envió su chiste, sí, chancho. Gracias, estaba bueno.
0: Estaban lindos.
1: Sí.
0: Estaban
1: vamos lindo al corte, regresamos, no se vaya de la sintonía. Ok, ya volvemos.
0: ¿Sabes por qué el gallo cruzó la calle?
1: ¿Por qué?
0: Para llegar al otro lado.
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0: minutos. ¡Ay, los vidrios! Oye, la gente está cabellando.
1: No te vayas,
0: no te vayas, chavo.
2: No te vayas, doble B.
0: No te vayas, chavo. Algunos están camellando, salen a la 1 de la tarde al almuerzo, otro ya. a las 12 en punto.
2: Sí, señor.
0: Sí, sí, revisan, 12, me voy.
2: No, se revisan, van. No.
0: Nada, no revisan nada de la hora.
2: Ya están hechos los que se dan la vuelta.
0: Sí.
2: Que van a traer el mastillo del tercer piso, no. Que vuelta baja, que vuelta sube. Él le dice, ya ha sido las 12. Va.
0: O sea, lo que me sorprende, que ellos mismos se sorprenden.
2: Claro, ella coge, ya saca la manguera, coge un balde de lata y así. Está lavando la carita.
0: Sí, ya para salir al almuerzo. O sea, unos 15 a 20 minutos se preparan ya para salir, ¿no?
2: Ya llegan al restaurante, señito,
0: debe comer, oye, vengo con hambre.
2: Estoy de hambre.
0: Estoy de hambre.
2: Nico, así son. Sí, pero lindo, toda la gente que está en el tema de la construcción.
0: Sí.
2: Mijo, ¿sabías decir mi abuelita, haz algo para que te dé hambre? Eso sí da demasiado hambre.
0: No, pues ahí que te manden a cargar los bloques, mijo, el cemento.
2: Eso sí da hambre, papá. Sí, eso sí da un hambre.
0: Pero lo que más así me da miedo así de la construcción, que ya de pronto terminas una pared, todo dice está mal, túmbale de nuevo, hijo de la
2: madre. No, eso no es nada.
0: ¿Qué pasó?
2: Lo que más da miedo de la construcción
0: ya, bebé.
2: Es que llegue el viernes, mijo, y toque Tomás Pudo. Eso es lo que más da miedo.
0: No creo eso. Da gusto mejor, creo yo.
2: Sí, da miedo.
0: Recupera toda la fuerza de la.
2: ¿Sabe qué da miedo?
0: ¿Qué más?
2: Llega el ladrillero, mijo.
0: No.
2: Dice, pero no se ha de ver una fuercita. Y es una de estas de Huanchaca.
3: Claro, ahí te bajas de 1000 ladrillos para arriba, pues loco, ya cuando es casa grande. Ya.
0: Claro. No es eso sí. ¿A usted qué le da miedo de la construcción, papá?
3: Lo que dijo el Gus es esto, loco, eso de los ladrillos, mijo.
0: Ya.
3: Yo cuando llegó el camión de bloques, mijo, a meter mano.
0: Chuzo.
3: Claro.
0: Eso, la varilla.
2: Métele la varilla.
3: Bajar 3500 bloques.
2: 3500 bloques, ¿qué hizo?
3: ¿Qué? Mansión.
0: Van a hacer un edificio de
2: edificio.
3: 2500 bloques entraron ahí.
0: Híjole.
3: No 250, 2500.
0: 2500. Así toca, así
2: ¿sabe
0: toca.
2: ¿Sabe qué es feo?
0: Sí.
2: Miedo de la construcción.
0: ¿De cuál?
2: Cuando el ripio y la arenita dejan afuera y toca paliar.
0: Claro, dice, no sea. O de pronto.
2: O toca casetillar adentro.
0: Claro.
2: Uy,
0: o dejan mal ahí, pues la arenita y todo eso. Dice, ahí no era de poner. Acá era. Ahora sí. ¡Maestro! ¡Sigue moviendo!
2: Sí, vi un post en X, o sea, en X Twitter. De una foto, amigo. Dice, si piensas que estás teniendo un mal día, imagínate nosotros que bajamos 5000 ladrillos donde no era.
0: Ya ve.
2: Imagínate.
0: Eso es un error tremendo.
2: Imagínate, papá.
0: Otra vez.
2: Y quejándose.
0: No te quejes.
2: Ay, no vale mi impresora. Y ya no puedo trabajar.
0: Me voy a la casa.
3: Quejándose porque tienen que quedarse.
2: Quejándose porque tienen que reemplazar a los anormales.
0: ¿Qué hijos de la?
2: Quejándose, mijo, ustedes por eso. Hay gente, hermano.
3: Son bien sinvergüenzas ustedes.
2: Hay gente,
3: ustedes,
2: hermano, que pobrecito. Pobrecitos, ¿no?
0: Sí.
3: Les puedo decir, son bien sinvergüenzas.
0: No, pero ya cuando subes de nivel.
3: Los dos.
0: ¿Qué ibas a hacer?
2: Sí.
0: Pero ya cuando asciendes de oficial a maestro principal.
2: Lindo.
0: En ese momento el maestro ya se dice, ya vuelvo. Ya vuelvo.
2: También se han hecho mal ahí la cabeza que vuelve esa del maestro.
3: No, hay maestros, no se puede hablar en general. Hay maestros principales que sí se sacan el aire camellándolo.
0: Claro. No, el maestro principal.
3: Claro,
0: que sí, algunos. Que
2: algunos sí.
3: Mijo, el ser líder, tienes que enseñarles a los
2: maestros. Hay otros maestros.
3: Hay otros que no, que sí
2: hay
3: son.
2: Otros maestros que dicen, este oficial que estáis bajo, no sabe nada. Yo mismo estoy haciendo.
0: Y también es de los maestros, ¿no? Ya tiene su propia gente. Dice, yo tengo un oficio. No, yo tengo.
2: No, yo quiero dos. No, es que somos tresitos, trabajamos.
0: Sí, juntos.
2: Nos entendemos.
0: Sí.
2: ¿Qué es boli?
0: Si no estoy yo, está él.

0: Sí, se no. Sí.
1: ¿Sabes qué da miedo también de los maestros?
2: ¿Qué?
1: Los viernes no puedes llegar con agua, mijo.
2: No.
1: Agua.
2: Agua, esto viene a dar.
1: Vienes agua, días, función. ¿Sí o no?
2: Claro, claro.
1: Toque una deuda en la tienda, mi compañero.
2: Verás que yo la semana pasada ya puse, te toca a vos.
1: Papá. Sí. Bueno,
2: una gran chorra.
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1: Eso sí, señor. 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
2: ¡Mande!
1: Quiero enviar un saludo a la familia Junio que nos escuchan en Jima.
2: Ya.
1: Ayer nos encontramos con Paulito Junio y con su esposa. Ahí ya estaban paseando por aquí. Dice, Gus, no se llama Luz.
2: El saludo.
1: En Jima siempre lo escuchamos así que hablan. Digo, disculpará, digo, eso somos, digo.
2: Eso
1: así
2: vende.
1: Que un abrazo para don Paulito, para su esposa. En Jima, un abrazo cordial para ustedes.
2: Vamos, loco.
1: Nos fuimos.
2: No tenemos nada más.
3: Chao.
2: Seguro, vamos. Esto fue.

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0: Hola. Buenas tardes, buenas tardes, buenas tardes, buenas tardes. Hoy estamos a todos los ecuatorianos, o para el Ecuador entero, dímelo mundo. Bienvenidos y bienvenidas al Playmix. Ya estamos acá ready para acompañarles con toda la buena vibra, todo lo que ustedes necesitan en este pupito de la semana. Vamos a la mitad. Gracias por estar en sintonía. Yo soy Pablo Control. Por la número uno desde Ecuador, desde Cuenca. Ya saben, completamente en vivo hasta las 3 de la tarde tocando tu música favorita. Hoy es miércoles, miércoles de Musicota. Déjame saber que estás conmigo a través del 099-961-961. Hoy traje al más crack de los crack. Alex va a estar contestándoles y también va a estar acompañándonos hoy. Hola, Alex, ¿cómo estás?
1: Hola, hola, hola, hola.
0: ¿Cómo estás, Alex? ¿Todo bien?
1: Muy bien, todo bien.
0: Esa. Very good. ¿Qué tal esas vacaciones?
1: Esas vacaciones, oye, bien está hasta ahora. Hasta el momento, todo bien.
0: Ya, esa es la actitud, ¿ah? Así que, ¿qué tal, Alex? ¿Qué andas haciendo por en casa?
1: Bueno, ando ahí a veces vagueando, pero...
0: Bueno, ya saben, Alex hoy nos acompaña. Dice que van a estar contestando sus mensajes. Y así que ya lo sabes, a través del 099-961-961. ¡Confi! 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
2: Dale, Pablo.
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dicen por acá, saludos desde España. Desde hace tiempo que no la escucha al aire perdido. Yo estoy aquí todos los días, de lunes a viernes.

0: poco así, no estás obligado a escucharme. Si no entiendes el vibe, next. Cuéntame, Alex.
1: Acá nos dicen, Pablito.
0: ¿Qué pasó?
1: Cuéntame. Dicen, Pablito, presente desde... Presente Edwin Álvarez. Saludo especial para Priscila, allá en la Yonais.
0: En la Yonais. Sí, en la Yonais.
1: Obvio.
0: Está bien. ¿Qué más?
1: Por acá nos dicen, saludo Pablo Control, Massachusetts. O gente de El Salvador. Activos a full volumen con la carita feliz.
0: Brutales. Saludo para la gente de la República Dominicana. Para Josué Pineda, para Alfred Villa, Francisco también está por acá. Para Loyola Anota, saludito, ¿cómo está mi gran amigo? Saludos para la gente de Nueva York y toda la comunidad que está conectada con nosotros a través de TikTok. ¿Qué dice la gente ahí a través del WhatsApp?
1: Saludos, Pablito Control, bendecido miércoles, reportando sintonía desde El Amarillito. Atentamente, Juan Diego.
0: Esa es. Vámonos a la pausa, regreso en instantes. Dame un saludo para Marcelita. Dice Pablo, qué bonita canción. Yo he visto así. Buena rola, dele. Regreso en instantes, Pablito. Confirme, es el guagua. A ver, por acá dice. Confirme, él es el guagua, es su otro hijo. El guagua es nuestro hijo. La verdad, no sé qué hace referencia a mi pana. Pero bueno, vámonos a la pausa. Saludo para, a ver, déjame por acá también tengo. Son para Tebo, dímelo Tebo, ¿cómo estás? Gracias por estar en sintonía. Saludos para María Augusta Planier, también que está por ahí escuchándonos en algún rincón de esta serie. Vámonos a la pausa, regreso, sigue reportando a través del 099-961-961. Completamente vivo hasta las 3 de la tarde.
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0: tengo una sincera duda para ti.
1: ¿Qué ha pasado?
0: Por acá nos están reclamando de que tú has ofrecido mezclas porque gana Colombia a Ghana.
1: ¿Y de ahí?
0: Y de ahí me están acá reclamando, dice, usted dijo, dice, el viernes de la semana que pasó jugó Colombia contra Ghana y usted ofreció, dice.
1: Ok, es verdad, vamos a entregar esos. Voy a subir a mi página web. Tienen que darme chin hasta más tarde, ¿ya?
0: Ay, así ha sido verdad entonces.
1: Sí, es verdad.
0: Mito descubierto.
1: ¿Qué ha pasado? ¿Qué más dice la gente por ahí de Dex? ¿Por qué me acordé del Dex? Otro saludito por acá, brother, para Paola Alejandro. Siempre dice, escuchándonos a todo volumen. Saludos para Juan Diego. Que la hagan ahí a todo volumen. ¿Quién más está por acá? Pablito, buenas tardes. Espérame, por acá está. Tengo saluditos por acá. Al René Viznay. Hola, René, ¿cómo estás? Gracias por estar en sintonía. Sigue reportando sintonía a través del 099961. Y también, oye, comparte el live. Comparte el live, dale tiki tiki. Estamos en vivo. Oye, recomendaciones importantes porque nos vamos a la pausa. 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

0: 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Oye. Fin de las recomendaciones. ¿Qué dicen de Alexito?
1: ¿Qué tal va? Buenas tardes, mandando el reporte desde la sintonía, desde el 133 de Rica Urteza. Freddy, hoy a la línea 12. Saludos para los panitas del 341-262-62 Tomebamba.
0: Vámonos a la pausa. Un abrazo para todos mis amigos transportistas, para todos los choferes que andan por ahí. Chiquichi. Regreso en instante, no toques ese botón. Este es el Playmix. En vivo con el Pablo Control hasta las 3 de la tarde.
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había lanzado Bad Bunny, debí tirar más fotos. Hice la reacción de la de todo el álbum y yo dije, esa canción se va a volver un hit, se va a volver un éxito. Un himno. Ahí lo tienes. Baile inolvidable del

0: saludo para el recolector R354. Otra para la gente que nos escucha en el mercado 13 de noviembre. Por acá a los que están de graduados. Oye, festejando los graduaditos ahí. Saludo para, a ver, para Tayana de parte de Patty. Qué curioso, ¿no? Saludito para Patty. Dice, Pablito, mi hija está graduándose. Vamos a festejarle ahí. Para todos los flamantes bachilleres, el técnico Ricaurte. Un abrazo, ¿ah? Espérame, por acá necesito a mi corito que digan ¡viva! Muchachos, que viva los graduados.
1: ¡Viva!
0: Chica, chica. ¿Qué dice la gente, Alex?
2: Dímelo, Pablo, un saludo para la gente de los buenos muchachos en el amarillito. Hey. Por ahí el Willy Shawn, el Virocho, la Tuerca Loca, Don Hacho, el Zamboliano Chocapic, el Master Teletubi, el Maestro Julio Ramiro, Paulito Tenezaca y el Gordo de Tijuana. La es people del amarillito Chiquechi.
0: Chiquechi, oye, ¿qué más está por acá? ¡Oh, Pablito! A los nuevos oyentes, ¿qué tal para los nuevos oyentes?
2: Por acá nos dicen, Pablito, saludos desde Westchester, New
0: Hola.
2: York.
0: Saludo para Belu Guamán, para la gente que nos escucha en Quito. Hola para DJ Nova, para Michelle y toda la gente que está conectada con nosotros a través de TikTok. Vámonos a una pausa, regresamos enseguida. Regresamos enseguida con más de La Buena Vibra y La Musicota en este miércoles. Sigue reportando a través del 099-961-961. Estoy contigo, hoy me acompaña el Alex, está de vacaciones. Así que sigue reportando sintonía. Él te está contestando, ¿ah? Y él está leyendo tu mensaje. Regreso.
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Zig. Para el personal de la asociación de toquilleras María Auxiliadora, gracias por estar acá. Sobra todo, Pablito, en mi trabajo estaba escuchando la radio de ahora aquí en TikTok. Hola, ¿qué tal? ¿Cómo están? Bienvenidos, bienvenidas. Es fácil por acá, la dinámica, tú sabes, comparte live a través de

0: Ayúdame con un servicio social, por favor. Necesito a alguien que cuide a una persona mayor en Paute. Si tal vez puedes dar difundiendo por la radio que necesito a alguien que se contacte conmigo al 347-769-4697. Por favor. Muchas gracias, Pablito. Y un feliz miércoles.
1: Feliz miércoles. Aquella persona que desee cuidar a una persona de tercera edad, algún profesional. Acá hay camello, acá hay camello. ¿Qué es lo que dice la gente? Cuéntame, Alex.
2: Por acá, otro servicio social. Estimados vecinos y amigos de El Barrio, hoy nos dirigimos a ustedes con el corazón lleno de fe y esperanza. Como muchos saben, mi mamita va a someterse próximamente a una cirugía médica muy importante. Para poder cubrir los gastos de este procedimiento, nuestra familia está organizando un Vigo solidario y nos encantaría contar con el valioso apoyo de todos ustedes. Más allá de los premios, este evento es una oportunidad para unirnos como la gran comunidad y familia barrial que somos. Su granito de arena hace mucha diferencia enorme para nosotros. La fecha es el 11 de junio del 2026, hora 7 de la noche, lugar Casa Comunal Miraflores. El valor de la tabla cuesta $5 toda la noche. Habrá excelentes premios, sorpresas y sobre todo un ambiente con mucha solidaridad y compañerismo.
1: Ya lo sabes, invitados para el Gran Bingo, 11 de julio. 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Tengo más recomendaciones, una más. 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Tu crédito sí es posible. ¿Qué más dicen por ahí, Alex?
2: Por acá nos dicen, saludo para Gaby y para su mini fan Christopher. También tenemos saludos para el tío Santi, que por ahí nos está escuchando también. Por acá tenemos saludos para Edison, que dice que manda un saludito acá en la panadería Jimenita, en la Vía del Valle, ya acabando el camello. Atentamente, Emerson.
1: Esa es. Oye, por acá tengo un audio, deja ver qué dicen. Deja ver.
3: Okay. Dímelo, papi. ¡Ole! Saludos, papi. Confirma aquí en las vías, subiendo al valle. Oye, ¿qué es Toblo, pero? No le entendí al oficial. Pablito, saludos, compláceme con una canción. Algo movida. Te dejo a tu gusto. Saludos.
1: Saludito para ti también. Saludos, oficial. Eres el oficial ahora, ¿eh?
2: Acá nos dicen, Pablín, saluditos del 449 activo, línea 8.
1: Hola, saludos para la gente del Banco del Perno, Jimé, que estaba ahí reportando sintonía en la Gil Ramírez Dávalos. Falta mi saludo, dice, saludos para el 449 activo, línea 8.
2: Pablito reportando sintonía desde el camión en la repartición de Nestlé.
1: De Nestlé. De mi pana, hable bien. Vámonos a la pausa. Regreso con más de la música que te activa. Estás escuchando el Playmix hasta las 3 de la tarde. Regresamos.
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0: Yo no sé ni cómo yo llegué acá esa noche. Clase lo que era. Hoy me están tirando de nuevo para bajar para allá, pero yo creo que hoy sí que ha hecho pichadera. Que no me
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0: Este remix está en mi canal de YouTube. 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

0: vámonos. Gracias, gente. Hemos llegado a la parte final. Los últimos saluditos ahí, Alex, porque ya están ready acá los anormales.
1: Claro. Aquí dice que estoy tímido como el papá.
0: ¡Ey! ¿Qué ha pasado? El papá. Qué bueno que me tengan ese concepto que yo soy tímido. Sí soy.
1: Bueno, por acá nos dicen que saludos para el ñoño del Mega Limpio.
0: Está bien.
1: Bueno. Y por último, esa es la actitud con esos clásicos. Qué rato podrían clásicos. Saludos en Tapicería Ratón, que estamos prendidos.
0: Bueno, vámonos. Gracias, gente. Nos vemos el día de mañana. Pórtense chill. Yo soy Pablo Control y esto fue el Playmix. 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Chao, Alex. Despídete.
1: Nos vemos. Chao.
0: Ahí se ven. Chao.
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somos tus hermanes. Ya estamos por acá, el señor Spaceman DJ, el señor Andrés Pérez y nuestro buen amigo Freddy Guabaní, el Mr. Rating, más allá de locutores, DJs y trabajadores de esta su suprema estación, unos cuates de verdad, esos cuates que usted siempre busca para darle un consejo. No será el mejor consejo, pero ahí estamos, Andresito. Usted tiene una fiesta, no tiene con quién que le ponga musiquita. Ahí está el Spaceman cobrándole, pero ahí está. ¿Qué más cuates? Sí, usted necesita en esa fiesta alguien que le anime. No iré gratis, pero ahí estaré en esa

0: fiesta, cobrando, pero ahí estaré.
1: Le cobro con una P.
0: Necesitará borracho.
1: Me duele.
0: No cobrarle. Será borracho, pero ahí va el Andresito Pérez. Va a cobrarle un poquito, es que ya sabe, la Fercita sale la próxima vez. Combo completo, Fercita. DJ, animador, borracho. Por favor, acá estamos nosotros.
1: Yo les cuido nada más que no se vuelvan salvajes.
0: Mi gente, acá estamos para levantarles el ánimo, porque aquí estamos nosotros levantando los caídos. Sí, por favor, todo el mejor de los ánimos.
1: Somos el sostén de las tardes, levantando a los caídos.
0: Sí,
2: ustedes recuerden. Somos el Viagra que necesitas, levantando a los caídos, mi hijo.
1: No, el Viagra auditivo de tus tardes.
0: ¿Sí eres bueno para levantar a los caídos?
1: Yo, sí, Freddy, sí.
0: Permítanme, ¿eres bueno para levantar a los caídos?
1: Sí, claro.
0: En mí, no vean eso.
1: No.
0: Yo, si algún día te caes.
1: Es que usted es del caído, Freddy, usted le levantaron.
0: No. Yo soy de la filosofía de: si algún día te caes, ahí estaré para reírme. Sí, pero nada, no, para levantar, no, están levantando, deja eso. Señoras y señores, la bienvenida ya para mi compañero de labores, el señor. Antes de dar la bienvenida al señor Andrés Chito Pérez, le mando un saludo para la rubia bella y hermosa, mi Gladys, preciosa y bella y la más linda.
1: Y ahora el rubio bella.
0: Ahora sí, con ustedes el señor Andrés Pérez.
1: Muy buenas tardes, damas y caballeros. Bienvenidos a un programa más de Los Anormales en esta tarde de miércoles. Ya mismo viernes otra vez. Hoy un miércoles bastante extraño, un miércoles bastante bizarro, porque Freddy, después de 30 y pico de días de fútbol, hoy
0: qué
1: no
0: feo
1: hay
0: que no
1: nada.
0: Haya fútbol, no.
1: No hay nada.
0: No hay fútbol.
1: No está mal,
0: Dios mío,
1: vea.
0: No
1: tomémonos
0: sé.
1: Un respiro del fútbol el día de hoy.
0: Yo me
1: hoy
0: siento.
1: Hoy ya no hablemos de fútbol, pero hoy ya no toquemos el tema de fútbol, porque ya estoy hasta la madre del fútbol.
0: No, yo
1: allá
0: sí.
1: Allá para venir con fuerza para los partidos que verdaderamente se están poniendo interesantes, hoy no hay fútbol. No vamos a hablar de fútbol. Y dígale nomás a su compañero, que es medio rarito, dígale: oye, ya no van a hablar de fútbol. Ay, sí, vamos a darle la bienvenida también al compañero rarito de esta chipleta maléfica. Con ustedes, directamente desde Miraflores, con 512 gigas de peso encima de pura música. El de las mezclas locas, el de los dedos inquietos, el de los mil amantes, el de los mil maridos, el de los mil tonos en café. Con ustedes, su perrito Sacha favorito, DJ Spaceman, que ahora le pone play.

0: podrías ponerle cárcel del dolor. Por acá, Jenny, si podrías ponerle enséñame a olvidar. Acá el Jaime Roldán.
1: Tu camarón.
0: El cuchillo, por favor. Empezó la gente de Pedigüeña ya.

0: mi hijo con esta musicota.
1: Yao.
0: Confirmen un azúcar.
2: Oye, oye, oye. Respeto, oye.
3: Mister Max.
0: Grande Otocha.
2: Oye.
3: Por acá el Rufus dice que le mande un saludito, dice.
2: ¿Quién?
3: El Rufus 98.
2: Rufus
3: 98.
2: 98. Saludo especial para el buen amigo Rufus 98, mi bro.

0: ¿para qué escucha esa canción? Yo que sé, para acompañarse en la tarde, para pegarse, como dijo hace rato el señor Spaceman, una buena rubiecita.
1: Una suquita para el frío, mijo.
0: Para acordarse del ex, para acordarse de la nueva novia, para acordarse de esa amiguita.

0: que está conociendo recientemente, a pesar de que no debería ser así, Andresito, porque cuando uno se enamora de la luna, deja de mirar las estrellas, y no estoy hablando del cielo.
1: ¡Qué poeta!
2: Tirando factos, Freddy, a la hora de
0: poeta. La gente, hermano, suena estas canciones.
1: No entendí la metamorfosis, qué linda, pero qué
0: linda es, qué linda es la amiga de mi novia, dice.
1: ¿Qué hijo de...
0: Así hay unos,
1: Andrés.
0: Así hay unos.
1: Coche.
0: Dios mío, lindo. Y más, la otra ya hasta queriendo tatuarse el nombre en mi corazón del tipo.
1: Dale, no.
0: Ay, ¿te tatuarías el nombre de una novia, Andresito Pérez?
1: Depende si el nombre es bonito.
0: Sí.
1: ¿Cómo se llama? Jazz Lady. Eso. No, pues es Marta.
0: Yulexi.
1: Claro, Jazz Lady. No.
0: 0992-961-961. Nombre que no te tatuarías. Dejemos que la gente diga, Andresito. Ese nombre de infiel que no te tatuarías en tu
1: nombre
0: piel.
1: Nombre de infiel que no me tatuaría, dije. Sí.
0: 0992. Andrés Peñita, ¿te tatuarías tú?
2: Jamás, Freddy.
0: No. Jamás. Pero si algún rato te decides nombre de una infiel que nunca te tatuarías en tu piel.
2: ¿De una infiel?
0: Sí.
2: Vamos a poner a la Sofía.
0: Ay, Sofía.
1: Que había tenido con la Sofi, bandido, verás, nomás.
0: Yo sabes, nombre de infiel que no me pondría.
2: Antuca.
1: Sí sabemos.
0: ¿Cuál?
2: CH.
0: No.
2: Chapulín Colorado.
0: No.
1: Chapulín Colorado.
0: Escucha el nombre de infiel que no me tatuaría.
1: ¿Cuál?
0: Verónica.
1: Hijo, no, me podría tener larga.
0: No, Andresito.
2: No, grande.
0: Y lo peor es que claro. Mucha gente. Hermano, ay. Ahora sí, soy capaz de entregarle hasta todo, dice, porque ya se tatuó mi nombre. Dios mío. Quédate con el que ponga tu nombre en una escritura de un terreno. El que te ponga. Tengo un tatuaje que te pone cualquiera.
1: Yulexi. No, Yulexi, no. Yulexi. Con T. T-S-Y, porque sí. Es gringo.
0: Saludos para la Fercito Fazer y para la Paito. Vamos a irnos el corte publicitario de rigor, señoras y señores.
1: Venimos
0: pero
1: con nombres de infieles.
0: Nosotros vamos a volver enseguida. Pero mándennos ustedes el nombre de infiel que usted no se tatuaría.
1: Nombre de infiel con nombre y apellido, pero.
0: No, con nombre y apellido.
2: Dejaron acá nombre y apellido.
0: No, nombre y apellido, no.
2: No sean así.
0: ¿Por qué la gente va a decir Juan Carlos Coraizaca? No. ¿Qué
1: nombre
0: culpa
1: de
0: tiene?
1: Infieles, Freddy,
0: ¿qué
1: mañana?
0: Culpa tiene tu sacrosanto padre de apellido Coraizaca?
2: No tiene nada la culpa, no tiene nada. No tiene nada la culpa de mi desliz.
0: Nombre de infiel que no te tratarías. Mira lo que dice por acá yo. Fabiola, no me tatuaría porque es el nombre de la mujer
2: Saki
0: más
2: Chau encima de eso,
0: no apellidos,
1: es lo que dice.
0: Te ruego, respiro.
1: Oiga, por acá mandan, dice Freddy Guamani.
0: No.
1: Manda la jefa todavía.
0: No.
1: ¿Acaso?
0: No.
2: Eso sí es infiel, jefa. Participan. Jefa, eso sí es infiel.
0: No, se puede hacer.
1: Ya perdonaron, pero no olvidan.
0: Vamos al corte, ya volvemos enseguida, no se nos vayan, nosotros somos los anormales.
1: Freddy Guamani, atentamente, la familia Menchetti.
0: Oye.
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0: 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Sí, señor, seguimos adelante. Gracias a toda la gente que está con nosotros compartiendo esta tarde fabulosa. Muchísimas gracias. Estamos a 4 minutos antes de la hora 16. 4 minutitos más y estamos ya en la hora 16. El saludo cordial para la gente que está reportando por acá. Dice, el Spaceman se ha tatuado a la ex. No te sabría decir si algún rato se tatuaría el Spaceman a la ex.
1: ¿Con qué se tatúa? ¿Con tita? ¿Con cosas
0: de color? El Jorge Ortiz dice, yo me voy a tatuar Spaceman. ¿Qué puedes decirle, negrito, a eso?
2: Qué feos gustos, pero gracias.
1: ¿Cómo feos gustos? Te estamos hablando de infieles, no de si eres un don feo.
2: No por eso, mijo, vaya a tatuarse algo que valga la pena. Algo lindo.
0: Ah, oye, la idea solamente era un nombre, pero el Edwin Álvarez tenía que
1: estar. ¿Sacó una lista?
0: Dos.
1: No me diga.
0: Fabiola y Fernanda. Nombre de mujer infiel que no se tatuaría.
1: Fabiola y Fernanda.
0: Sí. Emilio Quesada dice.
1: Fercita, Sari, verán.
0: No. Ah, sí, no.
1: La Fabiola.
0: Yo no estoy diciendo nada, Fercita, Sari. Yo, para usted, mire, mi admiración, mi respeto, mi cariño, mi amor para usted, Fernandita Sari. Sí, con todo el cariño del mundo, sabe que yo sería incapaz. Yo saldría en su defensa, Fernandita. Hay una mujer que es.
1: Usted mete las manos en el fuego por ella.
0: En donde tenga que meterle.
1: Hijo de
0: en donde tenga que meterle la mano.
3: Sí. Hijo de.
0: Dice por acá, la Lucy nos dejó un nombre, pero se arrepintió y borró. No sé por qué se arrepintió y borró. Emilio Quesada dice, no me tatuaría los nombres de Alexandra y Briana.
1: ¿Ve? Bueno, yo el segundo capaz sí.
0: Así te tatuaría. Sí. Pero no. Recompón porque dijimos que infieles. Bien.
1: Claro.
0: No, te compa.
1: Es una homónima.
0: Ya. Y lo que yo decía para acá,
1: Briana con B pequeña.
0: Ah, no, podría ser.
1: Claro.
0: Sí.
1: Las con B largas.
0: O te referías a Rihanna.
1: A Rihanna, sí. Rihanna, sí.
0: Mira lo que yo decía, ¿no? De que no te cases con alguien que se pone la se pone tu nombre tatuándose en tu piel. Cásate con alguien que ponga las escrituras de Juan. Dice aquí, dice. No tengo ni tierra en mis uñas, voy a poner nombres de escritura. Emiliano Quesada, buenas tardes. Dice, ¿para qué tatuarse el nombre de alguien si gratis cualquier cosita Dios te pague? Por acá, ¿quién más? Está la gente dejándonos. Juan José Torres dice, nombre que no me tatuaría es de mi esposa, porque cada garrotazo me haría sacar, porque no le gusta los tatuajes. Ah, no le gusta tuñar a las tatuajes, pero bien, mandarina, muy bien. Jorge Ortiz tendría que, bueno, ya, ahí están pidiendo cancioncitas que ya las vamos a ir poniendo más adelante, por favor. Perfecto.
1: Oiga, pero acá el Emiliano Quesada dice que no se iba a tatuar bien, pero digo, para que sean infiel primero tienen que ser pareja, ¿no?
0: Obvio.
1: Claro, si se anda inventando.
0: A ver, por acá dice el Edwin Álvarez.

0: Si quieren un bartender para hacer chumar a la gente, aquí estoy. Saludos a Normales. El JJ Torres dice: Normalito, buenas tardes, Frecito, Andresito y Juanito. Excelente tarde para todos y bendiciones. Listo para chingarles en la tarde. Segundo Sigüencia, hola, dice mis caritas de Cuy Freddy. Por favor, no voy a llorar de Daniel. Ya, hoy la gente se quedó con lo de, la, lo de las
1: sí
0: machas.
1: Sí sonó.
0: Dedícale sí. A la María Nube Loja Piedra que está escuchándoles a todo volumen. Buena oye. Música, Spenten. Están felicitando por la música de 10 Pimita.
1: Gracias. Hoy le pusieron un poco de sopita a las croquetas y vengo, vengo inspirado, Fred.
0: Hola, dice de mi jefe William Guachichulca. No van a estar hablando las pipones. Dice, no, se decía que era la jorga. ¿Por qué se pusieron la jorga de los pipones?
2: Porque les gusta que le hagan cosquillas en el pupo.
0: Dicen. Ah, sí, ¿no?
1: ¿Desde por fuera? Dentro, ¿o qué?
0: No, por fuera.
2: Es porque les gusta que les hagan cosquillas en el pupo.
0: En el pupo. Por fuera. No, por fuera.
1: Es que aburrido, entonces.
0: Loquitos, música para alegrar la tarde. Pidas, muchachos, buen ánimo. El Arquilloba, tu marido.
1: El Arquilloba, estaba viviendo.
0: Tu marido.
1: En Arquilloba, sí. A propósito, también otro que asomó a los tiempos, Johncito Juela, no sé si está escuchando, Johncito. Le mando un abrazo a Johncito Juela.
0: Viviendo estaba.
1: Hoy día se reportó en el live del Andrés, así que le mando un abrazo si está escuchando, Johncito Juela.
0: Ya no estará dando premios en el 8 años. Rafael, buenas tardes, Mr. Rating. Unita de aventura, por favor, desde el amarillito, escuchando la radio. Sí. ¿Quién más estaba por ahí escribiéndonos y reportando? Tengo por acá a Adriancito García. Buenas tardes, muchachos, saludo para ustedes. Sigan para adelante siempre. Mijo Reyes, pongan Mi Vida Cambió. Vamos, ya más adelante vamos a ver si sonamos otro éxito de...
1: Digan ustedes la hora, encantado. ¿Quieren vuelta de la pausa?
0: Encantado. No, más adelante. Déjale a la gente con la pica. Saludos para el Felipe, muchachos, aquí reportando desde Harrison, New York. Buena música, como siempre, feliz miércoles para todos. Hola, chicos, ¿de qué van a hablar el día de hoy en el segmento Tirando Factos en Contra de los Hombres? No se llamaba así. ¿Cómo se llamaba el segmento?
2: Separando corazones.
0: Ya vamos a ver qué hacemos aquí en el segmento Separando Corazones. Buenas tardes a Normalito, saludo para Andrés, Mr. Ratings y DJ Perrito Sacha. Full tinta blanca para que se vea el tatú del Spaceman y buenas frases, Mr. tirando unos factos. Buenas tardes. Jessica dice que no se tatuaría.
2: ¿Quién se tatuaría?
0: El nombre de Jessica. Sí, muy bien. Acá dice, buenas tardes, el Spaceman se va a tatuar el nombre de Loco Chanta, no creo que el Spaceman, buenas tardes, anormales, yo no me tatuaría a Janet, nombre de tremenda infiel, Janet.
1: Sabe con la Janet, ¿no? Todo bien la Janet.
0: No, acá dice un oyente, está bien, si él piensa que no, yo, por ejemplo, usted decía, no, para mí, Verónica es un nombre de tremenda infiel. Para mí, Verónica es un nombre de tremendo infiel. Ese nombre no me la tatuaría. Yo si tuviera una noviecita de llamada Verónica, no me tatúo ese.
2: Una noviecita.
0: No me tatúe ese nombre. Sí, no me tatúe de Verónica, no. Dice acá normales, full fieles para tatuajes. El Arquilloba tatúa, negrito.
1: No sé, de momento no sé, Freddy, no tengo idea. Pensé que solo era el Arquilloba y nada más.
0: Dice, yo Alexandra no me tatuaría. El nombre de Alexandra. ¿Qué les dice el nombre de Alexandra?
2: Alexandra, sí, porque Alexandra, peligro. Alejandra, todo bien. Alejandra, green flag. Alexandra, red flag. La X significa peligro.
0: Señoras y señores.
2: Igual con Javier. Javier con X, peligro. Javier con J, todo bien. Con X, peligro.
0: Muy bien. Yo lo mismo digo, por ejemplo, Guamán, peligro. Con la I, normal.
2: I. Sí. Igual Jimena.
0: Jimena.
2: Jimena
0: también.
2: Con J, bien. Jimena con X, peligro.
0: ¡Peligro! Sí.
1: Oye, de la Jimena
2: no
1: estoy hablando.
2: ¿Con qué?
0: Mira lo que dice por acá. Concuerdo con el mister. Esa Verónica también a mí me pagó mal. No, que no es la misma Verónica. Sí, pero que. Uy, ese nombre ya mejor ya no ha habido. Ya no le han puesto mucho las mamás de ese nombre de Verónica a las chicas.
2: ¿Ya no?
0: Ya no se ha usado mucho. Antes no. Sí se usaban bastantes nombres.
2: Sonaba como

0: Nombre juvenil.
1: Verónica.
0: ¿Por qué te decís, me voy donde la abuelita Verónica?
1: No suena. No. Es disyuntivo.
0: Hasta la tía Verónica dice.
1: ¿Qué nombre bueno, sí ya, suena así como, 90, como la abuelita?
2: Me voy donde sí. La señora que pone, la señorita que pone uñas, la Verito, la Verónica.
1: Por ejemplo.
0: Sí, sí, como que ya.
1: Por ejemplo, claro, todo bien. Si yo te digo, me voy donde la abuelita Janet, sí.
2: Sí, tan, sí, sí. Todo bien.
0: La abuelita Janet.
1: Ya. Si te digo, me voy donde la abuelita, abuelita Fabiola.
2: También,
1: claro, también, sí, ¿no?
0: La abue Fabi, claro.
1: Sí, la abue. Sí, si te digo, me voy donde la abuelita Cristina.
2: No, ya no pega,
0: ya
2: Freddy.
0: No, no, también, no, no.
1: Es
0: ya
1: medio
0: no,
1: disyuntivo.
2: Imagínense, la abuelita segundo, Jimena no. También. No, no, no sé, Freddy. No, no,
0: abuelita. La abuelita Jimena. No, no. Pero vueltas y va donde. Voy donde la abuelita Yasuri.
2: No, no.
1: Sí. Muy bien, muy bien. Señores y señores, te preocupas una gentil presentación
0: de del abuelo Justin.
1: Oye, ¿sabes qué es lo raro? Que las mujeres.
3: Con mi abuelito que se llama Iker.
0: Donde el abuelito Kevin.
1: No. Mira, mira por acá lo que dice.
0: Un viejito con esos gorritos de helicóptero, así que todo.
1: Mira lo que dice acá una amiga oyente. Dice: buenas tardes, bellos. Buena. Yo ni loca me tatuaría. Carlos ni Andrés, pero Freddy sí.
4: Va, sí, Juan.
0: ¿Está bien?
1: Muy bien.
0: ¿Está bien? Está bien.
1: Freddy, no me
0: atras... Creo que fue sarcasmo, pero
2: yo
0: está
2: creo
0: bien.
2: Que, yo creo que tatuarse un nombre, el uno ya todo bien, pero mi hijo, tatuarse los dos nombres. Imagínate, uno que se llama Juan Carlos. Pronto uno, Juan Pablo, así, no, mi hijo.
0: Y
2: no.
0: Encima terminan y luego le arregla y le pone Juan Cacas. Juan Cacas.
1: Buena, buena. 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
1: O si no, el corte publicitario. Oye, me hubiese gustado que las mujeres digan nombres de infieles.

0: Ya los hombres, párenle la mano. No,
1: pero es
0: vamos,
1: imposible.
0: Vamos al siguiente bloque, porque me llamó la atención, dice acá un amigo, dice, yo me llamo Andrés y yo sí soy infiel. Los
2: no,
0: Andrés
2: es que había dicho que no se tatuaría ni Carlos ni Andrés. Y ya. El pana dice, yo me llamo Carlos Andrés y no soy infiel, dice.
0: No soy infiel, decía.
2: Claro.
1: Es que claro, es que póngase, Carlos infiel, Andrés infiel. Menos por menos, más. Se anula mufa.
0: Bueno. Oye,
1: por ejemplo, ve, los dos éramos infieles, nos hicimos panes, trabajamos juntos, menos por menos, más. Ahora los dos somos fieles.
0: Más fieles, más infieles. No, oye, no, vamos a irnos al corte. Vamos a ver si las mujeres se animan. De retorno del corte, vamos todas las mujeres, nombre de hombres infieles que usted no se trata. Ya los hombres ya dieron muchos nombres, muchachos. Dejen que las mujeres ahora se tomen el programa. Mujeres, nombres de hombres infieles que no se tatuarían.
1: Oiga, también por acá hablando de los nombres también de que no pegan para abuelitas.
0: Ya. Yeah.
1: Que se llame Dora, dice.
0: No.
1: Vamos a ver a visitar a mamá Dora, dice.
0: No, es difícil. Sí. No.
1: Por curiosidad, si me fuera a ver.
0: No.
2: Vamos a la pausa, muchachos.
1: Vamos a la pausa.
0: Ay, cuando hablan, sí, ya no se nos vayan. Nosotros somos los anormales.
3: No se vayan. 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

0: Sí, aunque no quedamos imposible no hablar Andresito Pérez y Spaceman DJ de fútbol, porque tenemos que seguir invitando a que la gente siga viniendo, siga participando con nosotros, porque ya mismo se nos va la televisión. Es más, ayer nos olvidamos un ratito de mandarles el link donde la gente puede participar, porque ya se nos está yendo prácticamente la última televisión, Andresito, ¿ah?
1: Se nos va, Freddy, una televisión sota de 65 pulgadas y un parlantito para que se pueda armar todo lo que usted necesite en su casa, por ahí su centro de entretenimiento, para que se divierta, para que disfrute también estos últimos partidos del Mundial. Y todo esto gracias a la Suprema Estación y a nuestros amigos de Laran Almacenes. No se olvide de participar en todas las redes sociales, no solo en Facebook, no solo en Instagram, no solo en TikTok. Váyase a todas las redes sociales a seguirnos y a participar, porque usted puede ser el afortunado o afortunada ganador o ganadora de esta televisión de pantalla gigante, que está linda, Freddy. Yo quisiera ganarle, pero lamentablemente no podemos nosotros.
0: Y tenemos que ser muy agradecidos con el ganador, porque nos prestó la televisión sin el saber.
1: Sí.
0: En esa televisión hemos visto todos los partidos del Mundial.
1: Dios le pague, muchas gracias.
0: No sabemos quién se va a llevar la televisión, pero de que la persona que se lleve se lleva con la conciencia tranquila de que colaboró para que veamos acá en la Suprema Estación todos los 104 partidos.
1: Oiga, Freddy, por acá nos están preguntando, que dice, ¿qué tienen que hacer para participar?
0: 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Así que, por favor, la gente, vamos a mandarles ahorita mismo, mi querido Andresito Pérez, para que la gente sepa dónde tiene que ir a ponerle

0: El famoso hashtag.
1: El hashtag. Vaya, dése una vueltita entonces a los posts de la promoción en Facebook, en Instagram, en todo lado. Y deje allí los hashtags correspondientes y sus datos. Vea, no le cuesta nada. ¿Qué es lo peor que puede perder? ¿Qué puede perder, Freddy?
0: ¿Qué puede perder?
1: ¿Qué puede perder?
0: Nada, absolutamente nada.
1: ¿Pero qué puede ganar?
0: Se puede ganar la televisión. Ahorita voy a compartirles en el grupo. Ahorita voy a proceder a compartirles en el grupo. Yo sé que los que ahorita, entre los que van a comentar, ahorita se van a ganar. Yo estoy seguro.
1: ¿Usted les va a dar la...?
0: Yo estoy seguro que los
1: buena
0: que ahorita...
1: espalda tiene. Mira,
0: usted, ahorita voy a poner, ahí está. Cruzado el link.
2: Tremendo,
0: muchachos.
2: Gima.
0: Ahí está, en el link. Usted lo único que tiene que poner hashtag La Suprema Estación, hashtag SPJ Motos, y ya está.
1: Así de fácil.
0: Ahí
1: así
0: está.
1: Así de rápido.
0: Ya le pasamos entonces pilas, por favor. 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
0: 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Vamos al corte publicitario. Vuelvo enseguida. No se nos escapen, por favor. Quédense ahí con nosotros porque enseguida venimos con más de Los Anormales.
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0: propósito de esta canción, señoras y señores. Este fin de semana se desarrolló, ¿no? El día del desfile de orgullo. Voy a pasar al grupo una foto que se filtró de un asistente al desfile.
1: ¿Ya?
0: Sí, la gente en el grupo de los anormales, no hay que salirse del grupo.
1: Secreto a voces, ¿no?
0: Yo quisiera, por favor, es más, déjame, voy a un ratito, voy a quitar los permisos para que la gente no envíe mensajes. Solo un rato, para que la gente se fije bien.
1: Un ratito.
0: En la foto que nos acaba de llegar, alguien pasaba por el centro de la ciudad y tomó esa foto. Tomó esa foto de un participante en este Día del Orgullo. Sí.

0: porque ya le reconocieron al personaje que está en este, en esto de Kia. Ya están 10 ya.
1: ¿Diez?
0: Ya están 10 ya. La gente reconociéndole ahí al personaje. Ya ve, eso le pasa a usted por salirse del grupo. Es que solo al grupo podemos mandarle la foto, ¿sí? Solo a la gente podemos mandarle la foto. Oye, Andresito Pérez, mientras la gente sigue viendo, oye, me encontré con un estudio.
1: ¿Ya? ¿Sí?
0: Que, bueno, no era tan estudio, sino era como un experimento social.
1: ¿De la Universidad de Cuchumbamblín?
0: No, de Pagnatusi.
1: Pagnatusi.
0: Que no me preguntes dónde está. Es en Pagnatusi.
2: Arriba de Tangamandapio.
1: Más, digo, ¿no? Que la Universidad de Pagnatusi está en Pagnatusi.
0: Yo sí conozco Tangamandapio. Verás, en este estudio,
1: ¿ya?
0: Te dice la gente, te dicen los que se encargaron de este estudio, te dicen que hagas y formules una pregunta. Y yo la hice el día de ayer en mi Facebook de soltero. Sí, hice la pregunta. Y la respuesta salió, pero ahí tal y cual la gente lo dijo. ¿Quieres que te diga la pregunta para ver qué nos responden las chicas hoy día?
1: Es
0: pregunta para mujeres.
1: Ya, pero hay que abrirse el grupo, ¿no? ¿Y hay
0: sí,
1: cómo habilitar?
0: Por favor, dame abrir el grupo. Bueno, primero que la gente nos comente cerca de la foto, ¿ya?
1: Primero de la foto.
0: Ya, primero vamos por partes, dijo Jack el Destripador, ¿ya?
2: Está hecho todo un chau la fan aquí, Freddy.
1: Vamos por partes,
0: dijo Jack el Destripador. Ahora sí. ¿Qué dice la gente? A ver, vamos a ver de la foto. Ya está abrido, ¿ya?
1: Ya,
0: vamos a ver. Esa, la gente no esperó dos veces. Ve, cómo se muere por el. 7 al mismo tiempo, ¿eh?
1: No. Lo suponía, no.
0: La gente. La gente, Dios mío, lindo.
1: No, está bien, Juanito, nosotros te apoyamos.
2: Sí, de hecho, justo eso le decía a Don Willy el sábado. Le dije a Don Willy, digo, oiga, disculpará, digo, voy a llegar un poco tarde.
0: Porque voy a ir al...
2: Sí, estoy en desfile gay. Digo, estoy un poco medio tarde, digo, pero ya llego, digo. Y le dejé encargando la bandera al Estevita, digo, ya voy. Yo no era escogiendo puesto, a ver si vuelvo de nuevo, digo, pero ya no volví nada, Freddy, ya después me fui al centro de otras cosas, ya no me fui. Ya. Cumplí con el camello nomás, en ambos lados, desfile y camello.
1: Eres un ser valiente.
0: Pero la gente, hermano, sí. Esa no es una foto del desfile.
2: Morena, eso de la cumbia.
0: Ve lo que dice la Gabrielita, dice, esa no es foto del desfile del sábado pasado.
1: Exactamente, sí es.
0: Es desfile. Es argolla donde se saqué.
2: Bueno, dice el Mouse, dice Space, llegó tarde. Claro, es que el man ya llegó puntual. Por eso yo llegué tarde. Estaba esperando que yo llegue pronto el Mouse.
0: Pero bueno, ahí está, señoras y señores. Ahora sí procedo a la pregunta, Andresito Pérez, que pide este estudio que formulemos a mujeres.
1: A ver.
0: Sí, lo formulé en mi cuenta de soltero, en mi Facebook de soltero, porque ahí tengo solo mujeres.
1: ¿Qué dice?
0: ¿Ya?
1: A ver.
0: Dice así, una pregunta para las mujeres.
1: A ver.
0: Con total sinceridad, ¿ese celular que tienen se lo compraron ustedes? Y de acuerdo a este estudio, las mujeres en un 99.99999% iba a responder lo mismo y tan solo el 0.01% iba a responder la verdad.
1: Ya. Sí. Ya las mujeres que ahora ya facturan, Freddy.
0: Yo quisiera que las chicas del grupo y las chicas que están escuchando, pero sinceramente, chicas, por favor, sinceramente, vamos a ver si en

0: ustedes también se cumplió, porque en las mujeres que yo tenía sí se cumplió la respuesta. Mujeres, pregunta, ¿ese celular que tienen ustedes se lo compraron ustedes? Sí, y no estoy diciendo que se lo robaron, no, no. La pregunta es, ¿se lo compraron ustedes? Ustedes.
1: Y si responden sí,
0: no.
1: Manden el modelo del celular para ver si hay como
2: manden la factura a su nombre.
1: Ya. Yeah. Les manden el email.
0: Muy bien. La Lucy dice sí. La Natalie dice sí. Yo misma a 6 meses con intereses. La Lucy dice, o sea, que piensan que uno no puede. Bueno, ya más luego les cuento qué es lo que dice ese. Sí,
1: antes que se ataquen.
0: Importante, antes que se ataquen. Antes. Pero sigan respondiendo, ¿ya?
2: Dice, yo mismo a 6 meses con intereses. Claro, un Android.
1: Vea, así. Por acá dice, sí, ganando, ¿eh? De mi propio dinero. Por acá dice, obvio, me compré yo y le compré uno a mi marido. Por acá también dicen, sí, me lo compré yo.
0: Las respuestas te
1: mujeres
0: van.
1: Mujeres chambeadoras, trabajadoras. ¿Ya? Entonces sí, por acá están sí. Llegando mensajes. Claro que sí, ¿qué te pasa?
0: Respeto. Yo solamente voy a decir más adelante qué es lo que dice este señor. Más adelante. 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Vamos a irnos al corte y venimos para la hecatombe. ¿Qué fue? ¿Una ofensa la pregunta, Andresito?
1: No sé. Yo también estoy esperando el desenlace.
0: ¿Fue ofensiva la pregunta?
1: No.
0: Es una pregunta normal.
1: Claro.
0: Pero, mujeres, responde.
1: No, pregúntale al Spayman, eres tonto, te peina tu mamá.
0: Mujeres, ¿no? Respondan a esta pregunta.
2: Normal.
0: Mujeres, normal. Por favor, con total sinceridad, ¿ese celular que tienen se lo compraron ustedes? Ese celular que tienen.
2: Ese sticker de la Gaby ya no me convence.
1: Pero bueno, tiene un punto a favor la Gaby también. Todavía no sabemos el remate del estudio de la universidad de... ¿Cómo es? Pamar Chacrín, ¿cómo era?
0: No, Pagnatusín.
1: Y ya están a la defensiva. Solo a la defensiva. ¿Quién les hizo tanto daño, mamitas?
0: ¡Vamos al corte! ¡Ya volvemos enseguida! ¡No, si vayan, nosotros somos los
1: anormales!
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17:24 minutos en la tarde, ahora 17:25. Pasa el tiempo raudo y veloz, señoras y señores. No nos dio tiempo.

0: Never before. Muy bien. Oye, esta era una encuesta doble porque de carambola decían que los hombres podían presumir que las mujeres lo que van a decir es a mentir. Y no es así. La encuesta iba por la percepción de capacidad que tienen las mujeres de sí mismas.
1: De tolerancia. Sí.
0: Más allá de tolerancia, la percepción de capacidad. Hoy en día, si esta, de acuerdo a este estudio, si esta encuesta tú la realizabas años atrás,
1: ya,
0: una de dos, o las mujeres no las respondían porque no sentían la capacidad de que tener confianza en ellas mismas y de saber que ellas lo pueden todo, hoy en día sí. Es una encuesta que la responden la mayor cantidad de mujeres. Sí. Pero hay algo curioso, porque dice que, esta percepción de capacidad que tienen las mujeres sobre sí mismo rebasa los niveles tan altos. Porque una cosa es que te respondan, sí, me lo compré yo. Y otra cosa es que te respondan, pero ¿qué te pasa? ¿Acaso que...? Es una percepción, una intuición de la capacidad que ellas se generan de que pueden mucho más, de que son mucho más capaces hoy en día que antes.
1: Entonces estaba bien la reacción de la reacción incendiaria de la...
0: Es que eso te digo, de acuerdo a esta encuesta, el 99.99999% responde de una manera incendiaria y hasta cierto punto volviéndola como un verdadero insulto a su capacidad. Y tan solo el 0.00001%, que por situaciones de pronto psicológicas, puede que de pronto respondiendo por ahí, sí, como que no es mucho de ellas sacar pecho. Por eso, la gran mayoría de mujeres tienen la percepción de su capacidad bastante desarrollada.
1: Conclusiones. Cualquier cosa es buena para pelear.
0: No, no, no, yo, ¿sabes qué me alegra esta encuesta? Porque las mujercitas cada vez se van tomando el control, cada vez van llevando la banderita.
1: Cuando le agarran del pez, pues, Freddy.
0: Van llevando la banderita de ser ellas las que toman el control, y eso es bueno. Al menos para la sociedad, qué bueno que las mujeres tengan, más allá de, yo, la encuesta dice tener esa percepción, yo creo que ellas sí se la creen, y está bien, se la creen. Bien. Está muy bien, chicas, sigan con esa,
1: sigan así,
0: con esa capacidad
1: bien les ha
0: de creer en ustedes, de que ustedes la pueden, créanse mucho de que la pueden, porque sí la pueden. Sí la pueden.
1: Ya, sí yo pueden.
0: No, yo no he visto mujeres que no digan, yo no puedo.
1: No, ahora, como dijo la Shakira, y es un facto, ya las mujeres ya no lloran, las mujeres facturan, Freddy.
0: Oye, sí, en otras palabras, estamos llenos de locas en cuenta.
1: Llenas de... bravísimas. ¡Qué bestia!
0: Dice, mentira, porque todas mienten. Las mujeres le preguntan, ¿acaso ese celular me diste gratis? Tres platos.
1: No. Ya ven, hay que dar. Quedó constancia de que las niñas, nuestras damitas, son unas princesas. Princesas Saiyajin, pero.
0: Muy bien.
1: Sí, princesas Saiyajin, porque están una frente sota y solo tienen que estar peleando.
0: Por acá dice
1: el Vegeta.
0: El Juan José Torres, Mr. Rating, ¿a qué hora juega la Suprema y en dónde? Hoy es miércoles, papito.
1: Mándele, ¿dónde va a jugar ese día?
0: Hoy es miércoles, papito.
2: Todavía miércoles.
0: Papá, no es jueves,
1: Hoy día vamos a jugar del Valle adentro, ya le mandamos la UV.
0: Freddy dice, mande un saludito desde acá, desde Atlanta City, disfrutando de mis vacaciones con el amor de mi vida, Katherine, desde la capital. Muchísimas gracias.
2: Hablando de saludo, tengo un saludito también, muchachos.
1: Salude.
2: ¿Qué más, Negrito? ¿Qué Freddy, más? Andresito, aquí reportando sintonía, su pana Héctor Álvarez, loco, mi pana el Héctor Álvarez. ¿Qué cara persona que de Héctor Álvarez? Tuve la dicha de conocerle en un baile.
0: ¡Ah, caramba!
2: Sí, ahí estaba de choqueando y
1: ¿le
2: bailamos
1: hiciste un
2: con
1: baile?
2: El bus. No, estábamos en un contrato, en un camello.
0: Le di
2: y ahí le
0: chicho.
2: Conocí a Héctor Álvarez. ¿Qué gara persona, loco? Un abrazo grande, mi brother. Gracias por estar en sintonía.
1: Bien, Héctorín.
0: Te felicito, Andrés. Permitan que seas un perrito bien abierto. Vamos
1: buen
0: al
1: chico, buen chico.
0: Publicitario, ya volvemos enseguida. No se nos vayan, nosotros somos los

0: no, hermane.
1: Ya no está a la defensiva, señora. 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
2: No se vaya. 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
1: Señoras y señores, la hemos pasado espectacular el día de hoy. Cualquier cosita votarán disculpando. Ya saben que por acá todo es show. Todo lo que hacemos es show para ustedes. Hay un montón de cosas que son sumamente verdaderas y que se las llevamos para todos y cada uno de ustedes. El agradecimiento infinito por haber estado con nosotros en esta tarde al señor Spaceman DJ.
2: Muchísimas gracias, familia Supremo. Un abrazo grandote. Tengan ustedes un excelente descanso, una excelente tarde y noche de este día miércoles.

0: Nos encontramos el día de mañana, 3 de la tarde en punto, para continuar con más. En todas las redes sociales, Facebook, Instagram, TikTok, me encuentra como Juan Coraizaca. Nos vemos, chao.
1: Gracias, Coraizaca. En la parte final, el señor Andrés Pérez.
2: Muchísimas gracias a todas las personas que fueron parte de este show. Nos vemos el día de mañana con otro show más de Los Anormales. Sigue en sintonía de la 961, la Suprema Estación, que ya se viene el noticiero. Con los jefazos.
1: Yo soy Freddy Comandín, vicerrey de la radio. Si sí lo permite, el creador será simple y llanamente. ¡Hasta tomorrow! Oye, tu lechita ya. ¡A la cama! ¡A la cama!
2: Ahí nos vemos.

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1: 6 de la tarde con un minuto, 6:1. Bienvenidos mis cracks, familia suprema, mamás y mamayas, Messi lovers, bicho lovers, Valencia lovers. Licenciada González, bienvenida, tardes, noches.
2: Buenas tardes.
1: Abogado, tardes, noches, bienvenido.
3: Muy buenas tardes.
1: Gus Durán en los controles. Arrancamos de esta emisión informativa, licenciada González. Tenemos novedades, tenemos noticias.
2: Así es, tenemos información, escarcha, y esta tarde familiares y amigos de Maite Matailo Herrera, de 15 años, reportada como desaparecida desde el lunes 6 de julio, realizaron un plantón en los exteriores del colegio Benigno Malo para pedir a las autoridades que agiliten las investigaciones. Tenemos más información con Jimena Herrera, madre del adolescente.
4: Coméntenos, por favor, para el noticiero La Voz de la Ciudad. Desde el día lunes, su hija está reportada como desaparecida.
5: Sí. Ella se llama Maite Valentina Matailo Herrera, la cual está desaparecida desde las 10:20 de la mañana del colegio y nadie nos da una información de ella. El día de hoy recién recuperé un video de ECU 911, que aparentemente ella sale del colegio apresurada. Las muchachas, las compañeras de ella me mencionan que ella estuvo con un estudiante de tercero de bachillerato en la tienda de aquí de la esquina. Y revisando las cámaras del ECU 911 concuerdan con eso, los cuales se circulan para la calle Larga. Pero no sabemos con exactitud que si son ellos o no son ellos, porque tenemos versiones de un estudiante que él mismo nos escribió a nosotros y nos dijo que estaba con ella y que le había mandado a las 10 de la noche en un taxi. El mismo estudiante que hoy día se está graduando, que es el tercero de bachillerato B. Entonces yo lo único que hago ahorita es llamar a la policía para que me ayuden a averiguar qué pasó con ella. Y créanme que creo que le tienen hasta miedo porque no quieren ayudarnos. A todos los policías, que ya llamo como 7 policías en todo este tiempo, y a ninguno me ha ayudado. Ninguno. Hoy día recién vi a un guardia ciudadano aquí y de ahí no he visto a nadie buscándole. Les he dicho que por favor me ayuden a buscarle en los ríos, no sé, en algunos lados, pero no, realmente no tengo ayuda de la policía para nada. Mi familia es lo único que está haciendo buscándole. De ahí nadie sabe nada. Nos dieron supuestamente un agente que la verdad no me sirve para nada, el agente que nos pusieron, porque cada rato es no puedo, o sea, no hace nada. Toda la información que él tiene es porque nosotros le hemos dado, porque él no ha averiguado absolutamente nada.
4: Ahora, ¿cuál sería su llamado a las autoridades competentes y a la ciudadanía?
5: Yo le pido de favor que este video difunda para que la policía realmente se ponga a trabajar, porque realmente no hace nada. O si no, también la Guardia Ciudadana nos puede ayudar, ya que policía no tenemos en este país, lamentablemente. La gente, la ciudadanía en sí, para que me ayuden a difundir la imagen de ella, o que se fijen bien en la cara de las personas cuando circulen, tal vez pueda coincidir con Maite, porque tal vez ella está, lamentablemente puede estar extorsionada, según veredictos de aquí, extorsionada, y a lo mejor está siendo extorsionada, eso le digo, y no sé si ella está en contra de su voluntad en algún lugar.
4: ¿Características?
5: Ella estaba con el uniforme de gala, pero a ella no le gustaba la falda, ella se ponía un pantalón de tela, entonces ella está con un pantalón y estaba con los tacos del colegio de Benigno Malo. Adicionalmente estaba con una chompa, que ella le hacía frío y se puso una capucha ploma, ese día un color plomo, o así, algo azul, algo así, es un color así, más o menos una mezcla de color así, y cargaba una mochila azul, una mochila grande, no es pequeña. Entonces ella se llevó ropa en esa mochila, ella tiene ropa en la mochila porque nosotros tenemos un local, y yo le dije a ella que por favor bajara con ropa adecuada para ponerse ahí, llegando allá.
1: 18:05, pues, y en verdad la situación se pone tremenda, licenciada González, al escuchar a la madre y tener estos nuevos detalles sobre el paradero de la chica, pues, Matailo, licenciada González y abogado. Terrible las declaraciones de la mamá. Estuvieron aquí, de hecho, los padres de Maite en horas de la mañana, pues los visitaron y cuenten con todo nuestro apoyo. Pero en verdad las declaraciones, y en verdad ya empezar a tener pistas e información, pues abre muchísimos caminos terribles. Esperemos, pues, que Maite esté en las próximas horas, en los próximos días, de regreso a su casa, porque en verdad es que su familia está desesperada. Y pues, licenciada González, esperemos que no se trate nada más que una decisión propia de Maite.
2: Así es.
1: Y que no sea extorsionada por alguna persona extraña. 6:05.

0: la situación, pero la situación está terrible. 6:05, continuamos, tenemos noticias.
1: Así es, tenemos más información y les contamos que Juan Cristóbal Lloret anunció que participará para la alcaldía y Consuelo Orellana para la prefectura. Hay alianza pues con otros movimientos de escarcha. Escuchemos aquí a lo que dice el prefecto actualmente, pues el día de hoy, cuando anunció la candidatura.
2: Conversar justamente sobre el amplio sentido de unidad, que significa también la posibilidad de pensar en Cuenca y en el Azuay. Eso significará seguramente desprendimientos, porque todos hemos hecho primarias. Seguramente alguien o algunos movimientos, partidos, organizaciones nos tocará o les tocará ceder también. Ese es parte del proceso de construcción que arranca el día de hoy y que esperamos que sea una gran alianza por Cuenca. Les digo, estoy muy motivado, estoy muy emocionado, porque creo que podemos unir a Cuenca y a la Azuay frente a todos los momentos difíciles y dolorosos que estamos viviendo. Créanme que estoy motivado en que podemos hacer lo impensable en términos de unidad y en términos de alianza.
3: En esta alianza, ¿qué papel jugará el exalcalde?
2: Bueno, es el alcalde, no está en funciones, suspendido. Bueno, yo creo que Cristian tiene un legado y una huella muy importante en Cuenca. Creo que ha hecho un trabajo importante, positivo en la ciudad, y hay que darle continuidad a los proyectos y a los procesos que Cristian lo ha hecho bien. Seguramente, y así es que me favorece el voto popular y se consolida todo este proyecto local, por supuesto que tendrá mi impronta. O sea, mi impronta, y mi impronta es una impronta que ustedes la han visto en la prefectura de la Azuay, y eso es lo que yo quiero continuar. Yo quiero continuar sirviéndole a Cuenca, sirviéndole a la Azuay, con nuestra propia impronta, reconociendo el buen trabajo que ha hecho Cristian durante estos años en el municipio, pero por supuesto siempre tendrá mi impronta en términos políticos y en términos también de proyectos locales y de desarrollo, que estamos trabajando con un equipo de diferentes actores, no solo desde la parte política, sino sobre todo.
0: 6:08, y pues licenciada González, otro más que decir antes de acabar la prefectura.
1: Nos dejan escarcha pues con los vices, ¿no? Pero nosotros creo que elegimos a las personas que están hoy al frente, y es muy lamentable que seguramente algunos proyectos también se truncan al momento en que estas personas dejan su puesto.
0: 6:08, y a propósito, licenciada González, pues se refirieron que el alcalde de Cuenca, Cristian Zamora, el ex alcalde de Cuenca, Cristian Zamora, estaría pues pasando por un momento de salud muy delicado. Está delicado. Le hace falta vitaminas.
1: Así lo dijo pues escucha David Quesada, adherente del Movimiento Renovación. Escuchemos aquí sus declaraciones, ya casi las tenemos. El Gus pues debería tener las declaraciones, pero le vamos a enviar de nuevo para poderlas escuchar. Ya casi.
4: Como usted sabe, nosotros como seres humanos siempre tendemos, cuando hay muchas situaciones externas, tenemos que canalizar y tomar una situación de espacio, se pudiera decir. Entonces el señor alcalde actualmente está pasando por un proceso de mejora. No tengo la información exacta con qué situación está el señor el doctor Cristian Zamora. Sin embargo, está restableciéndose como tal. Es la información que lo que sí sabemos es que estaba con una situación bajo en defensas por todo el tema de la alimentación. Estaba con vitaminas y todos esos temas, recuperándose sobre todo. No, se encuentra aquí, en la ciudad.
0: Se está recuperando, licenciada González, se está recuperando, abogado. Ha estado enfermito.
1: Sí. Las defensas de escarcha están bajas y pues tiene que recuperarse.
0: 6:10, tenemos mensajes del pueblo.
5: Así es, tenemos por acá mensajes. Dice, buenas tardes, y aquí va lo controversial, ¿no? ¿Por qué no tendremos un poquito de conciencia los conductores? Escuche esto. Buenas tardes, por el amor de Dios, que la EMOB venga a hacer operativos en la vía Chiquintad. Hoy se produjo un accidente de tránsito, pues los motorizados andan como locos. Hoy este joven se fue encima de un carro, su estado es delicado, es que asfaltaron la vía y ahora sí corren como locos. Y hay el video de que la vía está hermosa, Gus, se puede ver en este video de la vía. Pero señores, ya tengamos conciencia, si es que no asfaltan la vía, qué huecos, qué el polvo, qué esto, qué lo otro, asfaltan la vía, ya los de accidentes.
0: Vuelan.
5: Si ponen rompevelocidades, que ya han puesto esto, aquello, ¿por qué no tendremos nosotros conciencia propia? Bastaría que...

0: Los entes de control solamente coloquen los límites de velocidad y nosotros deberíamos respetar, pero creo que nadie respetamos.
1: ¿En qué sector, abogado, se repite, por
0: Esto
1: favor?
0: Esto dice que es la vía Chiquintá. A ver, vamos a ver aquí si tenemos, dice... el EMO va a hacer operativos en Chiquintá. Hoy se produjo un accidente, Chiquintá.
2: 6:11, 6:11 lo vamos a redireccionar, licenciada González. 6:11, nosotros continuamos, tenemos noticias.
1: Así es, tenemos información y un sujeto acusado de robar en el centro histórico de Cuenca casi fue linchado por los afectados. La Guardia Ciudadana intervino y neutralizó al implicado. Escuchemos información con Santiago Mejía, inspector de dicha institución.
2: Casi le dan duro, licenciada González. Casi le revientan. Por poco, pero porque estaba haciendo pendejadas, porque también estaba molestando, porque estaba fregando. Lo escuchamos.
3: Coméntenos, por favor, para el noticiero La Voz de la Ciudad. El personal de la Guardia Ciudadana retuvo a un sujeto en el centro de Cuenca implicado en delito de robo.
4: Buenas tardes. Sí, personal de Guardia Ciudadana se activó mediante denuncia ciudadana. Justamente el hecho se suscitó en el sector de las calles General Torres, entre Calle Larga y Juan Jaramillo. Procediendo a la aprehensión del ciudadano en las calles Presidente Córdoba, entre Tarqui y Juan Montalvo, precisamente unas 4 cuadras de persecución, se procedió a la aprehensión del mismo. Cabe mencionar que el ciudadano fue reconocido ya por varios hurtos en el sector del mercado 10 de agosto. En este caso, el ciudadano intentó hurtar un teléfono y también fue identificado por robo, por situaciones de robo con agravación, incluso robo grabado, por la situación de que poseía armas blancas, denunciaban los ciudadanos. Por esta situación procedimos inmediatamente a la aprehensión del mismo. Cabe mencionar que tuvimos que intervenir algunos compañeros en el sector debido a que la ciudadanía del sector del mercado 10 de agosto y lugares aledaños se cansaron de reconocer a este ciudadano e intentaron lincharlo con palos, con correas. Hubo maltratos físicos por parte de las personas afectadas y nos tocó intervenir para que esto no pase a situaciones mayores, motivo por el cual se coordinó de igual manera inmediatamente con personal de Policía Nacional para que acuda al sitio y puedan corresponder ya, realizar el trámite legal correspondiente en ese sector.
3: ¿Se le encontró alguna evidencia?
4: En este caso, el ciudadano había dejado el teléfono a otro cómplice, en el cual estábamos todavía en la búsqueda del ciudadano.
2: Y le dieron duro, licenciada González. No le dieron como se quisiera que le den, pero le dieron duro, le asustaron, por lo menos.
1: Así es.
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0: Sí, tenemos de acá un servicio social, Gus, a ver si le proyectamos la foto de este carrito lindo, carrito clásico ya. Dice el Carchita, buenas noches, por favor, ayúdame, me robaron este vehículo, la placa es PNM053, mil gracias, es un Suzuki
2: Forza 2.
0: El 2, sí, Suzuki Forza 2.
2: Flamita, abogado, carrazo, sí, abogado, carrazo, clásico.
0: Ya son clásicos.
2: Sí. Y caros, sí. Y caros.
1: ¿Y dónde se robaron, abogado?
0: No me da mayor información, solamente esto, en el audio.
1: Ni la
0: no
1: placa.
0: Hay nada. Sí, la placa es PNM053.
2: PNN 053.
0: PNM 053 es la placa.
2: Es un Suzuki Forza rojo, licenciada González.
1: ¿De qué número pueden llamar, abogados, si es que tienen información sobre el paradero de
0: no
1: este?
0: No demos el número porque ya suelen llamar.
2: Puede caer en caso de extorsión.
0: Sí, ya suelen llamar. Oye,
1: entonces,
2: al 911.
0: Sí,
2: al 911, comunicarlo.
0: Sí, perfecto. Por favor.
2: 18:15 minutos.
0: Una vez vamos acá, abogado. Con el señor. Perfecto. Se trataría también un servicio social. Venga,
2: por favor, está en su casa. Fotos. Bienvenido.
0: En la parte de arriba están las fotos del señor, le chocó. Bueno,
2: bienvenido.
0: También hay bastante irresponsabilidad darle a un niño que maneje un carro. Está la foto del niño. No lo puede creer,
2: en verdad. Así está la situación.
0: Sí, le dieron el carro que maneje un niño. El papá obviamente estaba al lado. Le chocaron al señor. Bueno, el papá dijo, ya señor, ya le voy a pagar. No llame a Lemov, nada.
2: No hagamos bomba.
0: Exactamente, se fueron a la... donde un latonero, llegaron a un acuerdo, pero hasta ahí, chao.
2: Nunca más volvió a aparecer.
0: Sí, ya se pone bravo más bien. Vamos, dígalo nomás la plaza.
2: Bienvenido. Sí. Muy buenas tardes.
6: Sí, ¿cómo está? Muy buenas noches, licenciada señor Merchán y a todos los de la radio, por darme este espacio. Lo que pasa es que el señor ayer me choca en la calle, en la Turuguayco y la calle Vieja, pero estaba conduciendo un niño. Entonces el señor me dice, no llame nada, dice a la policía, no llame.
2: Le interrumpo solo dos segundos. Cuando hablamos de un niño, hablamos, y perdón aquí por ser profundo, pero hablamos de un adolescente de alrededor de unos 14 años, sí. De 10 años más o menos. 10 a 14, póngale, sí. Ya, perfecto. Sí, prosiga, entonces, por favor.
6: Entonces el señor me dice, vea, yo le voy a dar mi licencia, si quiere aquí, entonces incluso yo tengo aquí la licencia del señor. Entonces tengo la licencia, señor. Nos fuimos donde el latonero, quedamos ya, que me iba a venir a cancelar el día de ayer mismo. Pero el señor no siquiera me llama ni me contesta.
2: ¿En cuánto tasó el latonero, pues, el daño?
6: En $300.
2: $300.
6: Quedamos en 250, pero el señor dijo que me iba a venir a pagar. Entonces, señor, incluso ahora yo, con el número de las placas del carro, me fui a buscarle de dónde vive el señor, pero nadie me da razón en las calles. Mejor casi me salió todo el
2: barrio.
6: El barrio.
2: Estaban bravos.
6: Como es que el problema es, el señor Merchán, el problema es que yo mío es una busetita escolar. Uh-huh. Entonces, sabe que yo tengo que trabajar. Entonces está justamente dañada la parte. Yo incluso le envié las fotitos aquí, sí, a la radio, que le den revisando, para que me ayude, señor. Yo no quiero meterme en problemas más que todo.
7: ¿Tenemos nomás los detalles del vehículo?
2: Sí, sí, por supuesto que sí.
7: ¿Qué vehículo es?
6: Sí, un Gran Vitara. Aquí está es que el señor me va dando solo la licencia, pero el carro está de otro nombre.
2: Perfecto. Entonces,
6: ahí está el carro, las placas es PIE 689, es un Gran Vitara.
7: Rojo.
6: Un carro rojo, sí.
2: 18 con 18. ¿Usted ya lo negoció? ¿Usted ya habló con él?
0: Solamente los nombres, por favor, don Fabián Marcelo. Don Fabián Marcelo, señor Fabián Marcelo. Sea consciente de sus actos. En primer lugar, darle el carro a un niño. Yo sé que es la ilusión de un padre enseñarles a manejar, pero ya sucedió este percance.
2: Hay escuelas especializadas de manejo para que usted, en el tiempo apropiado, pueda enseñar a la persona que le falten estas clases. Eso no es una justificación. Y abogados, sobre todo, ponen en riesgo la vida del niño, claro, también, la propia vida del señor Fabián Marcelo. 18 con 19. Yo creo que también hay más fotografías, ¿verdad? Las cuales no las podemos pasar.
0: ¿Quiere llamar el señor Fabián Marcelo?
6: Sí, mi número es el 095-5860-6464. El señor me fue pidiendo incluso los números, pero me dejó la licencia. Pero la licencia del señor es tipo B, no es forma. Entonces, conversé, mejor dicho, con algunos entendidos en este tema. El señor puede mejor, yo por eso mejor vengo a hacerle la denuncia aquí o a avisar, por favor. Ajá. Que el señor dice que puede hacerme coger un abogado y decir que le han robado la licencia, claro, y le dan a él nuevamente una licencia, y que vale $40-$50. Sí. Entonces yo no quiero llegar a problemas con el señor, que me ayude, por favor, porque yo también, como digo, mire, una buseta escolar, incluso está aquí mi buseta al frente. Entonces eso es lo único que le pido, por favor, al señor.
2: 18 con 20 minutos, nosotros, claro, pedimos que Fabián Marcelo se comunique.
6: Y que el daño,
2: todo sí, ahí lo podemos observar, y que trate de solucionar de la forma, yo creo que más normal y en buena hora, licenciada
1: más
2: González.
1: Correcta, claro.
2: Y la
1: sí,
2: forma correcta. 18 con 20 minutos, 18 con 20 minutos, muchísimas gracias, manténganos informados de qué es lo que sucede, de cómo avanza esta situación. Siempre bienvenido.
6: Ya, muchísimas gracias, agradezco a todos los señores de aquí de la radio 961 y ojalá el señor sea consciente y me vuelva a llamar o una cosa para conversar. No quiero meterme en problemas, como le digo. Yo todo caso, sin, a ver qué medidas tomo si en caso no quiere hacer arreglar el señor. Muchísimas gracias.
2: Siempre bienvenido. Cuente con nosotros. 18 con 20 minutos. Y si por favor, licenciada González, pasamos nuevamente el video de las declaraciones de la mamá de

0: Matailo.
1: Estoy en lo correcto. Valentina Maitema Taylo Herrera, que se encuentra desaparecida, que no ha regresado a su casa desde el 6 de julio. Sus padres están desesperados, estuvieron en horas de la mañana aquí en los estudios, en estos micrófonos. Y sin embargo, licenciada González, al transcurrir el día, pues la mamá no tiene noticias positivas. Así que vamos nuevamente a escuchar este reportaje de Iván Belezaca.
2: Coméntenos, por favor, para el noticiero La Voz de la Ciudad. Desde el día lunes, su hija está reportada como desaparecida.
3: Sí, ella se llama Maite Valentina Taylo Herrera, la cual está desaparecida desde las 10:20 de la mañana del colegio y nadie nos da una información de ella. El día de hoy recién recuperé un video de ECU 911 que aparentemente ella sale del colegio apresurada. Las muchachas, las compañeras de ella me mencionan que ella estuvo con un estudiante de tercero de bachillerato en la tienda de aquí de la esquina. Y revisando las cámaras del ECU 911 concuerdan con eso, los cuales se circulan para la calle Larga, pero no sabemos con exactitud que si son ellos o no son ellos, porque tenemos versiones de un estudiante que él mismo nos escribió a nosotros y nos dijo que estaba con ella y que le había mandado a las 10 de la noche en un taxi, el mismo estudiante que hoy día se está graduando, que es el tercero de bachillerato B. Entonces yo lo único que hago ahorita es llamar a la policía para que me ayuden a averiguar qué pasó con ella. Y créanme que creo que le tienen hasta miedo porque no quieren ayudarnos. A todos los policías, que ya llamo como 7 policías en todo este tiempo, y a ninguno me ha ayudado, ninguno. Hoy día recién vi a un guardia ciudadano aquí y de ahí no he visto a nadie buscándole. Les he dicho que por favor me ayuden a buscarle en los ríos, no sé, en algunos lados, pero no, realmente no tengo ayuda de la policía para nada. Mi familia es lo único que está haciendo buscándole. De ahí nadie sabe nada. Nos dieron supuestamente un agente que la verdad no me sirve para nada, el agente que nos pusieron, porque cada rato es no puedo, o sea, no hace nada. Toda la información que él tiene es porque nosotros le hemos dado, porque él no ha averiguado absolutamente nada.
2: Ahora, ¿cuál sería su llamado a las autoridades competentes y a la ciudadanía?
3: Yo le pido de favor que este video difunda para que la policía realmente se ponga a trabajar, porque realmente no hace nada. O si no, también es la Guardia Ciudadana nos puede ayudar, ya que policía no tenemos en este país, lamentablemente. La gente, la ciudadanía en sí, para que me ayuden a difundir la imagen de ella, o que se fijen bien en la cara de las personas cuando circulen, tal vez pueda coincidir con Maite, porque tal vez ella está, lamentablemente puede estar extorsionada, según veredictos de aquí, extorsionada, y a lo mejor está siendo extorsionada, eso le digo, y no sé si ella está en contra de su voluntad en algún lugar.
2: ¿Características?
3: Ella estaba con el uniforme de gala, pero a ella no le gustaba la falda, ella se ponía un pantalón de tela, entonces ella está con un pantalón y estaba con los tacos del colegio de Benigno Malo. Adicionalmente estaba con una chompa, que ella le hacía frío y se puso una capucha ploma, ese día un color plomo, o así, algo azul, algo así, es un color así, más o menos una mezcla de color así, y cargaba una mochila azul, una mochila grande, no es pequeña. Entonces ella se llevó ropa en esa mochila, ella tiene ropa en la mochila porque nosotros tenemos un local, y yo le dije a ella que por favor bajara con ropa adecuada para ponerse ahí, llegando allá.
1: 18:24, si usted encuentra a Maite o pues tiene alguna información, al 911, licenciada González.
4: Comuníquese con el 911, así es.
1: 18:24, abogado.
5: Tenemos aquí una, ¿qué sería? Una duda, una pregunta, no sé, ¿quién le puede dar respuesta? Este amigo dice, por favor, con los pagos, yo debía la cerrada cooperativa, CREA. A mí no me cambiaron, dice, a otra entidad. Me dijeron que tengo que cancelar a la cuenta de ellos, pero no se puede subir los comprobantes de pago. La verdad, ya me da miedo, dice, no sé si lo que estoy pagando estará bajando mi deuda. Me parece raro esto, ¿no?
4: Abogado, en realidad sí, eso sucedió con algunas personas que tenían pues préstamos en esa cooperativa, pero si usted quiere averiguar o que pues tengan en cuenta que usted ha venido pagando, que verifiquen esos pagos, puede acudir a la única oficina de la cooperativa CREA. Este Escarcha está por el sector de la Paucarbamba. La única oficina que queda está por el sector de la Paucarbamba. Vamos a verificar exactamente.
5: ¿Será en la Francisco Moscoso?
4: No recuerdo, abogado, sí, pero creo que es la única que hay por ahí. En
5: del ECU 911, una cuadra más allá. Esa es la avenida, la calle Francisco Moscoso.

0: Oso y
1: Luis Moreno
0: Mora, esa agencia, entonces allí le van a dar respuesta.
2: Exactamente. 18:26 minutos, y a propósito le mandamos un saludo, un abrazo grande a la Nicole Smith. ¿Se acuerda de la Nicole Smith, abogado? Estuvo algún tiempo por aquí en el noticiero. Sí, le mandamos un abrazo a la Nicole. Nos está escuchando. 18:27, y recuerda que si quieres enviar comida a los Estados Unidos, si quieres enviar un guaspete a los Estados Unidos, a tus familiares, a tus panas, allá en la Johnny, el 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
0: Bueno, y gracias acá por hacerme acuerdo. Dice, escuché que mañana van a estar en algún mercado. Sí, mañana estaremos en la
2: plataforma Valdivieso.
0: En la plataforma Valdivieso. Dice, sí, habrá cómo ir para que la Dome regale una fotito. No sé.

0: supuesto.
1: Así fue.
2: 18-28 minutos,
0: mañana así que estaremos. Italiano. Sí. 6 y cuarto de la mañana, ya estamos ahí
2: en logística y armando, sí, armando
0: el
2: estudio.
0: Estaremos transmitiendo en directo el noticiero La Voz de la Ciudad desde la plataforma Valdivieso.
2: 18-28 minutos, nosotros nos vamos, nos retiramos. Muchísimas gracias, familia suprema. Nos dejamos con el chico, nos dejamos con el guagua. Después se viene el Dani y el Jota. Así que pilas, nos vemos el día de mañana en la plataforma Antonio Valdivieso. Pilas, abogado, suelte su bomba.
0: Sí, vamos con una suavecita nomás. Todos estamos consternados con lo de la chica Matagla. Pues ponga lunita de Maná, Muelle de San Blas. Ojalá vuelva pronto ya. Ojalá para más luego tengamos buenas noticias. Valentina, al menos una llamada a tus papás.

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0: buenas tardes, buenas noches. Bienvenidos a programa número 16 de Frente con el J. Lloret. Sea usted, señor prefecto, bienvenido.
1: Gracias.
0: A esta su casa.
1: Buenas noches, buenas noches, buenas noches, querido Azuay. Buenas noches con todos los que están pendientes de este programa de Frente con el J. Hoy es 8 de julio del 2026. Arrancamos del programa, querido Dani, con buena vibra, con buena energía, y vamos a contarles las buenas noticias que tenemos para el Azuay.
0: Antes de nada, quiero decirle, Messi, sos un capo, sos un campeón, eres un crack. Bestia. Sos un crack, sos un crack.
1: Aquí están haciendo.
0: Están haciendo así.
1: Cruz, no. Oye, qué bestia. Yo no vi el. No, vi los últimos 15 minutos, pero me contaron que le dieron la vuelta al partido. Estaba perdiendo 2-0 Argentina.
0: En los últimos 16 minutos hacen 3 goles, 3-2. Y
1: qué
0: para variar.
1: Bestia, ¡qué locura!
0: Le regalaron el partido a Argentina. ¡Mentira! Esos son los equipos de élite.
1: No sean envidiosos. ¿Qué tienen contra Argentina?
0: Esos son los equipos de élite. No le vean, pero. No le vean. No le digan nada, pero. Ah. Messi es Messi. Los demás son.
1: Cuento.
0: Jota, y hablando de que son cuento, el Jota es Jota.
1: Ah, el Jota es Jota.
0: El Jota, los demás son.
1: Cuento. No, se vayan a enojar. Mucho cariño a todos quienes nos escuchan, incluso a los que no son de.
0: A los que no nos escuchan.
1: A los que no nos escuchan y a todos. No, con mucho cariño y con mucho respeto. Hoy estamos arrancando este programa y tenemos buenas noticias para el Azuay. Como siempre, con buena vibra, posi, y vamos a seguir transformando la realidad de nuestra querida provincia del Azuay.
0: Y antes de entrar ya donde las papas queman, saludemos a las radios que nos acompañan.
1: ¿Quiénes están conectados? Acá también hay algunos, se conectó.
0: En serio, Jonathan, buenazo.
1: Michelle, María Gabriela, un montón. Y ahora, saludos a todos.
0: A Smart FM, a la Zona Onda, a Radio La Competencia, Radio Linda, Constelación FM, Radio Armonía, Radiante FM, en las digitales, Nuevo Tiempo, Note Análisis, el Vocero 593, que llega durísimo. El Vocero 593 es durísima.
1: Ah, en la zona página de Paute.
0: Sí, es durísima en toda la parte oriental. Crónica Cuenca, Chahuarurco, TV Cuenca Digital. Y a nuestros queridos Bacanzota, bienvenidos y bienvenidas a todos los que están conectados ya con nosotros, que toda la provincia de Azuay está, pero...
1: Vamos, Azuay querido, un abrazo para todos quienes están en esta transmisión.
2: Mira, bobo.
1: ¿Cómo dice? ¿Qué dice?
0: Ah, qué babo.
1: Qué babo.
0: A la bobo.
1: ¿Qué tienen contra Argentina? A ver, ¿qué tienen contra Argentina? Qué bestia de partidazos, guagua, déjese de cosas. ¿Cómo es la cosa?
0: No,
1: viste, tú...
0: Y Messi lloró, Messi lloró. Messi lloró ayer. Pucha, se comió el pena. A los 80 minutos estaba 2-0. El hombre estaba devastado. Y a los últimos 10 minutos dice: pasa la pelota, pásamela, dámela.
1: Pasa.
0: Primer pase, gol de quién fue.
1: No sé, yo vi cuando ya estaba 3-2.
0: Verá,
1: vi los últimos minutos.
0: Le mando un pase.
1: ¿Sabes por qué vi?
0: Cuti Romero.
1: Diga. Porque estábamos en la prefectura, estaba en unas reuniones y abajo en la calle escuchaba. ¡Ah! Gritaba la gente. Digo, ¿qué pasa? Y pasaban unos minutos. Gritaba. Y ese rato digo, oye, algo está pasando, ¿qué pasa? Claro. Entonces me asomo a la ventana y veía una televisión ahí al fondo y un montón de gente alrededor. Nada, me bajé, hermano, me bajé a ver qué pasaba y el partidazo.
0: No, el tercer gol fue el gol de Messi mismo, Luchito, el gol de Messi fue genial. No, sea yo,
1: siempre hay.
0: Por favor, por favor, amigos, no sean juelas, por favor.
1: Sea yo. ¿Qué se va a ir? Un golazo, hermano.
0: Luchito, no sea juela. Ingeniero Fernandito, no sea juela, por favor, ya.

0: Mira, guapo.
1: Váyanse, por favor, Lucho.
2: No sé qué envidiosos. Oigan, qué bestia ese, esos partidazos del Mundial. Qué bestia. Yo el domingo que estuve ahí con la familia me vi unos partidazos. ¿Cómo era lo que jugaba el domingo? Pero eran unos partidazos. A ese grandote, ¿cómo se llamaba? De
1: Erling Haaland. El domingo también fue bueno.
2: Ya.
1: Erling Haaland fue bueno. Estoy enamorado de Haaland.
2: Se mantiene en 1.90
1: 1.92 mide el pana.
2: Hijo de madre, imagínate, encontraste con un poste ahí en la cancha, weón. Y bien, no, bien el hombre, ¿eh?
1: Pero
2: qué partidazo que estuvo.
1: Erling Haaland tiene el espíritu de Ener Valencia. Tiene el espíritu de Ener Valencia. Erling Haaland.
2: ¿A qué te refieres?
1: Bola que coge, gol.
2: Ay. Perdonarán, audiencia, perdonarán.
1: Bueno, todo es culpa del Pablo Juela, pero
2: bueno.
1: Si hubiera comenzado desde un principio, Messi, te amo, no pasaba nada, ¿no es cierto?
2: Messi, ¿te amo o no te amo? No, Cruz hace el Pablito.
1: Ya vas a decir que es R7 ya. Entonces, ¿quién?
2: Ronaldo.
1: Haaland. Haaland.
2: Bien, qué bestia de.
1: ¿Qué amas, qué de?
2: Y los partidos que se vienen van a ser unos partidazos. ¿No?
3: Sí, lástima. Mi papi.
2: Guagua, ah, pues guagua, modérese, compórtese. Bueno, vamos, tenemos programa. Muy hablado está la cosa.
1: Vamos por el primer punto, Jota.
2: Sí.
1: Una alianza de todos que le dé el poder a Cuenca entera para construir el mañana desde ahora. ¿Qué significa eso?
2: Ah, significa un, bueno, vamos a contarles algunas cosas de la coyuntura política sin mencionar partidos, evidentemente, pero creo que hay una coyuntura linda, bonita, estoy contento, estamos trabajando en una alianza por Cuenca y por el Azuay, y lo que soñamos es una Cuenca donde que exista seguridad, orden, oportunidades, y pues, sobre todo cuidar nuestra naturaleza, nuestro medio ambiente, que existe empleo. Entonces estamos trabajando en una buena alianza. Hicimos hoy una invitación para que diferentes colectivos sociales, ciudadanos, hombres de bien, mujeres de bien, partidos políticos se puedan sumar. Vamos, dejemos un lado la bronca, el odio. Yo no estoy para el odio, yo quiero sumar a todos. Y la idea es esa, vamos a sumar a diferentes movimientos, partidos, organizaciones, para poder sacar adelante a Cuenca, a la SUAY, llevarle al sitial que se merece estar y ser la ciudad y la provincia referente en el Austro y que sea un faro para el Ecuador, un faro para el Ecuador. Cómo se trabaja, la gente honesta, trabajadora, emprendedora y sobre todo una provincia, una ciudad que sale adelante con su industria, con su turismo, con todo, con los sistemas de economía social y solidaria, que cuida el agua, que cuida la vida. Hacia allá hay que llevar, ese es mi sueño, hermano. Si puedo hacer eso, ya, moriré tranquilo, no hay más, moriré tranquilo. Y le dejaré una ciudad linda y una provincia linda a mis hijos y a mis nietos. Eso quería contarles, buenas noticias, estamos avanzando, estamos caminando, hoy día ya se dio una buena alianza, se suma el movimiento del alcalde, de Cristian, le agradecemos, le reconocemos y vamos a seguir trabajando, recogiendo siempre todo lo bueno que ha hecho y potenciándolo y asimismo seguir trabajando por el Azuay y por Cuenca. Creo que se merece esto los cuencanos y los azuayes. Una gran unidad, vamos a sacar a Cuenca
1: adelante. Chévere, buena Sojota. ¿Algo más que tengan que decir al tema?
2: No, ya ahí, para no meterle muy el tinte acá político, ya nos acuchillarán ahí alguien.
1: Ah. Oiga, lo que sí estoy contento, porque yo soy uno de los que usa esa vía, el ingreso Alterno Sur está genial.
2: Ah, lanzamos, empezamos el acceso Alterno Sur. Sí. Vamos, Cuenca, se puede, Azuay querido. Iniciamos los trabajos, aquí están unas fotitos, ahí están ya los tractores, estamos colocando ya unas tuberías. Es para los pasos de agua que están justamente en la zona del ingreso a Tarqui. Ahí vamos a hacer una colocación de un dren para que el agua no encharque toda esa zona. Ahí estaban los vecinos también de los alrededores, preocupados, por supuesto. Así va a quedar el redondel, el distribuidor de tráfico. Cuando ingresen desde Tarqui, desde Victoria del Postete, cuando vengan de Yunguilla, de Santa Isabel, de San Fernando, de Girón, de Oña, de Navón, de Machala, de Loja, se van a encontrar con ese distribuidor. Y lo que queremos al final del día es distribuir un poco el tráfico. Nosotros en el ingreso, en ese punto, tenemos alrededor de 22.000 vehículos día. Entonces, lo que queremos, y por la vía Turitarqui, en este momento, ¿cuántos estaban yendo? Teníamos el TPDA, Fernando, 1.500 o menos.
4: Por la Turitarqui no llegan a 1.900.
2: No llegan, 900. Sí. Entonces, fíjense ustedes, si es que se van recto por
1: no Naranja. No es ni el 1%.
2: No es ni, es muy poquito, muy marginal. Entonces, lo que queremos es dividir un poco el